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0: Tuesday de Burak Yeter, acabas de escuchar aquí en el 101.7. Yo soy tu amigo Fonsi Duarte, contigo hasta las 6 de la tarde. 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Y por supuesto, claro que sí, tu entrada para City Cinemas, para que no te falte el cine este fin de semana o esta semanita si tienes chance, por supuesto. Solo tienes que responder la pregunta. Responder la pregunta canción que te sabes completita. Envíame tu respuesta por audio al WhatsApp 667-786-1964. Familia Exa, me sigue mandando mensajitos. Vamos a escuchar por ahí. A ver qué tal hay. Hola.
1: Hola, buenas tardes.
0: Buenas tardes.
1: De Exa. Mi nombre es Rebeca Cosplay y la canción que más me sé es la de More del grupo KDA.
0: Vaya.
1: Y como dicen, ponte Exa.
0: Claro, ponte Exa, por supuesto. Qué bueno, qué bueno. Ojalá nos hayas podido ver por ahí en la última convención de anime que se llevó a cabo, porque por supuesto que también teníamos boletos para Next Zone. Y así sucesivamente en 15 días de 15, por los 15 años de Exa Culiacán. Y por supuesto, si tú también quieres participar, pues mándame tu audio, esa canción que te sabes completita al 667-786-1964. Y por supuesto, que hay muchísimas canciones, ¿no? A mí sabes que me encanta mucho All I Ask de Adele, que aunque puede ser no una canción tan alegre como lo es el caso de Niall Horan, que estrenó End of an Era, su canción dedicada a Liam Payne. Por supuesto que esas canciones están cargadas de muchísimo, pero muchísimo sentimiento. Y eso es lo bonito, ¿no? Este tema, de hecho, forma parte de su próximo álbum Dinner Party, que verá la luz el próximo 5 de junio. Y claro que aborda el duelo, la nostalgia y pues el impacto de perder a alguien tan cercano como su compañero. Pues en ella recuerda a Neil a dos años, pues los años juntos junto a Liam en One Direction. ¡Claro que sí! Vamos entonces con más música. No te olvides de participar porque ya casi se te van esos boletos y esa super taza. Vamos ahora con Jamaican de Bam Bam aquí en Hugel. De Hugel aquí en el 101.7 en todas partes. 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
27: 5:36.

0: Seiso, acabas de escuchar aquí en el 101.7. Soy tu amigo Fonsi y muchas, pero muchas gracias por participar conmigo. A ver, sé que tengo un mensajito por aquí, vamos a escucharlo. A ver, a ver.
1: Yo soy Valeria Rodríguez.
2: Hola. Yo soy su papá Alfonso.
1: Y siempre estamos escuchando EXA porque nos encanta la música que ponen. Por y supuesto. Sobre todo también escuchamos mucho a Fonsi. La canción que más me gusta y la que se me sé completita es Volverte a Ver de Juanes.
2: ¡Ponte EXA!
0: ¡Claro, claro! Muchas gracias, Valeria, y a tu papá también. Y por supuesto que ahorita te ponemos Volverte a Ver de Juanes. Muchas gracias por participar, ustedes también. Y si ustedes no ganan, ahorita vamos a dar a conocer a los ganadores. Pues no se preocupen, porque estamos de celebración. EXA Culiacán cumple 15 años y nos encanta celebrar con todos ustedes. Por eso es que tenemos 15 días con 15 regalos. Así que estén muy, pero muy pendientes. Síganos también en redes sociales porque ahí también pueden ver todo. Todo lo relacionado a nuestras dinámicas, a nuestros eventos y por supuesto dónde nos pueden encontrar. Así que búsquenos en Instagram como EXACLN y en Facebook como EXA 101.7 Culiacán. Nos encanta participar con ustedes y poder conocerlos. Yo pues me despido de ti, me toca despedirme, pero recuerda que me escuchas de lunes a viernes de 4 a 6 de la tarde y el sábado de 3 a 5 de la tarde para que tengas con qué. Y pues por supuesto hablamos de todo lo que está pasando en el mundo del cine, la televisión y por supuesto que mucha, pero mucha música. Y hablando de música, pues te dejo con artistas como Manuel Turizo, Maluma, Morat, Diane Housecat y mucho, pero mucho más. Te quedas también con la tercera emisión de Línea Directa para mantenerte totalmente informado. Yo soy tu amigo Fonsi. Esto es Volverte a Ver de Juanes, Culiacán, en todas partes. Ponte, EXA. Bye, bye.

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1: ¿Qué tal? ¿Cómo le va? Muy buenas tardes, mucho gusto en saludarle. Soy Víctor Torres, son las 6:00 y esta es la información más relevante registrada en las últimas horas en Línea Directa. Es ya la tercera emisión del noticiero de Sinaloa, que transmite en vivo a través de las estaciones de radio del grupo RSN. Estamos en la cobertura estatal, estamos llegando a los 20 municipios de Sinaloa a través de las frecuencias radiales de RSN. Y más allá, mucho más allá, estamos en las redes sociales, transmitiendo en vivo también en YouTube, en Facebook y en la red social X. Te recuerdo, las alertas informativas de Línea Directa están en el canal de noticias de LD en WhatsApp. Y si tienes algún reporte, alguna denuncia o comentario, tenemos activo ya del WhatsApp de servicios 66710288 36. Es el WhatsApp de Línea Directa. Y hoy, en las noticias, localizan a un hombre asesinado y envuelto en una cobija en Aguaruto. Del hallazgo se registró junto a los invernaderos del campo Moroleón. Esto es al poniente de Culiacán, donde autoridades acudieron para iniciar las investigaciones correspondientes. Otro golpe al crimen en el sur de Sinaloa. En un operativo interinstitucional realizado en Escuinapa, fuerzas de seguridad detuvieron a 5 personas y aseguraron armas, municiones, equipo táctico y 2 vehículos. En unos momentos le presentaremos imágenes de este operativo. Anuncian descuento de hasta el 75% en adeudos vehiculares. En recaudación de rentas abrió un periodo extraordinario para que los contribuyentes regularicen multas, honorarios y otros cargos relacionados con impuestos pendientes en las oficinas de recaudación. Aquí le tendremos todos los detalles. 27, 28 y 29 de mayo. Esto es 75% de descuento en pago de adeudos, impuestos vehiculares. Tendremos todos los detalles. Y vamos con toda la información de este hallazgo en Aguaruto. Continuaron hoy los despliegues de corporaciones de seguridad. Los operativos están sobre todo en la zona centro y sur del estado y parte de la sierra de Sinaloa. También en la sierra hoy en Badiraguato hubo algunos aseguramientos de explosivos. Tendremos el reporte en un momento. Y en Culiacán pues no han parado los homicidios. Tenemos imágenes del punto donde fue el hallazgo de este cuerpo. Este hombre, no hay indicios claros de que haya sido asesinado en otro lugar. Todo parece indicar que ahí fue el crimen, pero vamos a tener el reporte en unos instantes con nuestra compañera Tere Navia. Estamos estableciendo contacto con ella. Mientras tanto, le informo a usted, en las últimas horas, los homicidios registrados en Culiacán, aunque no podemos llevar una estadística confiable diario porque hemos tenido repuntes sorpresivos. Sí, en las últimas horas, al iniciar esta semana, tenemos que decir que ha bajado el número de homicidios, pero bueno, esto no indica absolutamente nada. En una cobija localizaron el cuerpo de este hombre en Aguaruto, Culiacán, a un costado del canal El 7. Vamos con nuestra compañera Tere Navia, que nos tiene ya más detalles de esta información. Tere, buenas tardes.
2: Buenas tardes, Víctor, auditorio de Línea Directa. Efectivamente, un hombre fue asesinado y localizado envuelto en una cobija, esto junto al canal El 7 y frente al campo Moroleón, en las inmediaciones de la sindicatura de Aguaruto, al poniente de la ciudad de Culiacán, durante esta tarde. El occiso no ha sido identificado, pero se dio a conocer que era un hombre que vestía una playera camuflajeada color verde, además de un pantalón de mezclilla color negro. El hallazgo se registró minutos después de las 2 de la tarde y generó la movilización de elementos de la Policía Estatal Preventiva, quienes confirmaron el hallazgo del cuerpo envuelto en una cobija color roja con negro, esto frente a unos invernaderos del campo Moroleón y frente al canal El 7 en la sindicatura mencionada, por lo que el perímetro fue asegurado y se dio aviso a personal de la Fiscalía General del Estado para que realizaran las diligencias correspondientes. Finalmente, el cuerpo fue llevado al servicio médico forense, donde se le practicará la necropsia que marca la ley. Esta es la información, Víctor.
1: Bueno, hay que decir que han bajado los homicidios en las últimas 48 horas. Claro que esto no indica nada, Tere, pues de pronto tenemos repuntes espantosos en cuanto a homicidios, pero pues hay que decirlo que el dato oficial, el reporte ya oficial de la Fiscalía al cierre de las actividades este domingo fue un homicidio, y hoy creo que tenemos uno nada más en lo que va de este lunes, o ¿cuántos serían?
2: Efectivamente, Víctor, el último homicidio, como bien lo comentas, que se había registrado y el cual pues Fiscalía daba a conocer, era el de la colonia El Periodista del sector Las Quintas al oriente del Culiacán, el que se había registrado ayer domingo por la mañana, y pues posteriormente se registra unas horas después este otro hecho en la sindicatura de Aguaruto. Pues algo que sí llama la atención en una ciudad como Culiacán, en la cual pues en los últimos días pues había sido un tema que se había registrado pues con bastante movimiento, el tema de los homicidios. Se habían llegado a registrar hasta 7 en un día, y pues sí, pues se ha notado que ha disminuido. Esperemos que así continúe en los próximos días, Víctor.
1: Sí, las últimas 48 horas ofrecen, digamos, pues podríamos decir que un respiro, ¿no? En materia de homicidios, como bien comentas, Tere, pero el reto, el verdadero reto, es convertir esta pausa, digamos, esta baja incidencia, que aunque sea uno, es preocupante, pero comparado con los 7 o 6, 7 que traíamos en los últimos días, pues sí es de alguna manera un pequeño alivio, ¿no? Es una solución en seguridad pública. Las buenas noticias en materia de homicidios hay que tomarlas con prudencia, con cautela. Menos homicidios siempre es una señal alentadora, por eso destacamos la cifra oficial. Ayer un homicidio, decía, sí, el último del que teníamos conocimiento hasta este cuerpo que fue encontrado en Aguaruto, pues era este hombre que asesinaron ayer en la colonia Periodista, en esa sección ahí de la zona cercana a Las Quintas. La verdadera prueba será mantener esta tendencia, que se vuelva tendencia, esta reducción en los próximos días, ¿no?
2: Efectivamente, ayer por la mañana pues nos tocaba documentar este hecho, este homicidio en la colonia Periodista del sector oriente de Culiacán, y pues sí, un reto para las autoridades. Continúan los despliegues por parte de elementos del ejército mexicano, policías estatales, policías municipales. Hay que reconocer el esfuerzo de las autoridades que realizan día a día, Víctor, para pues bajar la incidencia en hechos de alto impacto en la ciudad de Culiacán.
1: Sí, efectivamente, de acuerdo, así como hemos criticado, creo que se intensificaron los operativos, hay que reconocer. La paz duradera, claro, no se construye en 48 ni 72 horas. No, eso definitivamente hay que reiterarlo para que quede claro. Se construye con resultados constantes, con instituciones de seguridad fuertes, activas, y también, hay que decirlo, con la confianza ciudadana, porque han estado llegando reportes al 089 en los últimos días, centro y sur del estado, que han permitido operativos y resultados importantes. Muy bien, Tere, pues ojalá que sigamos con esta tendencia más o menos tranquila en Culiacán. Son 2 homicidios en las últimas 48 horas. Muchas gracias, Tere Navia.
2: Buenas tardes.
1: Buenas tardes. Mientras tanto, siguen los operativos y hay aseguramientos. Vamos con Alfredo Beltrán, reportes operativo en Badiraguato. Es un operativo del ejército. Alfredo, buenas tardes.
3: Muy buenas tardes, Víctor, muy buenas tardes al auditorio de Línea Directa. Más de 40 artefactos explosivos artesanales fueron asegurados por elementos del ejército mexicano al realizar recorridos de seguridad en una comunidad perteneciente al municipio de Badiraguato, donde además también encontraron cientos de cartuchos y equipo táctico. Este lunes 25 de mayo, la Secretaría de Seguridad y Protección Ciudadana informó sobre los resultados de las acciones que implementan autoridades federales en el estado de Sinaloa, en este caso en el alteño municipio de Badiraguato, en el que se han mantenido presencia en las últimas semanas. Elementos de la Secretaría de la Defensa Nacional llevaron a cabo recorridos en la cabecera municipal, pero fue al llegar a la comunidad llamada Potrero de la Vainilla, donde localizaron varios objetos ilícitos. Entre lo asegurado se destacó que fueron 43 artefactos explosivos improvisados, es decir, de fabricación casera, de los cuales se pudieron apreciar de los que son de los que son utilizados para arrojar, ser arrojados desde drones. Además, se incautaron un total de 356 cartuchos de diferentes calibres y equipo táctico. De este equipamiento se pudo también conocer por las fotos que se trata de ropa tipo militar camuflajeada. El fin de semana cabe señalar que también se daba a conocer que al llevar recorridos en distintos poblados como San José de Gonzaga, José del Barranco, Mesa de la Tableta, Mesa de la Palma y Santa Gertrudis, detectaron también varios artefactos explosivos, entre ellos eran 76 en total, así como también la localización de ropa táctica. De esto también se dijo que eran tipo uniformes o prendas camuflajeadas. Sobre la detención de probables responsables no se reportó en esta ocasión, solamente se indicó que lo asegurado fue puesto a disposición de las autoridades federales. Víctor Auditorio, este es el reporte.
1: Bien, pues ahí tenemos, son resultados de operativos. Se ha mantenido ahí la presencia del ejército, sobre todo en la zona de la sierra de Badiraguato, ¿no?
3: Así es, en estos últimos días han estado realizando fuertes operativos y han logrado detectar más que nada, Víctor, y esto también pues es preocupante. Bueno, los retiran de las calles, pero han detectado muchos explosivos. El fin de semana fueron, entre otros dos operativos, casi 100 artefactos. Ya fueron inhabilitados, pero siguen apareciendo este tipo de pues armas bélicas, ¿no? Que son destructivas y pueden causar cierto daño, y no nada más los utilizan contra ellos, sino también con las autoridades.
1: Y recomendar mucho cuidado para las personas que por sus actividades cotidianas se mueven en la sierra. En esa zona, pues hay explosivos por la misma persecución y los operativos muchas veces quedan ahí entre el campo. Si usted detecta algo parecido, pues repórtelo, no vaya usted a manipular ninguno de estos artefactos, no vaya a ser la de malas, Alfredo.
3: Así es, como siempre, estos grupos huyen al ver la presencia de las autoridades, dejan por ahí estos artefactos. En las imágenes podrán ver, algunos ya tienen pues presentan un tipo de desgaste, generalmente los encuentran en estado de abandono, pero bueno, es mejor reportarlos aquí al 089 para que acuda las fuerzas militares, que tienen un grupo especializado para destruirlos.
1: Muchas gracias, Alfredo.
3: Muy buenas tardes.
1: Buenas tardes. En Mazatlán, las autoridades municipales reportan también una reducción en la incidencia de delitos del fuero común. Son resultados, afirman autoridades municipales, de los operativos preventivos que realizan elementos de la policía municipal. Vamos con el reporte de Félix Rodríguez.
4: En la Mesa Regional de Seguridad y Construcción de Paz, realizada en las instalaciones de C4, se informó que la incidencia delictiva en Mazatlán registró una disminución del 26% en mayo con relación al mes anterior, aseguró la alcaldesa Estrella Palacios Domínguez. Entrevistada al finalizar la reunión, la presidenta municipal mencionó que el operativo Baluarte, que encabeza la Secretaría de Marina, principalmente en el Malecón, la Zona Dorada y Cerritos, con elementos a bordo de motocicletas, ha contribuido en esta baja de los delitos del fuero común. Asimismo, mencionó que los robos de automóviles y motocicletas en el puerto también presentan una reducción del 23%.
5: Estábamos revisando la incidencia delictiva, que va a la baja gracias a este operativo en esa zona. Estamos también en general viendo de todas las colonias y de todas las zonas que se está llevando la incidencia delictiva precisamente de robo a vehículos y robo a motocicletas, que va a la baja en este mes de mayo.
4: En ese sentido, dijo que se mantiene el reforzamiento de la estrategia de seguridad en prevención y vigilancia con la participación de más de 1,500 elementos en todas las zonas del municipio para que continúe esta tendencia a la baja. Palacios Domínguez mencionó que para prevenir los robos y asaltos en el sector comercial, empresarios y los tres órdenes de gobierno acordaron establecer mesas de trabajo para compartir información sobre las zonas y giros de negocios más afectados por la delincuencia. Añadió que estas reuniones se realizarán cada viernes en la sala de Cabildo. Para Línea Directa, Félix Rodríguez.
1: Como parte de las reformas en el camino de la construcción de la paz desde el Congreso del Estado, se están impulsando algunas propuestas. Esto parece indicar que ya está por concretarse la reforma a la ley, en este caso, que establece ayudar a los a las víctimas de robo de vehículos. Usted le roban su vehículo, cuando lo recuperan tiene que pagar una serie de gastos, además de que es la víctima, y esperemos que no sea el caso, ¿sí? Toco madera, como dicen, no, que no vaya a pasar. Pero si llegara a suceder, como sucedió con otras víctimas de robo de vehículo, tienen que pagar la pensión vehicular y otros gastos. Esta reforma, en la cual están trabajando los diputados y diputadas del Congreso, está a punto de aprobarse, y es hacer un poco de justicia a las víctimas de robo de vehículos. Es otro de los delitos que no ha podido detener la autoridad federal y estatal. Vamos con Beatriz Piña, que nos tiene esta información. Beatriz, buenas tardes.
6: Buenas tardes, Víctor, para ti y para todo el auditorio de Línea Directa. Así es, comentarte que en el Congreso de Sinaloa está a punto de aprobarse un dictamen para que las personas a quienes les sea robado un vehículo y que este posteriormente sea recuperado no tenga que pagar gastos de arrastre ni pensión vehicular. Así lo informó la diputada presidenta de la Junta de Coordinación Política, María Teresa Guerra Ochoa. Entrevistada en la primera emisión de Línea Directa, explicó que previo a la propuesta se realizó una revisión financiera. Luego de solicitar opinión al Servicio de Administración Tributaria del Estado de Sinaloa, la Fiscalía General del Estado y la Comisión de Atención a Víctimas expuso que ya está hecho el dictamen y esta misma semana se podría estar discutiendo en el Pleno del Poder Legislativo. Escuchemos.
7: A quien le roben un vehículo y ese vehículo se recupere y haya estado almacenado, no le tienen por qué cobrar ni la grúa ni el almacenar.
1: Porque es un dineral, ¿eh?
7: Entonces esto, exactamente, y ese fue el tema, hicimos la corrida financiera. ¿Cuánto impacta presupuestalmente? ¿Cómo quedaría distribuida la carga? Porque se trata.
6: En otro tema, la legisladora expuso que el Congreso del Estado de Sinaloa podría sesionar este viernes para aprobar la modificación que trasladaría del 2027 al 2028 la elección judicial en la entidad. Es la información, Víctor.
1: Muchas gracias. Gracias, Beatriz. La actividad en el Congreso del Estado. Mire, en otros asuntos, siguen faltando médicos en las clínicas y centros de salud, hospitales en la zona serrana. En este sistema de IMSS-Bienestar, pues también vemos afectaciones con motivo principalmente es el tema de la inseguridad. Vamos con Mireya Trejo, que nos tiene información sobre esto. Mireya, buenas tardes.
8: Muy buenas tardes, Víctor, y auditorio de Línea Directa. Faltan más de 80 médicos especialistas en los hospitales IMSS-Bienestar de los municipios serranos de Cholch, Sinaloa, Cozalá y San Ignacio, además del Hospital Integral del Carrizo en Ahome, informó el coordinador estatal en Sinaloa de los servicios de salud IMSS-Bienestar, Julio César Quintero Ledesma. Las vacantes de esas especialidades están abiertas para los médicos que quieran irse a trabajar a esos hospitales, y si hay profesionales interesados, pueden ser contratados sin problemas de inmediato, anunció el coordinador de IMSS-Bienestar. Dijo que hasta el momento los principales obstáculos han sido que este personal de salud no se puede ir a esos hospitales serranos, o considera que es mucha la distancia de estos centros de trabajo, o que allá no puede desarrollar la medicina de especialidad como en una ciudad. Así lo dijo.
9: Sí, ocupamos más de 80 médicos especialistas en los 4 hospitales serranos que más dificultad tenemos. En el Carrizo es uno de ellos, Choix es uno de ellos, San Ignacio, Cozalá batallamos un poquito, y no se diga Sinaloa de Leyva también. Esos son los hospitales donde menos cobertura tenemos, pero tenemos las especialidades abiertas para el médico que se quiere ir. Por si alguien escucha, nosotros lo podemos contratar.
8: El coordinador estatal en Sinaloa de los servicios de salud y bienestar, Julio César Quintero Ledesma, fue entrevistado sobre este tema hoy lunes durante su visita al Hospital General de los Mochis IMSS Bienestar, donde se realizó la entrega de medicamentos e insumos del Programa Nacional Rutas de la Salud. Es el reporte, Víctor.
1: Muchas gracias. ¿Y sabes cuánto le pagan a los médicos en la zona serrana, esas plazas que están vacantes? ¿Tenemos el dato, Mireya? A ver. Ya se nos perdió se cortó la comunicación con Mireya Trejo. Vamos a quedar pendientes porque no tengo yo ese dato. Pero vamos a quedar pendientes con esa información, porque pues también no sé qué tan atractivos sean por los riesgos que implica, no solo por la distancia para el traslado, sino por el tema del riesgo, la inseguridad. ¿Qué estímulos económicos y prestaciones está ofreciendo el sistema IMSS-Bienestar a esos médicos y médicas, sí? O sea, ¿qué es tema económico principalmente o tiene que ver con la inseguridad? Podría compensar, pero pues habrá que ver. No creo que sean salarios muy atractivos, porque se han quejado siempre a los médicos sobre esto, ¿no? Pero ya seguiremos hablando sobre este tema. Vamos con Jesse Jauregui. Y es que están denunciando a un regidor por violencia familiar. Esto es en el municipio de Ahome. Jesse, buenas tardes.
10: Buenas tardes, Víctor, auditorio de Línea Directa, así es, y luego de que se ventilara a través de redes sociales que se integra una carpeta de investigación por presunta violencia familiar en contra del regidor del Ayuntamiento de AOME, José Trinidad N., el alcalde Antonio Menéndez de Llano Bermúdez señaló que será la Fiscalía General del Estado la encargada de esclarecer el caso. Es importante resaltar, Víctor, que la denuncia fue presentada por Valeria, ex esposa del edil, ante la Vicefiscalía Regional Zona Norte. Tras darse a conocer públicamente esta acusación, el regidor no se presentó este lunes a la sesión de cabildo que estaba programada alrededor de las 12 horas, y el fiscal, pues obviamente presidente municipal, indicó que desconoció formalmente que existía una denuncia hasta que el tema pues comenzó a circular en redes sociales y medios de comunicación.
11: Primero que quede en manos de la fiscalía y de ahí lo que nos diga, actuar en consecuencia, pero hay que esperar a que la fiscalía haga, dictamine lo que tenga que dictaminar y que integre cualquier averiguación que sí lo considere.
10: Y bueno, sobre al respecto, Víctor, con el tema de la ausencia del regidor, pues el alcalde confirmó que tanto él como otra edil solicitaron permisos para no asistir este lunes. No obstante, aclaró que hasta el momento pues el funcionario municipal no ha presentado una solicitud de licencia o separación del cargo para atender el proceso legal en su contra. Lo que sí es que el alcalde aseguró que en caso de que la denunciante solicite acompañamiento o asesoría, el ayuntamiento contará, pues le brindará todo el apoyo a través de la Secretaría de Mujeres, e indicó que se activarán los protocolos institucionales correspondientes. Es importante destacar, Víctor, que hoy se llevó a cabo la primera audiencia donde el juez ordenó la vinculación a proceso por el delito de violencia familiar al regidor José Trinidad, pero pues todos los detalles los tendrá también nuestro compañero Emanuel Casas.
1: Eso es, muy bien. Muchas gracias, Jessy.
10: Buenas tardes.
1: Buenas tardes. Un mango le costó la vida a una persona, y cuidado, porque yo he visto por ahí algunas personas que están, hacen unos ganchos de, con, digamos, con un mango de alguna escoba o un palo, y le ponen un alambre a la punta para bajar guayabas, ¿sí? O incluso hasta, ¿cómo se llama? Guamúchiles, he visto por ahí. Cuidado con los cables de energía eléctrica, porque se han registrado tragedias muy lamentables por esos descuidos. Es una alerta que está lanzando Protección Civil en Guasave. Los cables de alta tensión, no necesariamente tienes que tocar los cables. Sí, puede ocurrir una tragedia incluso sin tocar los cables. Si estás manipulando un gancho para bajar frutas, o en este caso un mango, ¿sí? Vamos contigo, Marta. Este es un aviso importante. Lamentablemente, pues no se dio antes de esta tragedia, pero pues esperamos que no ocurran más casos. Marta Liliana Castro, buenas tardes.
12: ¿Qué tal, Víctor? Buenas tardes. Buenas tardes también al auditorio de Línea Directa. La muerte de Juan Carlos, de 17 años, presuntamente al subir a un árbol de mangos para cortarlos, así como el reciente caso de un hombre que sobrevivió a una descarga eléctrica en este municipio de Guasave, han encendido las alertas de parte de las autoridades sobre los peligros de los cables de alta tensión y la falta de cultura preventiva entre la población. Macario Gagiola Castro, director de Protección Civil Municipal, dijo que hay riesgos en que en muchas ocasiones las personas no alcanzan a identificar el peligro al que se exponen, sobre todo lo que representa acercarse a los cables eléctricos, especialmente cuando se trata de árboles, de techos o de estructuras cercanas a las líneas de energía. Escuchemos.
13: Se han acortado mango, es algo lamentable, algo triste, ¿me entiendes? Pues son actos imprudenciales, no identificamos los riesgos, la parte de arriba si hay cables, no hay cables, lo vemos muy común, muy normal, pues, y tomamos la decisión y pues está el resultado como viene un mango y se sube, pero es esa parte de saber qué peligro corres al momento de, y en este caso, por ejemplo, ahí se los hace muy fácil, ahí está el resultado.
12: Juan Carlos, este menor de 17 años, perdió la vida la tarde de este sábado 23 de mayo al recibir una fuerte descarga eléctrica cuando intentaba cortar mangos de un árbol, esto en las afueras de la comunidad del Marcol, en este municipio de Guasave. Sin embargo, Víctor, también tenemos otro accidente que ocurrió en pleno centro de la ciudad de Guasave. Aquí el caso de Horacio, que también es trabajador, que resultó lesionado tras recibir una descarga eléctrica en un negocio ubicado en pleno centro de la ciudad, cuando este trataba de dar mantenimiento, de limpiar unos paneles solares. Afortunadamente, en este último caso, él logró sobrevivir, y precisamente el día de hoy fue dado de alta después de varios días de hospitalizado. Aquí el llamado de parte de las autoridades ante esta situación es para que tanto los padres de familia, los jóvenes y la ciudadanía en general evite subir a los árboles o a las estructuras cercanas a los cables de alta tensión y reportar cualquier situación de riesgo. Cabe resaltar sobre todo, Víctor, que en este caso él hacía el llamado sobre todo porque en el caso de los cables de alta tensión, este tipo de accidentes a veces ocurre ni siquiera tocando directamente los cables. Sí. Hay una especie de arco eléctrico que puede sufrir una descarga aun cuando no se alcance a tocar precisamente por parte de la persona, Víctor. Ese es mi reporte.
1: Sí, exactamente. Tú lo explicaste mejor y estamos pues transmitiendo información de Protección Civil. Son actos imprudenciales, efectivamente. Antes que nada, pues hay que pensar muy bien. De pronto pues se le hace fácil a una persona, ¿verdad?, bajar fruta, pero hay que asomarse, hay que ver el entorno, ¿sí? Y si hay cables de energía eléctrica, mejor déjelo para después, o búsquese un arbolito donde no tengamos esos riesgos. Esta persona falleció y hay otra persona muy mal herida, así que cuidado con estas, porque es la temporada de la fruta en las comunidades. Y también, por cierto, los guamúchiles, ¿han comido guamúchil? ¿Sí lo han probado? Sí. Tú también, Marta, ¿verdad?
12: Yo también, sí, Víctor, que sí. Por cierto, hace mucho tiempo que no los probamos, pero son muy ricos y habría que analizar aquí el tipo de propiedades que tiene.
1: Sí, sí, y con un gancho guamuchilero, me dicen, de que yo sí, no lo niego, de mi infancia en Juan José Ríos, ahí me crié bajando guamúchiles, sí, muy sabrosos y muy nutritivos. Vitamina C, creo que son ricos en varias vitaminas el guamúchil, pero bueno, hay que tener mucho cuidado. Traemos esto a colación porque es el llamado a tener mucha precaución al usar estos ganchos y los cables de energía eléctrica. Aunque no los toquen, ahí está el riesgo, el gran riesgo. Muchas gracias, gracias Marta. Marta,
12: buenas tardes.
1: Castro, buenas tardes. Vamos a la pausa, son las 6:26 en línea directa. Tenemos hoy en la mesa de análisis este tema, vamos a traer de nuevo este tema. Tiene que ver con amenazas que están apareciendo en algunas escuelas. ¿Estamos preparados para esta situación en las escuelas? Y es que apareció otra amenaza de tiroteo en una escuela primaria de Culiacán. Vamos a hablar de esto a fondo en la mesa. ¿Cómo debe tomarse este tipo de amenazas y qué deben hacer las autoridades educativas ante estos casos? Porque pareciera que son bromas, pero no se deben dejar de pasar así tan fácilmente. En algunos casos suspenden clases, pero no se le da el seguimiento, ¿sí? Bueno, ¿te sientes seguro enviando a tus hijos a clases? Esa es la pregunta que estamos haciendo en YouTube. Tiene tres opciones de respuesta. Sí, está muy cruda, pero así de directo. ¿Te sientes seguro enviando a tus hijos a la escuela? Sí, no o tengo dudas. Son tres opciones de respuesta. Está en YouTube. La encuesta será el tema de la mesa de análisis. Continuamos.
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0: Son las 6:32. Vamos a la información de seguridad.
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0: Vamos a iniciar en la zona sur del estado la información de seguridad. Vamos con Francisco Ramírez, operativo en Escuinapa. Francisco, buenas tardes.
2: Buenas tardes, Víctor. Buenas tardes al auditorio. En un fuerte operativo llevado a cabo en el municipio de Escuinapa, elementos del grupo interinstitucional detuvieron a 5 personas y le aseguraron armamento, municiones, equipo táctico, además de 2 vehículos. De acuerdo a un comunicado de la Secretaría de Marina Armada de México, fueron recorridos terrestres en las inmediaciones de la ciudad de Escuinapa, donde detuvieron a 5 infractores de la ley, entre ellos 2 mujeres, a bordo de una camioneta. Al realizar una revisión al vehículo en el que circulaban, los elementos federales se encontraron 315 municiones, una cinta con 37 municiones, 11 cargadores, un radio, una fornitura, así como diversos efectos. La dependencia federal informó que durante el traslado de los detenidos y los efectos asegurados, el personal naval visualizó un vehículo blanco BMW en estado de abandono entre la maleza. Al realizar una inspección en su interior, los elementos federales localizaron 2 armas largas y equipo táctico. No se localizó civiles por los alrededores y no se reportó si ambas unidades contaban con reporte de robo o no. La dependencia federal informó que tanto las personas detenidas como los indicios del delito asegurado fueron puestos a disposición del agente del Ministerio Público Federal en la ciudad de Mazatlán para las investigaciones correspondientes. Informarte, Víctor, que en menos de unos 5 días han detenido a 18 personas en el municipio de Escuinapa luego de una agresión que sufrieron elementos de la Guardia Nacional por parte de civiles armados. Es el reporte, Víctor.
0: Pero estamos hablando aquí de estos detenidos. ¿Tú crees que sean parte de esos grupos que se atreven a dispararle a las fuerzas federales o son narcomenudistas?
2: Traían un radio, traían equipo táctico, traían ahí cargadores. Pues ya no sé, haya qué pensar, Víctor. Pueden ser narcomenudistas. Hay un programa ahorita de ataque permanente contra el narcomenudeo, tanto en Rosario como en Escuinapa. Pero esas portaban equipo táctico, así como si fueran presuntos sicarios.
0: Sí.
2: Entonces ya no se puede decir cómo están las cosas ahorita.
0: No, por el tipo de armas sí llevaban armas largas, ¿verdad?
2: A las 5 personas le localizaron cargadores, equipo táctico, un radio, y en otro vehículo que agarraron, encontraron abandonado fortuitamente, localizaron 2 armas largas y equipo táctico.
0: Ah, pero no se sabe si está relacionado con los detenidos.
2: No se sabe hasta el momento.
0: Eso es. Bueno, pues ahí están los operativos, la coordinación institucional entre autoridades federales y estatales. Aquí en este caso estamos hablando de operativos del Ejército, de Marina, Seguridad Pública Federal principalmente, en la zona sur del estado. Muchas gracias, Francisco Ramírez. Vamos con Ararac Salomón en la zona centro-norte, en Guasave. Te saludo, Ararac, buenas tardes.
3: ¿Qué tal, Víctor? Buenas tardes, saludos al auditorio de Línea Directa. Un hombre que contaba con una orden de extradición al ser acusado de tráfico y producción de estupefacientes fue detenido en este municipio tras una aparente persecución. Desde la comisaría de Gabriel Leiva Solano, las autoridades federales informaron en un breve comunicado que el mandamiento judicial fue cumplimentado por elementos de la Secretaría de Seguridad Ciudadana, Secretaría de Seguridad y Protección Ciudadana y de la Fiscalía General de la República en apoyo a las autoridades estadounidenses. De acuerdo con los datos obtenidos por Línea Directa, fue el pasado fin de semana cuando agentes federales ubicaron al sospechoso en una de las calles de la comisaría de Leiva Solano. Trascendió que al notar la presencia de las autoridades, el sujeto emprendió la huida por toda la carretera internacional México 15 hacia el sur. Finalmente fue alcanzado en la calle 19, donde se le informó que era requerido por una corte de Estados Unidos, quienes solicitaron su detención con fines de extradición al ser acusado de tráfico y producción de estupefacientes, por lo que posteriormente fue puesto a disposición de la Fiscalía General de la República para que se le consignara ante las autoridades norteamericanas que lo estaban requiriendo. Sin embargo, se indicó, hasta el momento no se ha proporcionado la identidad de esta persona. Y en otra información, Víctor, pues continúan los operativos en el municipio de Guasave. Esta mañana elementos de la Marina realizaron un despliegue en el sector poniente de la ciudad y se mantuvieron apostados en las afueras de una vivienda. La información señala que primero se desplegaron en el fraccionamiento Santa María y posteriormente en la colonia Petatlán. Sin embargo, fue en un domicilio ubicado por la calle Heriberto Valdenebro y el canal 27, donde los elementos de la Marina estuvieron al menos una hora apostados en tres unidades artilladas y posteriormente se retiraron para continuar con recorridos por otras zonas del municipio. Llamó la atención que en este despliegue de las Fuerzas Armadas se observó el uso de unidades también particulares que al parecer andaban realizando labores de inteligencia. Sin embargo, hasta el momento no se han dado a conocer resultados concretos de estos operativos. Víctor, el reporte.
0: Muchas gracias. Gracias, Aralac Salomón, en la zona centro-norte. Vamos con Emanuel Casas confirmando que inició el proceso penal en contra de un regidor del Ayuntamiento de Ome por violencia familiar. Emanuel, vamos contigo. Buenas tardes.
4: Muy buenas tardes, Víctor, y auditorio de Línea Directa. En la audiencia inicial celebrada en las salas del Centro Regional de Justicia Penal de Goros 2 en Ahome, un juez vinculó a proceso por violencia familiar al regidor del Ayuntamiento de Ahome, José Trinidad N., la tarde de este lunes 25 de mayo de 2026. Acorde a los datos integrados en la carpeta de investigación proporcionada por Fiscalía ante la autoridad judicial, el funcionario municipal habría ejercido violencia en contra de su exesposa Valeria N., motivo por el cual ella habría presentado una denuncia ante la Vicefiscalía Regional Zona Norte. En la audiencia celebrada en la sede regional de justicia penal acusatoria y oral norte y tras presentarse el desahogo de pruebas, el juez dictaminó vincular a proceso al regidor, además de agregar medidas cautelares en libertad, como la presentación periódica ante el juez, la prohibición de salir del país y de la localidad, así como medidas de restricción hacia la víctima, es decir, que no se le puede acercar, todo esto mientras se realiza la investigación complementaria. Durante la mañana y horas previas a la audiencia, el alcalde de Ome, Antonio Menéndez de Llano, externó desconocer el proceso que lleva el regidor perteneciente al cuerpo del honorable ayuntamiento, así como también reafirmó que el municipio está listo para brindar la asesoría y apoyo a la víctima y que serán las autoridades ministeriales quienes determinarán las responsabilidades. Víctor, auditorio, así las cosas en la zona norte.
0: Eso en la zona norte, Manuel, muchas gracias. Es lo más reciente en la información de seguridad.
1: Te mostraremos los sucesos policíacos en nuestra siguiente entrega.
0: Una amenaza. Amenazaron con balacear una escuela primaria. Pone a prueba todos los protocolos de seguridad que se han implementado en las escuelas de nivel básico. Pero también reaviva la inquietud de padres, de familia y maestros sobre esta situación y abre un debate que vamos a precisamente recuperar aquí en la mesa de análisis esta tarde, la seguridad escolar. Y la pregunta que estamos lanzando en YouTube tiene que ver con esto. Amenazas en escuelas, ¿estamos preparados? ¿Y están preparadas las autoridades para atender estos casos? Más allá de suspender clases, ¿cómo se pueden prevenir y atender estos casos? ¿O son bromas de algunos alumnos, exalumnos o personas ajenas a las escuelas? Vamos a hablar de esto y por supuesto nos interesa mucho tu opinión. Ojalá puedas responder esta pregunta que estamos lanzando en YouTube. La pregunta está ahí y tiene tres opciones de respuesta. ¿Se siente seguro enviando a sus hijos a la escuela? Esa es la pregunta, sí o no. Tengo dudas, es la tercera opción de respuesta en nuestra transmisión en vivo en YouTube. Y si la información verificada de Línea Directa va contigo, ojalá nos puedas obsequiar un like en YouTube. Nos permites llegar a un mayor número de personas con la información de Sinaloa, México y el mundo en Línea Directa. Y gracias también por compartir con tus contactos y conocidos. Continuamos.
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0: Son las 6:45, vamos con más información y vamos con Carola Rojo. La Secretaría de Salud está anunciando la adquisición de equipo especializado para detectar y evaluar enfermedades resistentes. Hay una muy conocida. Vamos contigo, Carola, muy buenas tardes.
1: Buenas tardes, Víctor. Buenas tardes al auditorio. Así es, la Secretaría de Salud del Gobierno del Estado proyecta la adquisición de un nuevo equipo para el Laboratorio Estatal de Salud Pública que reevaluará las enfermedades resistentes en pacientes sinaloenses. Así lo informó el titular de la dependencia, Cuitláhuac González Galindo. El funcionario estatal destacó que esto permitirá detectar si un paciente con alguna enfermedad, por ejemplo, con tuberculosis, sigue siendo sensible a los antibióticos y medicamentos, o bien se ha vuelto resistente y es necesario alguna modificación en el tratamiento. Escuchemos.
2: E incluso estamos ahorita trabajando en una inversión para el Laboratorio Estatal de Salud Pública, donde adquiriríamos un equipo que nos ayuda a reevaluar la resistencia antimicrobiana del bacilo, y con ello vamos a poder determinar y decidir mejores tratamientos para los pacientes que tienen enfermedades resistentes, es decir, que ya no responden al tratamiento habitual.
1: La importancia de este equipo, explicó el funcionario estatal, radica en que en el caso de la tuberculosis es una enfermedad endémica en Sinaloa, lo que significa que prevalece entre la población. Anualmente en el estado se presentan alrededor de 1,600 casos y se tiene una mortalidad del 10%. Destacó que Sinaloa tiene una cobertura de tratamientos al 100%, pero es una enfermedad que se tiene que seguir atacando y que la mayoría de los pacientes se concentran en municipios de Ahome, El Fuerte, Badiraguato, Culiacán y Guasave. Así la información, Víctor.
0: Muchas gracias. Gracias, Carola. Carola Rojo. Vamos con Sabás Espinosa en Guamúchil. El ayuntamiento está esperando ya la fecha para el inicio de la construcción del nuevo hospital IMSS Bienestar. La autoridad municipal reitera que ya cumplió con su parte. Ahora la pelota está en la cancha, por hablarlo de esta manera, del gobierno federal. Y vamos contigo, Sabás. Muy buenas tardes.
3: ¿Qué tal, Víctor? Muy buenas tardes y buenas tardes también al auditorio. Efectivamente, aunque a nivel estatal se anunció que la colocación de la primera piedra del nuevo hospital IMSS Bienestar en Salvador Alvarado podría realizarse a partir del mes de mayo, hasta el momento el ayuntamiento no ha recibido una notificación oficial sobre la fecha exacta de inicio de los trabajos. Así lo dijo la presidenta municipal, Guadalupe López González. La alcaldesa explicó que el gobierno municipal concluyó en tiempo y forma todos los procedimientos administrativos y legales que le fueron solicitados para la liberación y regularización del terreno donde se proyecta esta importante obra de salud. Indicó que el proceso relacionado con la documentación del predio fue largo debido a los trámites que implicó, pero finalmente quedó solventado, por lo que actualmente se encuentran a la espera de que las autoridades federales definan el calendario oficial para arrancar con la construcción del nuevo hospital. Escuchemos.
4: Nosotros cumplimos, hicimos todo sobre el tema del terreno, todo está en regla. Es por ello pues que estamos en espera. Es una obra federal. Nosotros como municipio, como ayuntamiento, ya cumplimos con lo que se nos pidió.
3: Recordó que hace algunos meses, durante un anuncio realizado en la capital del estado, se informó públicamente que la colocación de la primera piedra podría realizarse en mayo. Sin embargo, al ayuntamiento se le indicó posteriormente que el arranque tentativo sería durante junio. La alcaldesa subrayó que al tratarse de una obra federal, corresponde a las instancias responsables definir los tiempos y procesos siguientes, mientras que el gobierno municipal mantiene disposición absoluta para colaborar en cualquier requerimiento adicional. Victoria Auditorio, el reporte.
0: Muy bien, pues esperemos que sea pronto en ese compromiso. El ayuntamiento, reitera, ya cumplió con lo que le toca. Vamos a ver qué dice el sistema IMSS Bienestar. Ya se había anunciado como un hecho el inicio de esta obra. Muchas gracias, Sabás.
3: Buenas tardes.
0: Buenas tardes, Sabás Espinosa. Y bueno, a propósito del IMSS Bienestar.

0: Se está llegando la ruta de la salud con medicamentos al Hospital General de Los Mochis, que también es de este sistema IMSS Bienestar. Vamos contigo, Mireya, tú tienes los detalles. Buenas tardes.
1: Buenas tardes, Víctor. Efectivamente, pues, este lunes, como parte del programa nacional Rutas de la Salud, el coordinador estatal en Sinaloa del Instituto Mexicano del Seguro Social IMSS Bienestar, Julio César Quintero Ledesma, entregó medicamentos e insumos al Hospital General de Los Mochis. Por ello, el presidente municipal de AOME, Antonio Menéndez, visitó este hospital IMSS Bienestar, el Hospital General, y agradeció a todo el personal de salud por su trabajo con gran sentido humanista en beneficio de la salud de la ciudadanía.
2: Muy importante el esfuerzo en conjunto de todas y todos para seguir buscando la mejor atención en materia de salud a la ciudadanía cuando sí lo requiere. Sabemos que hay muchas metas que seguir logrando, seguir mejorando, y en eso estamos paso a pasito y vamos bien.
1: Por su parte, pues el coordinador de IMSS Bienestar en Sinaloa agradeció el apoyo del gobierno municipal de AOME y a su vez el anfitrión de este evento de entrega-recepción de los medicamentos, el director del Hospital General de Los Mochis IMSS Bienestar, el doctor Jaime Astorga Mendoza, agradeció este valioso apoyo que reciben, ya que ello les facilita ofrecer una mejor atención a los pacientes y surtir las recetas al 94%. Es el reporte, Víctor.
0: Muchas gracias, Mireya. Mireya Trejo, ahí la imagen del Hospital General IMSS Bienestar en Los Mochis. En Guasave, el Infonavit instala un punto de venta, un módulo de información para aquellos que estén interesados en el programa de vivienda del bienestar. Jonathan Espinosa, buenas tardes.
3: ¿Qué tal, Víctor? Buenas tardes y buenas tardes al auditorio de Línea Directa. Pues el Instituto del Fondo Nacional de la Vivienda para los Trabajadores, Infonavit, puso en marcha en Guasave un punto de venta de viviendas del bienestar donde los derechohabientes podrán recibir información directa sobre los departamentos disponibles, requisitos y procesos para acceder a una vivienda. De acuerdo con información difundida por el Departamento de Prensa de Infonavit, la atención inició este 25 de mayo y estará disponible de lunes a domingo en horario de 9 a 18. 8 horas o 6 de la tarde en el fraccionamiento Infonavit Alto Valle, ubicado por el canal diagonal a espalda del fraccionamiento Valles de Vidafel. El desarrollo contempla, Víctor, pues alrededor de 1,276 departamentos en esta etapa, los cuales pertenecen a Infonavit, por lo que todos los trámites deberán realizarse directamente ante la institución. Las viviendas pues forman parte de edificios tipo multifamiliar de 4 niveles, donde cada torre contará con 16 departamentos distribuidos en unidades por 4 unidades por piso, y ya están disponible toda la información, Víctor, en ese horario que acabamos de mencionar en el punto de venta de Infonavit, que empezó a operar desde este lunes 25 de mayo. Víctor, el reporte.
0: Muchas gracias, Jonathan, esto en Guasave. Vamos a una pausa y regresamos con los deportes y a las 7, la mesa de análisis.
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6: Estamos de regreso y vámonos a los deportes.
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6: ¿Cómo estás, Armando? Buenas tardes.
10: ¿Qué tal, Víctor? Buenas tardes, te saludo con gusto, al igual que el auditorio. Pues estamos listos con la información deportiva en Línea Directa. Y bueno, este lunes el entrenador sinaloense, hay que decirlo, que en estas reacciones que ha dejado la final del fútbol mexicano, Joel Wiki ha grabado en letras doradas su nombre en la historia del fútbol nacional al convertirse en director técnico campeón de la Liga MX en una muy brevísima gestión al frente del Cruz Azul. Y es que con el título obtenido este domingo ante los Pumas en el Olímpico Universitario, el aumense Joel Wiki Andrade logró levantar el trofeo de campeones de la Liga MX con el Cruz Azul, escuche usted, en apenas 7 partidos dirigidos. Cabe mencionar que no es el récord histórico de la primera división, porque hay que decirlo que por allá en el lejano 2002, en el torneo Apertura, como auténtico bombero, llegó el argentino al equipo del Toluca, Alberto Jorge, en las semifinales y se coronó en 4 encuentros. De cualquier manera, Wiki, el del Ejido Ohuira, municipio de Ahome, sigue siendo el segundo técnico en la historia del fútbol mexicano en ser campeón con menos partidos. En otras noticias, la selección nacional mexicana de fútbol continúa sumando elementos de cara a esta concentración ya a muy pocas semanas de la inauguración de la Copa del Mundo de la FIFA 2026, revelando esta mañana de lunes que se han incorporado a la concentración del equipo de Javier Aguirre dos elementos que militan en el fútbol extranjero. Estamos hablando de Julián Quiñones y de Álvaro Fidalgo. En otra información, por seguridad y mayor comodidad de los aficionados, hay una función de lucha libre a beneficio del Club de Leones de Juan José Ríos que se va a llevar a cabo en Los Mochis, Sinaloa, este jueves 28 de mayo, con presencia de luchadores estelares como Pimpinel, Escarlata y otros enmascarados. Se ha informado hoy por parte de la promotora ULMA, que es la Unión de Luchadores del municipio de Ahome, que el evento, por sugerencia y órdenes de Protección Civil, cambia de sede, no se va a llevar a cabo en el Benito Juárez, sino que la función de lucha libre de este jueves se va a llevar a cabo en el Polideportivo Centenario. Y ya para concluir, Víctor, amigos del auditorio, mencionar que los deportistas sinaloenses Joana Leonor Verdugo y Patricio Beltrán Murillo han comenzado de gran forma la etapa del atletismo en esta segunda fase en Olimpiada Nacional CONADE 2026, conquistando 4 medallas, esto en diferentes pruebas y poniendo a Sinaloa ya en el quinto lugar del atletismo a nivel Olimpiada Nacional CONADE 2026. Por supuesto, la información completa en Línea Directa portal.com.
6: Armando, una pregunta. Quiñones, el futbolista, ¿cómo se llama? ¿Que va a la selección?
10: Julián Quiñones.
6: Es colombiano, ¿verdad?
0: ¿De origen?
10: Sí, Julián Quiñones es un futbolista naturalizado, Víctor, y bueno, colombiano, que ahora pues ahora sí que constitucionalmente también es mexicano, futbolista profesional que puede ser convocado pues mediante esa situación de ser un elemento naturalizado.
0: Eso es, no es la duda. Muchas gracias, Armando.
10: Atentos y buenas tardes.
0: Armando Valdenebro en los deportes, una pausa, estamos de regreso en la mesa de análisis.
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0: Aquí estamos ya de regreso, estamos en la mesa de análisis. Esta tarde saludamos a nuestros compañeros. Jesús Rojas, ¿cómo estás? Buenas noches ya.
3: ¿Qué tal, Víctor? Buenas noches a los compañeros y buenas noches al auditorio. Seguimos con los festejos azules, Víctor.
0: ¿Sigues festejando?
3: Todavía.
0: ¿Toda Víctor? La semana.
3: Pues yo creo que hasta que empiece el mundial.
0: A los aficionados de Cruz Azul. Muy contento. ¿No hay ninguno acá de la producción en Cruz Azul? ¿Ninguno? Nadie, ¿verdad? No, es que acá no hay, casi no hay aficionados de Cruz Azul. Eres uno de los poquitos aquí.
3: Ahí me he encontrado varios.
0: Uno que otro por ahí. ¿Sí? Bueno. Alfredo, ¿cómo estás? Bienvenido a la mesa, Alfredo Beltrán.
5: Buenas tardes, noches, buenas tardes, noches a los compañeros, a toda la producción y a los que nos ven en línea directa. Buenas noches.
0: ¿Tú le vas a Cruz Azul?
5: No, a la América.
0: Ah, tú le vas a la América.
5: Así es.
0: Hay un equipo americanista, por si acaso, estaban preguntando, ¿no? Viendo el pendiente. Sí. Ah, acá también, americanistas. Sí, ándale, Eri.
5: Buenos gustos.
0: A ver si para la próxima. Axel Avendaño, bienvenido.
6: ¿Qué tal, Víctor? Muy buenas noches y buenas saludo noches al auditorio, a los compañeros. Y un gusto estar aquí esta noche.
0: ¿Y tú a quién le vas?
6: No, pues lo poco que sabemos de fútbol, Víctor, sí, es por el trabajo, pero personalmente no.
0: ¿No tienes un equipo así?
6: No, sí, la verdad que no. Pero voy a analizarlo. Tengo un conocido que juega en Cruz Azul. Hay algunos vínculos familiares.
0: Ah, qué bien.
6: Que
7: te lo recomiendo con equipo, Axel.
6: Que después creo que habrá algunas sorpresitas, Víctor, pero sí. Entonces podríamos decir que sí nos gustó el triunfo el día de ayer.
0: Hay este, digamos, motivo para festejar.
6: Así es, efectivamente.
0: Muy bien. Bueno, pues entrando ya al tema, la aparición de otra vez una amenaza similar. Ya ha ocurrido esto en otras escuelas. Están amenazando a una escuela primaria, Héroes de Chapultepec, en Culiacán. Eso es un asunto ya público. Volvió pues a encender las alertas sobre la seguridad en los planteles educativos. Cabe mencionar que hasta ahora no se ha registrado ningún atentado en las escuelas, directamente en las escuelas. Pero han aparecido estas amenazas que algunos consideran que son bromas, son retos, en fin. Las autoridades suspendieron clases presenciales, reforzaron la vigilancia, la preocupación entre madres y padres de familia, pues persiste, es parte de los protocolos de seguridad. El caso también abre de nuevo una discusión más a fondo. ¿Cómo deben reaccionar las escuelas y las autoridades ante este tipo de amenazas? Más allá de determinar si son reales o falsas, el reto pues, es proteger a la comunidad educativa, evitar el pánico y fortalecer la confianza de la comunidad en los protocolos de prevención y respuesta. ¿Cómo debe tomarse una amenaza de este tipo? ¿Como una broma, una falta disciplinaria, un asunto de seguridad pública? ¿Qué podemos pensar? Sí, está difícil, sí, sobre todo para los papás que tienen a los niños en estas escuelas donde han encontrado amenazas en los baños, en los planteles educativos. Ahorita vamos a revisar a fondo cuántos casos tenemos documentados en Sinaloa, particularmente en Culiacán. Y vamos contigo, Jesús.
3: Sí, yo tenía contabilizado no menos de 10, este debía ser como el 11 o el 12, que se han presentado en el marco de la violencia en diferentes puntos del estado, y yo creo que ninguna amenaza se debe subestimar. Por supuesto que debe ser atendida, aunque es una broma, como han sido el resto, una broma de, pues, a lo mejor los chamacos, alguien ahí que está en este ambiente, desafortunadamente, tomándolo por este lado. Pero no creo que se deba de subestimar ningún tipo de amenaza, sobre todo cuando viene contra población vulnerable como son los infantes. Los profesores tienen que hacer lo propio, anunciarle a la autoridad o ponerle en contacto a la autoridad para que sean ellos los que implementen los operativos. Definitivamente las escuelas no están en capacidad de adentro de pues tener que hacerlo, y qué bueno, porque pues son espacios, se supone, libres de violencia, y por fortuna no hemos tenido ningún tipo de actividad violenta al interior de las escuelas con el tema de esta guerra. Pero esto también nos marca, Víctor, lo que está pasando en las escuelas y lo que está pasando por la mente de nuestros estudiantes, desafortunadamente, ¿no? Que esta violencia se está metiendo ya a las escuelas, está trastocando la forma de la convivencia, y bueno, pues igual puede ser entendido como una mala broma, pero pues al final de cuentas no deja de dejar de manifiesto esto que desafortunadamente es parte del común. Los niños juegan a lo que ven y desafortunadamente pues es lo que están viendo.
0: Así es, Alfredo. Este es el, por cierto, estamos viendo en televisión Línea Directa de Televisión, para quienes están conectados en las redes sociales, el comunicado que envió la escuela. Estos hechos fueron el jueves, pasado jueves. Y bueno, pues no deja de preocupar, Alfredo.
5: Así es, no deja de preocupar para aquellos que tenemos hijos en las escuelas. Así es. La preocupación es realmente inquietante, porque los papás dicen, bueno, ya tomaron acción la escuela, ya prohibieron, ya cancelaron las clases y activaron el protocolo de operativo mochila, pero no es suficiente. En el contexto en el que nos encontramos, es resalta lo que es la preocupación de los familiares. En este caso tienen razón en alzar la voz y hacerlo más público, su manifestación de que pues no están contentos con lo que ha hecho la escuela. Pero regresando a la pregunta, no tenemos la preparación, ni siquiera las autoridades preventivas tienen la preparación para atender este tipo de bromas, por así decirlo, porque al final de cuentas no deja de generar algo en las familias. Para aquellos que tenemos hijos, queremos que vayan, disfruten, se diviertan y aprendan, no que tengan este tipo de amenazas en los baños y que, bueno, generen
0: este
5: tipo de
0: cosas. Si tú fueras director de una escuela, ¿cómo tomarías esto?
5: Lo primero que haría sería acopiar a las autoridades, que llegaran las autoridades en la escena en el momento en el que se toma este graffiti o este rayado, y que empiecen a investigar, ver la caligrafía y tratar de comprarla y detectar a quien lo haya hecho. Aunque esto no resolvería nada de fondo, porque ya la amenaza ya estaría ahí, pudiera ser también alguien que ingresó a este plantel, que lo pintó, algún exalumno que también estaba en descontento, pero deberíamos de tomar acciones desde el momento. Tuvieron que haber involucrado a la Fiscalía General del Estado para que tomara periciales en este sentido, porque si una persona, un menor, tiene ya la capacidad para poner esta amenaza, puede llevarla a cabo. Porque hay muchos que también sufren de bullying y pueden de esta manera también reaccionar. Entonces creo que debieron de haber involucrado a las autoridades investigadoras desde el momento en el que vieron este rayado ahí en los baños.
0: Eso es, Axel.
6: Bueno, creo que hay que mencionar, Víctor, también que desafortunadamente esto surgió a raíz de un reto viral en las redes sociales denominado Tiroteo Mañana. Así se llama tal cual, es popular principalmente en la plataforma TikTok.
0: Y vos el puro nombre ya es de terror.
6: Sí. ¿No? Creo que hay diversos ángulos desde cual abordarlo. Efectivamente, creo que uno de ellos es cómo están reaccionando las autoridades, pero el otro también es que es afortunado que las redes sociales estén tomando este tipo de papeles y difundiendo este tipo de situaciones entre los menores de edad. Respecto de cómo reaccionan las autoridades, recuerdo que hace aproximadamente un mes, que fue, digamos, cuando estuvo la mayoría de los casos, hacia finales de abril, 25 de abril, y las autoridades, particularmente la CEPIC, en el caso aquí de Sinaloa, emitió un protocolo institucional de qué hacer en este tipo de casos. Marcaba que primero iba a hacer la evaluación y no minimizar ninguno de las pintas, porque eso terminan siendo, es en los baños. Esto también pues para dificultar, ¿no? Para hacerlo anónimo y para dificultar la detección de quién lo realizó. Entonces es la evaluación, el segundo paso es reporte y evidencia. Después la identificación y restauración, aquí lo que decía Alfredo, sí consideran importante detectar quién o cuáles de los alumnos o en qué salón va el grupo de alumnos que lo realizó. Esto para hacer pues un seguimiento más preciso. No se trata solo de dejarlo ahí y no para castigar, porque de nada serviría el hecho de suspenderlos, eso qué caso tiene, sino a ver por qué te estás dejando llevar por este tipo de situaciones. Posteriormente viene lo que es la intervención en escuela, si tienen que hacer algún tipo de barrido de seguridad, no se debe tomar esto a la ligera. Y después, que esto creo que ha sido primordial, y sí creo que hay una tarea pendiente, es lo de mensajes positivos y prevención. Creo que sí ha faltado una socialización más amplia entre padres y madres de familia, en los propias escuelas, en los alumnos, de qué delicado es seguir este tipo retos virales, y por lo mismo creo que ha faltado en eso, y tiene que ser una labor interinstitucional, porque no solo le corresponde a la CEPIC, le corresponde también pues al área de seguridad pública.
0: ¿Qué mensaje reciben los padres de una escuela cuando les avisan que van a suspender clases por una amenaza como esta?
3: Pues sin duda es de alta preocupación, Víctor, pero creo que el entendimiento, y estaba revisando algunas páginas especializadas, el entendimiento del por qué los niños proyectan esto es muy importante. Los pedagogos y los psicólogos infantiles dicen que la función del juego también es la deliberación de tensión o proyección de lo que están viendo, lo que están viviendo. Si ellos sienten una angustia a través de lo que está viviendo la sociedad, a través de esta violencia, sin duda sus juegos van a tornarse a esa realidad, desafortunadamente. Y también les permite, dice, expresar sus principales intereses y preocupaciones. Si los niños están haciendo esto y están exponiendo y están expresando eso, creo que es un trabajo en comunidad, y la escuela, más allá de buscar específicamente qué o a quién regañar, creo que tienen que entrar en un trabajo también de contención, un trabajo de pues de eso que los pedagogos saben hacer muy bien, y estoy seguro los mismos profesores también, para trabajar en comunidad un problema y poderlos atender, porque sin duda eso es síntoma de que ahí la escuela tiene pues algo que ya no está bien, y que no necesariamente es imputable a los menores, sino al estado actual de las cosas y al contexto en el que estamos viviendo. Creo que es un buen momento de llamada de atención para que en esas escuelas y en las unas otras donde están replicando este tipo de conductas se atienda de la manera profesional, y ahí sí le entran todos, padres de familia, profesores y por supuesto alumnos.
0: Entonces, vamos a hacer una pausa, vamos a ir a la pausa en radio, nos quedamos aquí en redes sociales. Estamos hablando de este tipo de amenazas, bromas, retos, como le quieran llamar, que no dejan de inquietar y obligan a suspender clases por razones de prevención en escuelas. Y aquí un tema también importante es, no puedes controlar lo que sucede fuera de tu casa, lo que está pasando en las calles, pero sí puedes controlar lo que pasa dentro de tu casa. Y ahí es la pregunta que hacen algunos especialistas: ¿qué entorno, qué ambiente estamos ofreciendo como padres a nuestros hijos? Y ahí es donde sí pueden actuar los papás. La pregunta es si lo están haciendo, ¿no? Vamos a revisar el documento que publicó esta escuela y las recomendaciones que dan a los padres de familia también. Estamos hablando de estas amenazas, esta otra amenaza como un reto o broma, o como quieran tomar, a una escuela primaria en Culiacán. Ya tendremos aquí más comentarios, nos quedamos aquí en redes sociales. Es la mesa de Línea Directa. Continuamos.
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0: Bien, estamos de regreso, estamos en la mesa de análisis, nos quedamos contigo, Alfredo. Decíamos hace un momento, el llamado que está haciendo esta escuela a los padres de familia, pues me parece que es clave. Un director de una escuela hace 2 años me comentaba que en las reuniones de padres de familia, principalmente en esa escuela, invitaban a especialistas en psicología, o como ya decía Jesús, pedagogos, especialistas en educación, para hablar con los papás sobre estos temas, ¿no? Creo que eso se ha dejado de lado. Solo cuando ocurre algo es cuando se da esa situación. Pero decía Axel también, la prevención es desde antes de que ocurra, para estar preparados, porque esta escuela dice, tenemos casi 2 años una crisis de seguridad, ¿cómo no vas a hacer caso a este tipo de bromas o retos? Si es que fuera una broma, ¿no?
1: Y ahorita que menciona ese dato, Víctor, de los papás, en lo que era antes el tutelar de menores, había un programa que se llamaba Escuela para Padres.
0: Sí, ¿cómo no?
1: De los menores que estaban recluidos, recuerdo, los papás también iban a ellos y ellos les enseñaban a no solapar lo que sean los hijos. En este caso debería de retomarse ese programa, pero ya enfocado en lo que es el sector educativo nivel básico, porque es donde se están formando los valores y ahí es donde deberíamos de atacar la fuente, porque sí, muchos hijos son el reflejo de los padres. Entonces, en esta situación deberían de ser un poquito más, atacar más el problema, y también los papás, bueno, los que trabajamos también a veces no tenemos el tiempo, ¿no? Ni de ir a recoger una boleta, y son los abuelos los que ahora están educando a estas nuevas generaciones. También deberíamos de entender esa situación. Pero bueno, también poner un poquito más de atención a los hijos cuando llegan a la escuela. ¿Qué ven? Ya muchos llegan directamente a la tablet o al celular y encerrarse por horas en un cuarto. Y no estamos viendo qué es lo que están viendo, así sí. Es. Ahí está el historial de YouTube, está el historial de TikTok. Uno puede ver y ver qué es lo que están viendo sus hijos. Y en este caso, los retos virales están por todos lados, ¿no? Y este es el que más está afectando ahorita a Sinaloa por la violencia que se está viendo y el temor de los padres de que se pueda replicar un tiroteo como el que pasó hace algunos meses al sur del país.
0: Así es. ¿Cuántos padres en realidad se preocupan por conocer los contenidos que consumen en medios digitales, en redes, sus hijos menores? Estamos hablando de niños y adolescentes, Axel.
2: Sí, Víctor, de hecho estaba aquí revisando el comunicado que nos compartías de esta escuela. También precisar, creo que es importante, que este fenómeno ha generado alerta y alarma en al menos 17 estados del país, aquí en México, pero no solamente aquí, es internacional. Desafortunadamente, hay casos en América Latina, por ejemplo en Argentina también estaba viendo, que estaban muy preocupados por esta situación, y lamentablemente en Argentina también en marzo pasado sí ocurrió un tiroteo verdadero, es en la provincia de Santa Fe, y murió un estudiante, de hecho, por un tiroteo, cuando esto llega más allá de las bromas. Por eso no es, como lo decía, desafortunadamente no es un chiste, no es una broma, no es para cancelar exámenes. Ahora, regresando al documento, y lo estaba leyendo a detalle, Víctor, me parece muy importante. Le dice la dirección de la escuela a los padres y madres de familia: pongamos atención en los gustos y aficiones de los menores, en lo que ven en redes, como estos retos que proponen propagar o llevarlos a cabo, también en las amistades de sus hijos y en lo que llevan cargando física y psicológicamente. Es decir, si hacer este acercamiento y detectar, como lo decías, Víctor, qué están consumiendo a través de las redes sociales. Desafortunadamente, pueden ser muy buenas las redes como plataformas, pero también llevan consigo la difusión de este tipo de prácticas muy nocivas, muy venenosas. Así que hay que acercarse, hay que platicarlo abiertamente, hay que decir, oye, está este reto, no debes de seguirlo. ¿Por qué? Porque pones en riesgo, porque son tus compañeros, porque es tu escuela, es tu ambiente, no sigas lo que ves en redes. Creo que tendría que ser más abierto, más franco, y si esto no se da, pues sí, creo que pues van a seguir apareciendo este tipo de pintas.
0: Bien, bueno, vamos a suponer que las escuelas pues no se presentan regularmente este tipo de situaciones, pero quizás otro tipo de bromas o leyendas o mensajes de supuestas bromas sí se han presentado y no se les ha dado la importancia. ¿No crees, Jesús, que en estas circunstancias en las que estamos, y vamos a cerrar con la última vuelta en la mesa, ya no deben de tomarse a la ligera este tipo de mensaje, porque luego dejan alguna leyenda algún desabaco.
3: No, ninguna, creo, aula, ¿no? Creo que ninguna debe de tomarse así, tiene que tomarse con la seriedad debida, sobre todo porque ya hemos visto lamentablemente que en México, o sea, ese fenómeno tan visto en Estados Unidos y replicado en otras partes del mundo, desafortunadamente también ya ha manchado nuestras escuelas, y pues tocamos madera para que eso no suceda en Sinaloa, por supuesto. Y eso comienza, te digo, es más, ni siquiera en la revisión de este programa mochila que se pueda dar al llegar. Sí. El programa mochila lo hacen los padres de familia en su casa, ahí, porque son los padres los que tienen absoluto derecho de revisarlo. Claro, sí. Pues es que es la chamba que tenemos que hacer todos. Pues tendríamos que ponernos, ¿por qué? Porque el ambiente escolar se construye entre todos, y como bien comentabas, no quieras que la escuela resuelvan algo que tienes que poner tú en regla en casa. Por ejemplo, yo le pregunto al padre de familia que nos está escuchando, ¿sabe lo que lleva su hijo o su hija en la mochila? ¿Valdría la pena echarse una escarbada ahí? Eso es. Con absoluto respeto, por
0: sí,
3: supuesto.
0: Sí, con, ¿no?, todo respeto, pero sí, es una buena pregunta. Cerramos, Alfredo.
1: Sí, deberíamos de tener un poquito más de atención a nuestros hijos, ¿no? Ya los que están de preparatoria, universidad, que somos los que ahí a los niños todavía de primaria y secundaria les revisamos la mochila, ¿no? Les ponemos el lunch y las materias que deben de llevar.
0: Los más grandes no se dejan.
1: Los más grandes ya no quieren.
0: Sí, pero depende de la confianza que tengas como padre.
1: Así es. Si tienes una buena relación, exacto, con tu hijo, te puede confiar todo, hasta que anda quedando de novio y todo. Entonces debemos de tener ese acercamiento con los hijos.
0: ¿Qué amistades?
1: ¿Qué amistades? Porque muchas veces uno puede ser una persona muy tranquila, pero el entorno te puede enganchar y a provocar, y muchas veces convencer. Hay de todo, hay niños que son líderes y niños que siguen a esas personas. Y pues el arma en la mochila puede estar ahí, pero también la pueden aventar por una pared, la pueden esconder de mil maneras, ¿no?
0: ¿Qué tan vulnerables son hoy las escuelas ante amenazas como estas?
1: Muy vulnerables. No tenemos ningún protocolo. No hay nada. Incluso el detector de metales tampoco sirve.
0: Sí, desgraciadamente, Axel, una situación, y como dice Jesús, ojalá eso no suceda, pero es una alerta muy a tiempo. Puede ocurrir en cualquier momento, no hay ningún sistema de seguridad en las escuelas.
2: Sí, recordemos ahorita, decía Alfredo, recordaba el caso de hace unos meses, que fue en Michoacán también, de un alumno que asesinó trágicamente y muy triste a dos maestras, y llevaba incluso un arma de grueso calibre, como le llaman. Entonces, yo repito que la solución está en el núcleo, en la familia, y en conjunto, ¿no?, también con los propios directores y digamos directivos de los planteles. Y nada más aquí sí resaltar, Víctor, creo que es importante mencionarlo, afortunadamente, dentro de lo que cabe, yo no he visto que se minimice el impacto, sobre todo en los últimos meses, desde que se hizo viral estas pintas, no se ha minimizado. Afortunadamente, en esa parte sí puedo decir que han cumplido las autoridades de tomar los protocolos adecuados, pero reitero, y lo decían, estos protocolos se van a quedar cortos si desde casa, más allá de revisar las mochilas, es revisar cómo están creciendo y cómo se están desarrollando los jóvenes, los niños y las niñas. Ahí está la verdadera solución, porque si no, pues si cualquier otra medida, pues no va a tener el efecto deseado.
0: Bien, vamos a cerrar con el sondeo, a ver qué dice la audiencia en esta pregunta que lanzamos en YouTube. ¿Se siente seguro enviando a sus hijos a clases? Esa fue la pregunta y esta es la respuesta. No, 58%. Esa es consecuencia del entorno de inseguridad que estamos viviendo. Sales a la calle y ya sales con miedo. Los papás, el traslado a las escuelas, pues ahí está. ¿Se siente seguro enviando a sus hijos a clases? No, 58%. Sí, 25%. Tengo dudas, 17%. Sí. Esta tarde así concluimos. Gracias, Axel, gracias,
1: buenas,
0: Alfredo,
1: noches. Buenas noches.
0: Jesús, muchas gracias.
1: Buenas noches.
0: Buenas noches al equipo, a la producción, muchas gracias, pero sobre todo gracias a usted por su compañía. Pásela bien.
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3: Siete treinta y tres.

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9: Nueve con tres.

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1: Diez con cuatro.

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2: 1050.
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4: Hola, hola, bienvenidos. ¿Cómo están? Estamos hoy en un nuevo episodio de Ya oíste. Hoy les traigo un tema muy interesante, poco conocido, que incluso yo al momento de investigar, la verdad me quedé con muchísimas dudas. Y tener el privilegio el día de hoy de poder contar también con un especialista en el área es algo que, wow, o sea, definitivamente vamos a aprovechar y vamos a sacar todas esas duditas. Es un tema que, pues, no creo que muchos hemos escuchado, yo me incluyo en esa parte, es la lucidez terminal. Pero para yo no quitarle la palabra a nuestra querida invitada, a nuestra querida doctora Adriana Baltasar Bastidas, una especialista en geriatría y cuidados paliativos. Bienvenida, doctora, ¿cómo se encuentra?
8: Muchas gracias, muy contenta, muy feliz de poder estar aquí el día de hoy para compartir este tema que me gusta mucho, me apasiona y creo que es importante.

0: importante que lo conozcamos.
1: Pero antes que nada, me gustaría que nos explicara un poquito a qué se relaciona o qué es la lucidez terminal, porque yo me imaginaba una cosa y ya cuando leí, pues era completamente otra.
0: Claro, mira, la realidad es que la lucidez terminal es un episodio súbito, inesperado de claridad mental y como de un aumento súbito de energía en un paciente que ya está en el contexto de una enfermedad terminal, ya en una situación pues al final de la vida o previo a la muerte. Este episodio pues es súbito, dura generalmente un periodo muy corto de tiempo. Y lo importante es que se presenta una conexión como muy inesperada, muy súbita, pero a la vez relevante, tanto para el paciente como para quienes lo rodean, ¿no?
1: Claro.
0: Imaginémonos, la situación de lucidez terminal es cuando yo tengo a un ser querido, a un, pues sí, vaya, un enfermo, un ser querido, que ya tiene una enfermedad pues muy avanzada, en un estadio terminal prácticamente, que ya sabemos que quizá el final se acerca,
1: okay,
0: que ya tiene cierto grado de desconexión con su entorno, que quizá ya no logramos entablar una conversación con él, ya no nos contesta quizá nuestras preguntas, ya no nos pide alimento, líquido, etcétera, y de repente de manera súbita tiene un rush de energía, tiene otra vez entabla una conversación, otra vez logra comunicarse con nosotros, nos pide alimentos, nos pide un refresco, nos pide algo que antes ya no hacía.
1: Ya no.
0: Eso es la lucidez terminal.
1: Estaba viendo que en este tipo de situaciones, pues lo impactante es para la persona también que lo está acompañando, ¿no? Porque creo que piensa que todo volvió a la normalidad, ¿no? Entonces yo creo que ahí es un tema pues delicado, en el aspecto en el que, pues, claro, ¿quién no quisiera ver a su familiar volver otra vez a hacer sus actividades, que salga de esa enfermedad? Pero lo que estábamos leyendo y lo que estamos platicando, doctora, es que a veces pues es cuestión solamente de horas o de días, ¿no?
0: Exacto. Generalmente cuando nos enfrentamos a un episodio de lucidez terminal, nos está indicando que seguramente el final ya se acerca. Una realidad es que es imposible predecir cuánto tiempo nos queda de vida.
1: Claro.
0: No hay forma, no hay alguna forma que con certeza nos ayude a esto, ¿no? Si bien hay algunos factores pronósticos y algunas puntos, a lo mejor parámetros de laboratorio, parámetros clínicos, etcétera, que nos orientan a que el final ya se acerca, la realidad es que muchas veces los pacientes no se comportan como en los libros y pues desafían, ¿no?, a estos pronósticos. A veces el fallecimiento puede ocurrir pues en las siguientes horas, en los siguientes días, 7 días, o a veces no. A veces los pacientes pues desafían esas posibilidades, y lo que pareciera ser un episodio ya de lucidez terminal, pues no, resulta que fue simplemente una lucidez paradójica, se llama, cuando,
1: okay,
0: cuando ya no es, no ocurre la muerte de manera inmediata, ¿no? Sino que a lo mejor presenta esta lucidez y el fallecimiento puede ocurrir en meses incluso.
1: Pero ahora, por ejemplo, doctora, estábamos hablando de enfermedades terminales, ¿no? Uh-huh. Y hay, por ejemplo, una estadística, perdón, de la edad en la cual se presenta más este tipo de lucidez terminal.
0: Sí, generalmente se ha observado que predomina en pacientes ya adultos mayores, en pacientes geriátricos, y específicamente se empezó a observar este fenómeno en pacientes con enfermedades neurodegenerativas.
1: Okay.
0: ¿Cómo qué? Como las demencias, la enfermedad de Alzheimer, la demencia vascular, las demencias mixtas, otro tipo de condiciones ya de deterioro cognitivo. En estos pacientes como tal se empezó a observar los cuadros de lucidez terminal. Por lo tanto, pues es más frecuente que un paciente presente lucidez terminal ya en edades avanzadas, ¿no? Estamos hablando 80 años o más. En realidad, cualquier paciente que presente una enfermedad terminal propiamente, uh-huh, llámese un cáncer en un estadio avanzado, una insuficiencia orgánica, por ejemplo, una falla cardíaca, una enfermedad renal crónica, una enfermedad hepática avanzada, etcétera. Cualquier paciente que se encuentre en esa situación de terminalidad o al final de la vida puede presentar un episodio de lucidez terminal. aunque pues se ha observado o se ha descrito con mayor frecuencia en pacientes mayores con demencia.
1: En la parte psicológica o emocional, ¿cómo es que lo estudian o lo abarcan? Porque creo que es un poquito más, lo vemos en físico, ¿no? Claro. Que me duele algo, tengo malestar, pero ¿cómo? O sea, esa es una parte muy interesante, doctora.
0: Fíjate que en el ámbito de los cuidados paliativos, que es como mi área de especialidad, además de la geriatría, realizamos una evaluación de varias esferas del individuo, ¿no? De la persona. Una esfera biológica, que estamos hablando justo de los síntomas físicos, el dolor, náusea, vómito, sueño, etcétera. Los síntomas emocionales o psicoemocionales, que estamos hablando ahí de cómo afronta su diagnóstico, cómo afronta una pérdida, posibilidad de trastornos de ansiedad, de depresión, incluso el duelo anticipado, ¿no? De saberse perdiendo su estado de salud. Y también abordamos la esfera espiritual, que muchas veces en la medicina pues difícilmente la abordamos, ¿no? Y en cuidados paliativos sí es súper importante realizar el abordaje de esas creencias que tiene el paciente, ¿no? Si es una persona que se considera espiritual, si tiene alguna creencia, alguna religión.
1: Okay.
0: Espiritualidad va mucho más allá de la religión. Pero bueno, es como una esfera muy importante también que evaluamos. Y ahí pues vaya en el aspecto psicológico o emocional, es donde pues vamos indagando este tipo de síntomas, ¿no? Si el paciente presenta algún cuadro de depresión, compatible con depresión, con ansiedad, con este duelo anticipado, ahí es donde nos vamos dando cuenta y pues por supuesto, al darnos cuenta, logramos integrar un diagnóstico y dar un tratamiento en esa situación.
1: Antes de terminar, doctora, a mí me gustaría que, pues, no sé qué mensaje para todos aquellos que están en el sector de salud, porque es un tema, como bien dijimos, que no muchos tienen el privilegio de poderlo ver personalmente o de saber qué les puede dejar a esas personas que están en el sector médico y a las personas que están fuera de.
0: Yo creo que muy importante, no olvidemos que los cuidados paliativos se deben de brindar de una manera oportuna por un equipo. Paliativos no es nada más una persona, el paliativista es un equipo de el médico, enfermería, psicología, nutrición, vaya, somos un equipo de varios integrantes que nuestro objetivo es siempre acompañar y aliviar síntomas, ¿no? Aliviar síntomas físicos, emocionales, espirituales, este sufrimiento, para dar confort, para dar calidad de vida.
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2: 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Son las 11.

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3: 11:19.
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2: 11:58.
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2: Doce con uno.

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2: 12:57.
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2: Doce cincuenta y ocho.

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2: 1:32. 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
0: 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Una 58.

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2: 232.
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2: 233.

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2: 255.
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2: Dos cincuenta y siete.

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2: 329.
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2: 354.
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2: 425.
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2: 425.

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2: 454.
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2: Cuatro cincuenta y cinco.

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2: 5.9.
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2: 524.
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2: 524.

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2: 539.
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2: 540.
6: Vamos, listo. Salud, muchachos. Por esa mujer.

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1: ¿Qué tal? ¿Cómo le va? Muy buenos días, mucho gusto en saludarle. Soy Víctor Torres, son las 6:00 a.m. en punto de este martes 26 de mayo. Bienvenidos a la información en Línea Directa.
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1: 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Línea Directa es información de verdad, información verificada de hoy, de las noticias. Abrimos en Culiacán. Envuelto en una cobija y con impactos de bala fue localizado el cuerpo de un hombre junto a los invernaderos del campo Moroleón, esto en la sindicatura de Aguaruto. La violencia volvió a golpear al sector Los Ángeles. Un ataque armado en el fraccionamiento Floresta deja dos hombres heridos. Horas después, uno de ellos perdió la vida mientras recibía atención médica. Golpe operativo en el sur de Sinaloa. 5 personas fueron detenidas en Escuinapa durante un despliegue del grupo interinstitucional. Aseguraron armas, municiones, equipo táctico y vehículos. En Mazatlán, una agresión contra elementos federales derivó en un enfrentamiento que dejó una camioneta asegurada y vehículos con daños por impacto de bala. No hay detenidos. En la Sierra de Concordia, un hombre con vestimenta táctica fue localizado sin vida. Las autoridades presumen que habría activado una mina terrestre, un explosivo. En Culiacán, disparos contra un negocio de cosméticos en la colonia Las Quintas provocó una intensa movilización de fuerzas federales. No se reportaron personas lesionadas. En asuntos judiciales, un juez vincula proceso por violencia familiar al regidor de Ahome, José Trinidad N., tras una denuncia presentada por su exesposa. En el ámbito internacional, desde el Vaticano, el Papa León XIV advierte sobre los riesgos del dominio de la inteligencia artificial. El líder religioso pide que el desarrollo de la tecnología mantenga un enfoque humano. En la frontera México-Estados Unidos, activistas iniciaron la edición 23 de la Caminata del Sendero Migrante para recordar a quienes han perdido la vida intentando cruzar la frontera entre México y Estados Unidos. En los deportes, la selección mexicana sigue completando su plantel rumbo a la Copa Mundial. Julián Quiñones, el colombiano naturalizado mexicano, y Álvaro Fidalgo se incorporan a la concentración nacional. Ya tendremos aquí toda la información de los deportes, los espectáculos, la información agropecuaria, del pronóstico del tiempo. Tendremos la información nacional e internacional. Y en la mesa de análisis, México mira hacia Europa ante la presión de Estados Unidos. Estamos planteando una pregunta en YouTube, ojalá puedas participar. ¿México debería depender económicamente menos de Estados Unidos y empezar a hacer contratos y acuerdos con Europa más intensos en ese sentido? La pregunta tiene 3 opciones de respuesta. ¿Es México debería depender menos económicamente de Estados Unidos? Sí, necesita diversificar aliados. No, Estados Unidos sigue siendo prioridad. O bien, debe equilibrarse con Europa. Esas son las 3 opciones de respuesta. Está en YouTube, será el tema en la mesa de análisis de Línea Directa a las 8:20 en este martes 26 de mayo. Estamos transmitiendo en vivo a través de las estaciones de radio del Grupo RSN. Estamos en la cobertura estatal. Llegamos a los 20 municipios de Sinaloa a través de las frecuencias radiales de RSN. Y más allá, mucho más allá, estamos en las redes sociales, transmitiendo en vivo en YouTube, en Facebook y en la red social X. Estamos en todas las redes sociales. Te recuerdo también las alertas informativas de Línea Directa están en el canal de noticias de WhatsApp. Y si tienes algún comentario, alguna denuncia, tenemos ya activo el WhatsApp de servicios.
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1: directa. 6671-028836 es el WhatsApp de Línea Directa. De ahí puedes enviar reportes de servicios básicos. Si tienes alguna falla, algún servicio, puedes enviar un mensaje de texto, por favor, que sea un mensaje escrito, con la dirección exacta. Que nos digas calle, número, si es posible, entre qué calles, colonia, ciudad o municipio. Importante estos datos para hacer llegar lo más rápido posible tu reporte al área que corresponde y le damos el seguimiento adecuado. 6671-028836, el WhatsApp de Línea Directa. Aprovecho para saludar a la producción, compañeras y compañeros de la producción en todo el estado, portal y redes sociales. Ahí estamos atentos al WhatsApp 6671-028836. Y cuando son las 6:05, aquí aparece el personaje más querido y más esperado de la mañana. Llega con enjundia el gallito madrugador y dice con su canto, pícale porque se hace tarde. Y nosotros, si nos permites, acompañamos en las próximas 3 horas con toda la información en Línea Directa. 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
1: Vamos a comenzar con una noticia para los papás de niños que están en educación básica. Ya comenzó la entrega de las tarjetas para el cobro de la beca Rita Cetina. Aquí a los papás se les invita a revisar todos los requisitos. Y vamos al reporte de Julieta Tolosa.
2: Ya inició la entrega de las esperadas tarjetas Rita Cetina en Sinaloa y la primera jornada de entrega se desarrolló en Villa Juárez, Navolato, en donde tan solo este lunes 25 de mayo se distribuyeron 113,000 plásticos a los estudiantes. Se trata del proceso inicial para que en las próximas semanas los estudiantes puedan recibir el apoyo económico del programa, el cual consta de 2,500 pesos por alumno. Aunque el arranque fue en Navolato, ya se hacen entregas en otros municipios como Culiacán, Mazatlán, Ahome, Salvador Alvarado y Guasave. Será desde este lunes 25 de mayo y hasta el 30 de junio del mismo año, cuando se desarrollan las brigadas de entrega de tarjetas en diversos

0: municipios y zonas rurales, según lo informado por Danisa Flores Ojeda, coordinadora estatal de becas bienestar. Flores Ojeda explicó que contando a Sinaloa serán aproximadamente 7 millones de tarjetas las que se entreguen en todo México. Se reitera a los padres de familia y tutores responsables del menor que es beneficiario que deben acudir a recoger la tarjeta presentando los siguientes documentos: identificación oficial del adulto, comprobante de domicilio, acta de nacimiento y CURP, tanto del tutor como del estudiante, para completar el trámite de entrega. En la zona de entrega se estará dejando las fechas y horarios correspondientes y también se podrán consultar a través de las redes sociales de Becas Bienestar o bien consultar directamente con el plantel educativo al que pertenece el beneficiario. Informó para Línea Directa Julieta Tolosa.
1: Seguimos con escuelas, pero en el tema de seguridad a través del área de programas preventivos, la Secretaría de Seguridad Pública Estatal está recorriendo los municipios, está llevando esto que vale la pena que los papás también estén enterados, cómo se está trabajando en la prevención de delitos desde las aulas. Es un programa que se ha estado diseñando para los municipios que tienen mayor incidencia delictiva. Vamos con Laura Galván esta mañana. Te saludo, Laura, en el sur del estado. ¿Cómo estás? Buenos días.
2: ¿Qué tal, Víctor? Buenos días, amigos del auditorio. Como parte del compromiso con la sociedad de continuar fortaleciendo las acciones preventivas en coordinación con los municipios y la construcción de la paz en Sinaloa, ayer la Secretaría de Seguridad Pública del Estado, a través de la Dirección de Programas Preventivos, llevó a cabo la Feria Municipal de la Prevención en coordinación con el Ayuntamiento de Rosario. Se trata de una estrategia impulsada por Gobierno de Sinaloa y los municipios con el propósito de acercar información, orientación y apoyo a las familias que permitan promover entornos seguros con mayores oportunidades para niñas, niños y jóvenes, fortaleciendo comunidades más unidas y con mayor bienestar social. En el acto inaugural, la presidenta municipal de Rosario, Claudia Valdés Aguilar, señaló que esta jornada representa un esfuerzo conjunto para construir una sociedad más segura e informada. Así lo dijo.
3: Hoy unimos esfuerzos para acercar a los programas, servicios y acciones preventivas que contribuyan a construir una sociedad más segura, más informada, más unida. Estoy segura que cada actividad del módulo y la dinámica que se desarrollará durante esta jornada dejará un mensaje positivo y de reflexión para todas y todos.
2: En este programa participaron instituciones de los tres órdenes de gobierno, entre ellas el Ejército Mexicano, la Guardia Nacional, Secretaría de Marina, Protección Civil, Bomberos, Seguridad Pública, Cruz Roja y distintas áreas del Ayuntamiento de Rosario, las cuales instalaron módulos informativos, desarrollaron actividades preventivas dirigidas a niñas, niños, jóvenes y adultos, quienes estuvieron participando muy activamente. Luego de esta feria, en las diferentes actividades, estudiantes de preparatoria de la UAS, Víctor Manuel Tirado López, resaltaron la importancia de aprender primeros auxilios, prevención, autocuidado durante esta jornada que fue impulsada por las autoridades de los tres órdenes de gobierno. Víctor, es mi reporte.
1: Sí, están llevando esta jornada de alumnos de educación básica también, o estamos hablando de jóvenes de bachillerato y de universidad.
2: Así es, bachillerato y universidad fue en este caso los jóvenes que estuvieron asistiendo en esta jornada. En la preparatoria de la UAS fue la sede de esta jornada preventiva, en donde los jóvenes muy entusiastas estuvieron recibiendo toda la información y la capacitación que estuvieron proporcionando los asistentes, Víctor.
1: Ahí están estas jornadas de prevención que llevan el propósito de involucrar a los jóvenes en tareas de prevención. Pues yo creo que toda la familia deberían de invitar a los padres de familia, las pláticas que también están llevando a cabo para la prevención de adicciones, que en esas edades es cuando más información se requiere directamente por parte de quienes están ahí para combatir los delitos. Muchas gracias, Laura.
2: Muy buenos días.
1: Buenos días. Todo parece indicar que fue un accidente. La muerte de un jovencito en el río Sinaloa, en Guasave. Acudió un grupo de jóvenes en motocicletas a bañarse al río y uno de ellos ya no se encontraba en el grupo. Cuando se dieron cuenta, ya habían pasado varias horas. Se tiró un clavado y se golpeó del rostro, se golpeó la cabeza y ya no salió de este joven. Es muy extraño que no se hayan dado cuenta los muchachos cuando se subieron las motocicletas y se retiraron del lugar, y más tarde se dieron cuenta que no estaba entre ellos este joven, que fue el último en tirarse en el río, ese clavado que le costó la vida. Vamos con este caso, el seguimiento que está dando Protección Civil Marta Liliana Castro, ¿cómo estás? Buenos días.
4: ¿Qué tal, Víctor? Buenos días también al auditorio de Línea Directa. Marcos Emiliano, de 15 años, se tiró un clavado en el río Sinaloa cuando se encontraba en compañía de un grupo de amigos motociclistas. Sin embargo, ya no salió. Y esto, de esto no se dieron cuenta los amigos, que pues hasta que notaron su ausencia ya horas después, cuando vieron su unidad y la ropa que había dejado en la ribera del afluente. Así lo dio a conocer el director de Protección Civil Municipal en Guasave, Macario Gagiola Castro, al referir que las personas que encontraron el cuerpo dieron a conocer que tenía un golpe en el rostro. El funcionario municipal detalló que cuando dieron aviso ya de la desaparición de este menor la tarde del domingo 24 de mayo, en la zona de las Cribas, a la altura de la comunidad de San Sebastián número 2, inmediatamente acudieron en búsqueda junto con personal del cuerpo de bomberos, pero fue avanzada ya la noche que familiares y amigos del menor localizaron el cuerpo atorado en uno de los matorrales del viejo Petatlán. Escuchemos.
5: Estaba un grupo de niños, de adolescentes, en motocicleta. Se metieron, se tiraron clavados en la misma zona. El último en tirarse clavado fue este niño. Se tira y todos suben las motos y empiezan a dar la vuelta. Es como que todos piensan que él también anda ahí en la bola. Regresan de nuevo y miran que ahí está la moto. Están los tenis y está la ropa y después se percatan de que no salió. Parece que se tiró un clavado y pegó con el rostro en una piedra, o sea, con la frente, con esta parte de la cara. Tuvo un golpe, entonces ahí no pudo salir.
4: De hecho, comentó que en el mismo lugar donde ocurrieron el accidente fue donde se metió a bañar, fue localizado horas después el cuerpo, pero ya dentro de los matorrales. No fue mucho lo que se movió por la corriente del río. El domingo, pues que parecía sería una tarde de convivencia, Víctor, terminó en tragedia luego de que este menor de 15 años, vecino de la comunidad de Carboneras, perdió la vida en las aguas del río Sinaloa, en las inmediaciones de la comunidad de San Sebastián número 2, donde se ubica esta zona de cribas o de extracción de material pétreo. Según el director de Protección Civil Municipal en esa zona, sí existen señalamientos que fueron colocados por parte de elementos de la corporación para alertar a la población sobre el riesgo de introducirse en un área en la que trabajan las máquinas para extraer material. Sin embargo, pues hasta lo que se sabe, pues estos señalamientos, algunos de ellos fueron retirados y otros más, pues simplemente no están siendo reconocidos o respetados por parte de la ciudadanía. Víctor, ese es mi reporte.
1: Ahí están las consecuencias, lo has dicho todo, esa es la situación que se tiene que revisar siempre en algunas zonas. Pues, digo, las personas salen a divertirse, a pasear. Ese grupo de jóvenes en motocicleta no se percató. Lo que no me queda muy claro es que después de varias horas de que se retiraron de ahí, no se percataron que este joven, este adolescente, no salió del río. Y esto hasta después regresaron y ya se encontraron con esta tragedia. ¿Sabes si hay alguna investigación por parte de la fiscalía con relación a la muerte de este joven?
4: Hasta donde sabemos, Víctor, acudió personal de la Fiscalía General de Justicia en el área de periciales, pero desconocemos en este momento si hay una carpeta de investigación abierta o si el caso quedó como una muerte accidental por la situación que se dio. Vamos a investigar si todavía mantienen abierta la investigación. Lo que sí sabemos es que pues el cuerpo del menor ya se habría entregado a la familia, en este caso para los funerales.
1: Muchas gracias, Marta, de esta tragedia del río Sinaloa en Guasave. Van 13 personas muertas en accidentes, en siniestros viales. La mayoría son accidentes de motocicleta en Mazatlán. Vamos al reporte de Juan Escutia.
6: La participación de motociclistas en accidentes viales sigue siendo muy alta, ya que en lo que va del año se han registrado 13 muertes por accidentes viales, de los cuales 9 han sido motociclistas, aseguró Carlos Ordóñez Sandoval. El jefe de Educación Vial de la Dirección de Vialidad y Transportes comentó que también 2 peatones y 2 conductores de automóviles han sido las víctimas fatales de los accidentes viales. Precisó que en el mes de abril es en el que se tiene el mayor número de decesos, con 4 casos, mientras que en enero y marzo fueron 3 en cada mes, febrero 2 heridos y en mayo se ha registrado un fallecimiento por accidente. Indicó que en comparación con el año pasado, este 2026 se han contabilizado un caso menos.
7: Los accidentes siempre se dan porque uno de los participantes comete un error y eso le tenemos en el escenario fatal, pues que son las muertes por accidentes. Nosotros como departamento siempre nos duele un pie que muera gente en accidente.
6: El jefe de educación vial recalcó que actualmente uno de los principales factores que ocasionan los accidentes viales es el uso del celular al momento de conducir, ya que los conductores tanto de motocicletas como de automóviles se distraen al ir manejando. Asimismo, dijo que los motociclistas son los que más violan el reglamento de tránsito al circular a exceso de velocidad, así como por áreas que no son las indicadas para transitar, y en muchos de los casos van más de dos ocupantes en las unidades y además sin casco de protección. Informó para Línea Directa Juan Escutia.
1: En Los Mochis, tras el accidente que cobró la vida de un hombre al estrellar su vehículo contra un álamo en el Boulevard Agustina Ramírez, unas personas en redes sociales han pedido que se retire ese árbol. Y la pregunta es si es el árbol quien tiene la culpa de esos accidentes mortales que han ocurrido en ese punto. Ayer respondió al respecto la autoridad municipal y vamos con Gabriel Ruiz. Te saludo en Los Mochis. Gabriel, buenos días.
8: Buenos días, Víctor, auditorio de Línea Directa del Álamo del Boulevard Agustina Ramírez en el fraccionamiento Álamos Country en Los Mochis, donde recientemente se registraron dos accidentes, no será retirado de la vialidad, así lo confirmó el alcalde Antonio Menéndez del Llano Bermúdez. En este tramo del Boulevard Agustina Ramírez y la calle Panciano Contreras ocurrieron dos accidentes el pasado fin de semana. En uno perdió la vida Luis Emanuel y en el otro una pareja resultó lesionada. La Profepa es la dependencia, es la única que otorga los permisos para el retiro del árbol. El álamo del accidente está debidamente delimitado por una guarnición de concreto hidráulico. Escuchemos.
9: Bueno, la única autoridad para retirarlo tiene que ser la autorización de Profepa. A lo largo de los años, desde que se hizo ese bulevar, no teníamos registros de accidentes de esta naturaleza, de esta magnitud.
8: La autoridad señaló que hay una estrategia para prevenir accidentes en ese lugar y indicó que el área de vialidad de tránsito municipal va a realizar un estudio para colocar boyas reductoras de velocidad y colocar más iluminación en ese punto. Además, se contempla la instalación de señaléticas que advierten a los conductores de la presencia de árbol en el tramo de vialidad para que reduzcan la velocidad. Y lamentó también que en este caso pues haya habido combinación del alcohol con el volante, Víctor.
1: Bueno, pues este enorme álamo que está ubicado en el camellón de este bulevar Agustina Ramírez está ahorita en el centro de la discusión. Usted no, quizás no lo va a creer, pero hay quienes están pidiendo que se retire, tras estos accidentes, que se retire el álamo de ahí. Y pues la pregunta que ayer hacíamos y la reiteramos hoy es si el álamo tiene la culpa de estos accidentes. Me parece, con todo respeto, absurdo. La culpa la tienen quienes conducen de esa manera. Qué lamentable lo que pasó este fin de semana, ¿verdad, Gabriel? ¿Fue este accidente?
8: Sí, efectivamente, Víctor, fue el sábado, las últimas horas del sábado y las primeras horas del domingo. Hay un lapso de 5 horas cuando se presentaron estos dos accidentes en ese punto, Víctor.
1: Sí, han ocurrido varios accidentes junto a este enorme álamo en Los Mochis. Ahora quienes piden retirarlo, la pregunta es inevitable, ¿el árbol tiene la culpa? ¿O es responsabilidad en quienes conducen un vehículo? Ahí está. ¿Quitamos el álamo y se van a terminar los accidentes? Bueno, son preguntas. ¿Qué debe hacer la autoridad? Dice la autoridad municipal, no se va a retirar. En todo caso, no es el ayuntamiento, sería la Profepa, dice el presidente municipal. ¿Usted cómo ve? ¿Qué es lo que tiene que hacer la autoridad en estos casos? Está en el camellón, ¿verdad?
8: Sí, sí está está en el medio de lo que es el carril, Víctor, sí. Pero hay una especie de división porque está debidamente limitado con una guarnición y al llegar a ese punto hay una división de dos carriles.
1: Sí, pero pues digamos es un pequeño camellón, está en el centro, delimitado por la guarnición. No hay manera de, pues, digamos, de entender un accidente de esta naturaleza si no es por exceso de velocidad, falta de precaución, consumo de bebidas alcohólicas, en fin, por eso es que ocurren los accidentes, porque puede ser un álamo, puede ser un semáforo, puede ser un poste de luz, lo que sea. No es la razón, digamos, central de estos accidentes trágicos, sino, pues, yo creo que está en la forma de conducir, con todo respeto, por el dolor de las personas familiares, este hombre que falleció ahí, y no es el primero, ya van varios accidentes ahí contra el álamo, por eso dice que la autoridad debe retirarlo, ¿sí? Bueno, ¿el árbol es el problema? Gabriel, muchas gracias.
8: Buenos días.
1: Todo un caso en Los Mochis. En más información, pues a pesar de la crisis de seguridad, el entorno que estamos viviendo hace casi 2 años en Sinaloa, todavía hay jóvenes que quieren participar, si quieren incorporarse a las filas de la policía. Vamos con el reporte de Xiomara Ramírez.
10: Durante el fin de semana, 23 jóvenes aspirantes a formar parte de la Secretaría de Seguridad Pública y Tránsito Municipal iniciaron su proceso de formación en la Universidad de la Policía del Estado de Sinaloa, donde durante los próximos 5 meses recibirán capacitación y preparación para integrarse a las filas de la corporación. Durante el acto de bienvenida, el secretario de Seguridad en Culiacán, Alejandro Bravo Martínez, dirigió un mensaje a los aspirantes, donde señaló que el trabajo policial debe estar basado en el respeto a la ciudadanía, la disciplina y el compromiso.
11: Todo su esfuerzo diario, no es fácil ser policía, por lo tanto, aquí viene nada más a prepararse y a salir.
10: En ese marco pidió a las familias seguir respaldando y orientando a los jóvenes en esa nueva etapa, ya que el acompañamiento desde casa será clave para mantener los valores y principios en esta formación, informó para Línea Directa Xiomara Ramírez.
1: En otros asuntos, ayer en la conferencia de prensa desde Palacio Nacional, la presidenta Claudia Sheinbaum habló de las comparecencias que están programadas, que están los citatorios que hizo la Fiscalía General de la República en los casos Sinaloa y Chihuahua. Vamos contigo, Manuel Aceves. Muy buenos días.
12: Buenos días, efectivamente, Víctor. La presidenta de México, Claudia Sheinbaum Pardo, aclaró que las personas llamadas a comparecer por la Fiscalía General de la República en los casos relacionados con Sinaloa y Chihuahua no enfrentan hasta el momento imputaciones formales. Durante su conferencia matutina del lunes 25 de mayo, la mandataria federal explicó que estos citatorios forman parte de procedimientos derivados de investigaciones abiertas por la autoridad ministerial, pero no significan por sí mismo una acusación penal. En el caso de Sinaloa, esta precisión cobra relevancia luego de que se hizo público que la Fiscalía General de la República llamó a declarar a personajes vinculados con la investigación iniciada tras la solicitud de detención urgente con fines de extradición presentada por fiscales federales estadounidenses en el Distrito Sur de Nueva York contra 10 mexicanos. Entre las personas mencionadas se encuentra el gobernador de Sinaloa con licencia Rubén Rocha Moya, así como otros exfuncionarios y actores relacionados con el caso. Sheinbaum explicó que la Fiscalía abrió una investigación a partir de ese contexto y como parte del procedimiento ministerial comenzó a citar a diversas personas para entrevistarlas. Así lo dijo.
13: Y está llamando también a entrevista, entre ellos al gobernador con licencia de Sinaloa, al senador, al que fue la presidencia municipal de Culiacán y otros. Hay otros 2 que se entregaron. Entonces, pues es parte de las investigaciones que hace la fiscalía. Por eso yo dije, bueno, son procedimientos. No hay imputación por lo que nos ha dicho la fiscalía a nadie, sino sencillamente entrevistas.
12: Con respecto al caso Chihuahua, Sheinbaum explicó que la Fiscalía General de la República mantiene una investigación relacionada con estos hechos en los que fallecieron 2 agentes durante un operativo. Indicó que dentro de esas diligencias también se han realizado entrevistas a distintos integrantes de la Fiscalía de Chihuahua y que en ese contexto se habría citado también a la gobernadora Maru Campos. La presidenta insistió en que, al igual que en el caso Sinaloa, este llamado a comparecer no debe interpretarse como una imputación automática, sino como parte de la integración de las carpetas de investigación que actualmente desarrolla la autoridad federal. Es el reporte, Víctor.
1: Muchas gracias, Manuel. Manuel Aceves, también habló la presidenta Claudia Sheinbaum sobre el desarrollo económico del polo de desarrollo económico en el puerto de Topolobampo. Se refirió particularmente a una pregunta que le hicieron sobre las consultas a las comunidades indígenas para la instalación de plantas industriales. Fue el caso de GPO, el Grupo Petroquímico de Occidente, y está el caso de Mexinol. ¿Qué dijo la presidenta al respecto? Vamos contigo, Jessy Jáuregui. Muy buenos días.
14: Buenos días, Víctor. Auditorio de Línea Directa, la presidenta de México, Claudia Sheinbaum, defendió los proyectos industriales contemplados dentro del Polo de Desarrollo Económico de Topolobampo, entre estos las plantas de fertilizantes de GPO y Mexinol, al asegurar que ambas cumplen con los permisos y procedimientos legales correspondientes. Durante su conferencia matutina ofrecida este lunes, la mandataria federal reconoció que existen grupos y comunidades que mantienen inconformidades respecto al desarrollo industrial en la Bahía de Ohuira. Sin embargo, embargo, sostuvo que el gobierno federal sí ha mantenido diálogo con la población y que los proyectos fueron avalados durante la administración del expresidente Andrés Manuel López Obrador. Incluso, Claudia Sheinbaum también señaló que en el caso de la planta de fertilizantes Proman GPO, se realizó una consulta pública y posteriormente se emitió la manifestación de impacto ambiental por parte de la Secretaría de Medio Ambiente y Recursos Naturales.
13: Puedes no estar de acuerdo tú con la consulta, pero durante el periodo del presidente López Obrador hubo una consulta pública que ganó el que se desarrollara la planta.
14: Y bueno, también explicó que durante el proceso de evaluación ambiental, Víctor, se visitó a las comunidades y se realizaron reuniones informativas como lo establece la consulta indígena. Reconoció también que efectivamente la titular de Semarnat, Alicia Bárcena Ibarra, mantiene pendiente una visita a la región para dialogar con los grupos que rechazan los proyectos, pero insistió que el gobierno federal no está en contra de las comunidades y se seguirá trabajando a través del diálogo. Sobre el tema de Mexinol, Víctor, también habló que este proyecto todavía debe de cumplir con el resto de procedimientos que faltan para cumplir con todos los lineamientos administrativos para su construcción y operación.
1: Eso es, bueno, pues, está muy claro lo que ha dicho la presidenta Sheinbaum en cuanto a estos dos proyectos de desarrollo industrial. Jessy Jáuregui, muchas gracias por tu reporte.
14: Buenos días.
1: Gracias, y antes de la pausa, vamos con Alfredo Beltrán, que nos tiene del resumen preliminar de cómo cerró la jornada en seguridad este lunes, iniciando la semana. Vamos contigo, Alfredo, buenos días.
15: Muy buenos días, Víctor, muy buenos días al auditorio de Línea Directa. La jornada de este lunes 25 de mayo dejó la detención de presuntos delincuentes, el aseguramiento de armas y explosivos, además de la atención a hechos de alto impacto en distintos municipios de Sinaloa. El día comenzó con el aseguramiento de más de 40 artefactos explosivos artesanales localizados por militares en una comunidad perteneciente al municipio de Badiraguato. Durante este despliegue preventivo, en el que también encontraron cientos de cartuchos y equipo táctico, pero no hubo detenidos. Por otra parte, la Fiscalía General del Estado informó que en Guasave fue detenido un hombre que contaba con una orden de extradición por presuntos delitos relacionados con el tráfico y producción de estupefacientes. Esta captura se realizó en la sindicatura de Gabriel Leiva Solano. Al sur del estado también se registraron decomisos y detenciones. Se trató de un operativo de inteligencia en Escuinapa que permitió la detención de 5 presuntos delincuentes y el aseguramiento de armamento, municiones, equipo táctico y 2 vehículos. En cuanto a víctimas por hechos violentos, se reportó el hallazgo de una persona sin vida en sindicatura de Aguaruto, en Culiacán. Además, un ataque armado en el fraccionamiento Floresta dejó un muerto y un herido en la capital sinaloense. Por último, en Concordia fue localizado un hombre asesinado en la comunidad de la Val de Copala. También se registraron otros hechos violentos, como el ataque armado en un negocio del sector Las Quintas, en Culiacán, y una agresión que derivó un enfrentamiento entre hombres armados y elementos de la Secretaría de Seguridad y Protección Ciudadana durante la madrugada en Mazatlán. Víctor Auditorio, este es el reporte.
1: Estamos hablando de cuántos homicidios ayer, ya considerando todo el estado, Alfredo.
15: De manera preliminar serían 3 personas sin vida, Víctor, hasta el momento lo que logró pues cubrir Línea Directa en su actividad periodística, pero bueno, estaremos a la espera de las cifras oficiales de la Fiscalía General del Estado.
1: Muchas gracias, Alfredo.
15: Muy buenos días.
1: Alfredo Beltrán, el resumen preliminar de el área de seguridad. Ya esperaremos el reporte oficial de la Fiscalía. Vamos a una pausa, volveremos con la información del clima, cómo vienen las temperaturas. Nos dio una pequeña tregua el calor. Vamos a ver qué nos dice Alma Aguirre cuando estemos de regreso con el Servicio Meteorológico Nacional. En asuntos judiciales, fue vinculado a proceso por violencia familiar un regidor del Ayuntamiento de Ahome. Tendremos los detalles y con esto y más, continuamos.
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1: Seis de la mañana con 35 minutos. Vamos a la información del clima.
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1: Vamos a ver qué nos dice Alma Aguirre con el pronóstico del Servicio Meteorológico Nacional, cómo viene el calor para este martes 26 de mayo. Alma, muy buenos días.
30: Muy buenos días, Víctor. Pues antes que nada, 51 días con onda de calor activa en Sinaloa, Víctor. Ya se está pasando de la raya esta onda de calor y no tiene para cuándo, y es más, con estas pues lluvias, aunque ligeritas, muy bonitas, que se estuvieron viendo entre el 21 y el 20. Todavía ayer, Víctor, acá en Los Mochis, un chipichipi muy chiquitito que apenas alcanzaba a llegar y ya se evaporaba. Pues esto también pues nos está cobrando la factura totalmente, porque si traíamos aplacadas un poquito las temperaturas hasta los 41, 42 grados, pues nuevamente a 43 se volvieron a elevar, y la tendencia va para arriba. De acuerdo con lo que está marcando el Servicio Meteorológico Nacional y algunos despachos independientes, este martes 26 de mayo podríamos tener el día menos caluroso de la semana, pero aún así el rango todavía va entre los 40 y 45 grados, no respetando a ninguna zona del estado, aunque esta onda de calor le va a pegar más al norte. En el sur traemos pues la circulación anticiclónica andando y obviamente pues con el pulso de esta onda de calor también las temperaturas se van hasta la zona sur, donde también y contrariamente estamos esperando algunas precipitaciones debido a canales de baja presión, algunas vaguadas que anda ahí también dejando algunas humedad, nubes y humedad. Estas lluvias ya son propias de la temporada, no están asociadas a ningún sistema ciclónico. De hecho, ahorita con este anticiclón andando, pues es imposible que pudiera generarse algo para esta zona del Pacífico, ya con 10 días activa la temporada. Así que, Víctor, hay que seguir soportando las temperaturas y ahora con esta humedad que nos dejaron pues las recientes precipitaciones chiquitas, las más altas fueron de 10 milímetros en Comedero, allá en la zona sur en Mazatlán. Posteriormente, en segundo lugar, se quedó El Dorado con 7 milímetros y de ahí Guasave, la zona de Rancho Viejo, con 5 milímetros. Ahorita, hasta lo que va de mayo, llevamos apenas 0.8 milímetros acumulados a nivel general de 1.5, que es la media histórica para un mes de mayo, así que es poco, casi nada lo que tenemos de lluvia y el calor va a seguir a flor de piel. Eso sí, también hay que cuidarnos de la radiación solar, 10 puntos el máximo el día de hoy y vientos arrachados hasta los 60 kilómetros por hora, con lo que van a seguir las tolvaneras, porque el agüita que cayó y que podría seguir cayendo a manera de chipi chipi no va a servir de mucho para aplacar el polvaderón.
1: Sí, bueno, ya digamos de aquí para adelante, ya lo habías dicho, ya vamos a tener temperaturas de arriba de 40 grados, eso ya es inevitable, ¿no? Si venimos desde abril con estas temperaturas altas. ¿Y cuántos días decías que tiene esta de ola de calor?
30: 51, Víctor, y si no contamos la primera, la segunda onda de calor, pues pues llevaríamos más, porque recordemos que la primera onda se presentó en el mes pues de marzo, tuvimos la primera onda cálida y desde entonces sí tuvimos algunos episodios de descanso, pero esta, la tercera, ha sido consecutivo 51 días, han ido y venido estados que han entrado y salido, pero Sinaloa sigue presente. Sí son muchos días, Víctor, no es canícula, es importante, de hecho la canícula no afecta tanto al noroeste como lo hace con el sureste del país, así que Sinaloa va a seguir a baño María en los próximos días con esta humedad, con las temperaturas y esta onda que no quiere ceder.
1: A baño María, pues sí, ahí están los colores. Así se pinta la República Mexicana con las temperaturas máximas, toda la franja del Pacífico, toda la zona costera y el caso de Sinaloa, pues la parte serrana también con unos calorones tremendos, 40, 45 grados las máximas. Es el pronóstico, como siempre, la recomendación del sector salud es tome sus precauciones si usted tiene que desplazarse en intemperies, ¿eh? Muchas gracias, Alma.
30: A la orden, Víctor, muy buenos días.
1: Muy buenos días, Alma Aguirre, con el pronóstico del tiempo.
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1: Muchas gracias a Carola Rojo, nuestra compañera que nos estuvo proporcionando la información del clima en la ausencia de Alma Aguirre. Y vamos precisamente con Carola porque ayer la gobernadora Geraldine Bonilla inauguró el primer centro estatal de transfusión sanguínea. Importante espacio de infraestructuras de salud en Sinaloa. Carola, ¿cómo estás? Buenos días.
4: Buenos días, Víctor. Buenos días al auditorio. Así es, la gobernadora Geraldine Bonilla Valverde y el secretario de Salud del Gobierno del Estado, Cuitláhuac González Galindo, inauguraron el Centro Estatal de Transfusión Sanguínea de Sinaloa. En ese sentido, la mandataria estatal destacó la importancia de este tipo de unidades en Sinaloa, destacando que realizará las gestiones pertinentes para que se tenga un centro en la zona sur y otro en la norte, e invitó a la población a donar sangre de manera altruista. Escuchemos.
5: Este es el primer centro de sanguíneo que vamos a atender, de bancos de sangre en el centro de Sinaloa, que es aquí la capital de Culiacán. Vamos a estar gestionando que las otras dos zonas más, que es zona sur, zona centro, también tengan su centro sanguíneo, a invitar a la gente y también a hacer campañas de sensibilización a la ciudadanía.
4: Por su parte, el secretario de Salud de Sinaloa expuso que este lugar tendrá una capacidad de generar alrededor de 14,000 hemoderivados anuales, lo que significará el mismo número de personas que requieran una transfusión, y así lo dijo.
6: Un gran impacto va a tener, una capacidad para generar alrededor de 14,000 hemoderivados anuales, alrededor de 5,000 van a ser concentrados eritrocitarios, va a tener una capacidad para atender la necesidad de bienestar, va a tener también capacidad operativa de distribución, va a tener unidades móviles para distribuir a hospitales, a hospitales públicos.
4: Indicó que además este centro desarrollará jornadas de captación, campañas diseñadas para lograr una mayor donación altruista, y también tendrá la capacidad de realizar supervisiones a los bancos de sangre privado. Añadió que el impacto es positivo para el estado de Sinaloa porque por primera vez se cuenta con un centro de este tipo y con esta capacidad operativa. Así la información, Víctor.
1: Muchas gracias. Gracias, Carola. Carola Rojo. Y estaremos hablando de este centro estatal de transfusión sanguínea en próximos espacios de Línea Directa. Importante, muy importante que tengamos conciencia de la importancia de la donación, vamos, de la hace la diferencia entre la vida y la muerte. Muchas veces en situaciones de emergencia no se consigue la sangre, y por eso es que estamos dando espacio de manera importante a este esfuerzo que está haciendo el sector salud de Sinaloa. Bueno, y vaya que la están pasando mal en algunas comunidades de Sinaloa, afectadas por la escasez de agua. La sequía nunca se fue. Es una sequía que viene de varios años. Para comunidades de la zona serrana del municipio de Sinaloa, pues no ha terminado la sequía, ni con las lluvias que tuvimos el año pasado. Aparentemente se recuperaron las presas, sí, pero no les llega el agua. Hay comunidades que siguen padeciendo escasez del vital líquido. Es el caso de Maripa, en el municipio de Sinaloa, y vamos con Angélica Miranda, que nos tiene el reporte. Angélica, buenos días.
7: Buenas tardes al auditorio de Línea Directa. No llenan ni una cubeta al día. El problema del agua en la comunidad de Maripa, municipio de Sinaloa, ha hecho crisis en los últimos meses, y aunque recientemente las autoridades dieron a conocer que el problema se había solucionado gracias a la restauración del segundo motor del equipo de bombeo, esto no solucionó el problema para todos los habitantes de ese poblado, pues aseguran que hay áreas bajas en las que los vecinos siguen sufriendo por la escasez del vital líquido. El tema ha sido tan agudo que la falta de agua ya causó daños en la vegetación de la comunidad. Varios árboles se secaron y la gente tuvo que cortarlos porque no tenían para alimentarlos. Aseguran que sí hay agua en la comunidad a raíz de la rehabilitación del sistema. Lo que falla es la buena distribución del recurso vital, agravando la situación en la que viven algunos pobladores. Escuchemos.
8: Conozca, pero Maripa está muy grande. De la mitad de Maripa sí llega el agua bien, solamente de la cuesta para allá ya no llega. Siempre ha sido ese problema. Los que están muy para abajo de donde empieza Maripa no tienen agua, siguen en la misma situación. A ellos sí no les llegaba ni un chorrito nunca, y ahorita les llega un chorrito.
7: Hasta aquí mi reporte, Víctor.
1: Muchas gracias, Angélica Miranda. Gracias, muy buenos días. Y vamos con Jesse Jauregui a propósito de estas altas temperaturas. Muy importante hidratarse. Y están haciendo un esfuerzo los ayuntamientos y el gobierno del estado para mantener estos puntos o módulos de hidratación en diferentes ciudades del estado, para ayudar a personas mayores que tienen que desplazarse por necesidad, y se exponen a un golpe de calor. Están entregando vasitos con agua y sobres de suero oral para evitar golpes de calor y una situación de emergencia. En Los Mochis, en el mercado 30, en la zona 30, vamos contigo, Jesse Jauregui.
9: Buenos días, Víctor, así es, y es que forman parte de las actividades de la Semana Nacional de Salud Pública, y ante ello, pues, la Dirección de Salud Municipal instaló un módulo de hidratación en el mercado 030, uno de los puntos, pues, que tiene mayor afluencia de personas en el centro de Los Mochis, con el objetivo de prevenir golpes de calor y de deshidratación ante las altas temperaturas. La directora de Salud Municipal en AOME, Marisabel Astorga, explicó que con esta acción se busca apoyar principalmente a trabajadores, comerciantes, ciudadanos y estudiantes que diariamente acuden al centro de la ciudad y se exponen por varias horas al intenso calor, y señaló que se está entregando en este módulo un vaso de suero, pero que además tiene de regalo un delicioso sabor para que las personas puedan mantenerse hidratadas durante su paso en el centro de la ciudad.
10: Ah, bueno, aquí tenemos un módulo de hidratación de parte de la Dirección de Salud en base a la instrucción que nos dio el presidente Antonio Menéndez del Llano para a fin de proporcionar a la población sueros, para que sean diluidos en un litro de agua y de esta manera se puedan hidratar y prevenir el golpe de calor.
9: Y bueno, Víctor, detallar que la verdad es que son sueros que además tienen sabor, están saborizados, lo que ha hecho que se formen largas filas porque hace bastante calor, pero además a cada persona se le está entregando 3 sobres de suero oral para que puedan prepararlos posteriormente en sus casas.
1: Sí, no los guarden. Qué importante que los tengan ahí siempre a la mano para que, pues, preparen el suero. Al salir a alguna actividad, se lleven ahí su termo, ¿verdad, Jesse? Por cierto, la doctora Astorga le explica a usted cómo se puede preparar un suero de hidratación si no tiene el sobrecito, si es medio saladito, pero precisamente por eso, eso es lo que le da, digamos, la efectividad a este suero. ¿Cómo preparar? Le preguntaste a la doctora Astorga, ¿cómo preparar un suero en casa, una bebida hidratante para estas temperaturas? Aquí la vamos a escuchar.
10: Pueden hacer suero oral en un litro de agua, pueden echar 2 cucharadas de azúcar, media cucharadita de sal, media cucharadita de carbonato y hielo para el jugo de alguna fruta, como puede ser limón, naranja, cítrico principalmente, para que puedan hacer este suero oral y estar ingiriendo para que eviten la deshidratación.
1: Si no tienes el sobrecito de suero vida oral, puedes prepararlo de esa manera. Bueno, Jessy, ¿tú ya sabes preparar un suero de estos hidratantes?
9: Por eso le pregunté, Víctor, porque la verdad, la manera, este es un suero que es completamente casero, y lo decía muy bien la doctora, hay personas que tienen comunidades alejadas y que no tienen acceso a estos sobres.
1: Sí, entonces es 1 litro de agua, 2 cucharadas de azúcar, media cucharadita de sal, media cucharada de carbonato, de bicarbonato en este caso, de sodio, ¿sí, verdad?
9: Sí, sí, Víctor, efectivamente.
1: Carbonato, dijo. Le pones hielo al gusto y alguna fruta, unos 3-4 limoncitos o naranja, como quieras. Cítricos recomienda principalmente. Y pues estar digiriendo así traguitos durante todo el día para que no se vayan a deshidratar. Ya van varios casos de agotamiento físico que han detectado en Sinaloa por altas temperaturas. Jessy, muchas gracias.
9: Buenos días.
1: Buenos días. Prepare su suero y si usted tiene que salir, lleve su termito. Así traguitos durante el día, no va a sentir ningún problema con estas altas temperaturas. Si de pronto se descuidó y siente usted debilidad, siente sueño, siente así como que se le bajó la pila de un trancazo, es que se está deshidratando. No le busque, no es otra cosa, es la deshidratación. Así comienza, son los síntomas que nos han explicado aquí los especialistas en varias ocasiones. Aquí repetimos estas recomendaciones para la audiencia, en atención a lo que nos pide el sector salud. Bueno, también se está pidiendo que hay que cuidar a las mascotas. En estos días hemos visto mascotas, y no son propiamente mascotas de calle, en las casas. Se nos olvida que pues también se deshidratan. Vamos con Mireya Trejo con estas recomendaciones. Mireya, buenos días.
11: Muy buenos días, Víctor y auditorio de Línea Directa. Se recomienda colocar recipientes con agua para que beban las mascotas y las aves silvestres, para así evitarles una posible deshidratación por las altas temperaturas ambientales que se registran, sobre todo a mediodía en esta temporada de calor, exhortó la directora de Salud Municipal en AOME, María Isabel Astorga Soto. Y es que al igual que las personas, los perros, gatos, pájaros y demás animales también resienten las afectaciones que les causa el calor extremo, por lo que entre todos debemos cuidar a los seres vivos que dependen de los demás, obviamente con especial atención sobre nuestros niños, adultos mayores y personas con discapacidad para que reciban una adecuada hidratación durante este ardiente clima. La directora de Salud Municipal en Ahome también citó que las personas pueden solicitar sobres de suero vida oral gratuitos en esta dependencia, así como en el módulo de hidratación oral instalado en el Mercado Sura 30 y en los centros de salud. Cada sobre se prepara en un litro de agua y se toma a sorbos para prevenir la deshidratación.
30: Todavía no tenemos ningún caso que se nos haya presentado deshidratación ni de golpe de calor, pero sí invitar a la población a que tome las medidas precautorias de no exponerse a las altas temperaturas, también proteger a sus mascotas, incluso pudieran poner algunas vasijas con un poquito de agua también para las aves.
11: La directora de Salud Municipal en Ahome, María Isabel Astorga Soto, fue entrevistada sobre este importante tema en el marco del 30 aniversario del Hospital General de los Mochis IMSS y Bienestar, donde 160 trabajadores recibieron reconocimiento a su trayectoria laboral en esta institución de salud pública. Es el reporte, Víctor.
1: Muchas gracias. Gracias, Mireya. Hay que cuidarse, hay que hidratarse y no olvidemos a las mascotas. Hay que olvidarnos de los perros, de los gatos, de las aves silvestres, que también requieren agua, ¿sí? Y si tienes por ahí un recipiente,

0: de los usuarios. Van a documentar todos los casos. Y vamos contigo, Manuel Rodríguez. Te saludo en Guasave. Buenos días.
1: Buenos días, Víctor. Buenos días al auditorio de Línea Directa. Así es, después de las inconformidades que generaron los cobros excesivos de la energía eléctrica en Sinaloa, la Comisión Federal de Electricidad instaló de manera oficial el módulo de atención en las oficinas de Guasave la mañana del lunes 25 de mayo. Este módulo estará abierto para las personas afectadas de 9 de la mañana a 2 de la tarde en las oficinas de la paraestatal, ubicado en la calle Blas Valenzuela, entre Benigno Valenzuela y Benito Juárez. Según información proporcionada a este medio informativo por personal de la CFE, se mantendrá habilitado durante lo que resta de la semana. Las personas que hayan sido afectadas por los recibos desproporcionados de energía eléctrica necesitan copia del recibo y un número telefónico. Posteriormente, el personal pasará a los domicilios a hacer una revisión de los medidores. Usuarios que se encontraban esperando su turno para pasar al interior de la CFE manifestaron que decidieron acudir a raíz de las inconformidades que generaron los recibos de luz. Tal fue el caso de una vecina del fraccionamiento Santa Fe, cuya factura usual es de 400 pesos, pero ahora le llegó de 3.500 pesos, lo que la pone entre la espada y la pared, pues actualmente es desempleada y tiene que buscar para dar de comer. Escuchemos.
2: Anteriormente era de 400 pesos y ahorita me viene de 3.557 pesos y pues desempleada, consigo para la luz o consigo para comer. O sea, como quiera consigo 400 pesos, pero para conseguir 3.500 ya de plano es muchísimo y pues mis recibos normales cuando en tiempo de calor pues 1.500 menos, pero ya 3.000 y o sea no.
1: En este caso, la usuaria decidió acudir ayer a la CFE para buscar una prórroga o plazo de tiempo determinado que sea mayor a 15 días para poder cumplir con el pago de luz en lo que junta algo de dinero. Esa es la información, Víctor.
0: Sí, bueno, se fue por lo más complicado la Comisión Federal de Electricidad, eso de verificar cada uno de los medidores de miles de usuarios afectados. Pues yo no sé cuándo van a terminar con eso. Porque en algunos casos en zona rural ni siquiera tomaron la lectura, hicieron un cálculo, ¿sí? Aquí lo más práctico es revisar el historial de consumo de abril, del mes de abril 2025, 24, 23, 22, póngale hasta el 20, saque un promedio y hágale seco. ¿Por qué? Porque pues tuvimos que prender los aires en abril, se nos vino el calorón desde antes. Este es un subsidio para un clima que ya cambió, el calor estaba presente desde abril y si puede usted... Mire, podemos aguantar, digamos, marzo, pero abril se vino un calorón y que la gente pues tuvo que prender los aires acondicionados. ¿Qué van a revisar? Pues le va a salir el consumo, pero con una tarifa altísima. Son tarifas impagables cuando no tenemos el subsidio. Y lo que está pidiendo es el subsidio a partir de abril para el 2027, pero ¿cómo va a resolver estos casos, Comisión Federal? ¿Va a verificar todos y cada uno de los medidores de los afectados? Bueno, pues, para terminar concluyendo lo mismo, no, si usted trae aquí 750 watts de más, pues eso es lo que tiene que pagar, pues no lo van a poder pagar. Y entonces van a venir unos cortes de energía masivos en plena temporada de calor. Esto no es resolver el problema. Bueno, ahí está la Comisión Federal llevando a cabo este procedimiento. Muchas gracias, Manuel Rodríguez. Por cierto, Manuel habló con una señora en Guasave. Ella es vecina, Bertalicia, vecina de Villa Universidad. Una tragedia, en verdad. Perdió a su esposo a principios de este mes. Falleció su esposo. Después de varios días de estar atendiéndolo, falleció. Y la otra tragedia es que le llegaron 7,000 pesos de luz. Dice ella, pues estuvimos acompañando, estuvo como yo, su esposo. No estuvieron en su casa pues, por largo tiempo. Y aquí explica, ¿sí? ¿Cuánto pagaba y cuánto le llegó ahora?
3: No había podido venir porque, pues, acabo de pasar el duelo de mi esposo, acaba de morir. Y pues no estuvimos en la casa, estuvimos internados y me salen con 7,000 pesos. A lo más que hemos pagado son 2,000, 3,000 pesos en los tiempos fuertes.
0: Fue a la Comisión Federal de Electricidad para, pues, saber si lograba que le reconsideren. Pero, pues, no tiene facultad de los empleados para reconsiderar. Lo facturado está facturado y van a revisar los medidores. En Los Mochis se instaló una mesa de usuarios para juntar firmas y exigir el subsidio desde abril, el subsidio de tarifa 1F. Vamos a regresar contigo, Mireya Trejo.
4: Sí, Víctor, efectivamente, pues ayer usuarios en contra de los excesivos

0: cobros en los recibos de luz, instalaron una mesa de atención dentro de las oficinas de CFE en Los Mochis para que los afectados se registren, para que les vayan a revisar el medidor y el cableado de sus domicilios, además de no cortarles la luz y pues darles un plazo para pagar todo esto en 3 meses. Pero como bien decías, Víctor, lo más importante es que los usuarios apoyen la propuesta ciudadana de incrementar el subsidio de verano en Sinaloa a 8 meses con tarifa eléctrica 1F, esto pues de abril hasta noviembre, y para ello se busca reunir 250 mil firmas para presentarles ante la Comisión Reguladora de Energía, Hacienda y la Secretaría de Economía, como se hizo en el vecino estado de Sonora. Para firmar esta consulta ciudadana, que es un formato de documento de Google, las personas pueden ingresar y poner sus datos en el link que les compartimos en línea directa portal, y pues así lo manifestaron integrantes de esta red estatal de usuarios en apoyo al subsidio de verano que instalaron esta mesa de atención CFE, como César René Gálvez, Javier Beltrán, Guillermo Padilla y Sol Beltrán, entre otros.
1: Iniciativa de ley para que nos cambien lo mismo que en Sonora. Los sinaloenses no somos mexicanos de segunda, tenemos el mismo derecho que Sonora. Sonora tiene 8 meses de... Es el mismo clima y es el mismo calor y es lo mismo todo.
0: Lo principal es reunir las 250 mil firmas ciudadanas necesarias para realizar el procedimiento legal que hizo la población de Sonora para lograr la ampliación del subsidio de verano con la tarifa eléctrica 1F a 8 meses, aunque lo ideal sería tenerla todo el año como en Tabasco. A esta mesa de registro rápidamente se acercaron muchos usuarios afectados por la CFE, como el señor Felipe López, quien manifestó que de 800 pesos que generalmente le llegaba el recibo de consumo eléctrico, este último se le incrementó hasta 4,000 pesos. A su vez, la señora Elena Díaz indicó que en su hogar en los meses anteriores pagaba entre 300 y 500 pesos de luz, pero ahora el cobro del recibo se le disparó a 3,500 pesos. Fedra Sol Beltrán manifestó que en el recibo de abril se le elevó a 3,500 pesos el cobro, mientras que normalmente le llegaban entre 800 y 1,000 pesos porque cuida mucho la energía y solo usan el aire acondicionado para dormir. Pues así, muchos y muchos ejemplos más, Víctor.
2: Sí, no fue suficiente, digamos que decirlo, no lo vamos a aprender nada más para comer. En abril, que era un calorón, y para dormir. No fue suficiente, se dispararon los costos de la energía porque no se tiene subsidio y el consumo aumentó en ese mes. Está muy claro, lo tiene muy claro Comisión Federal de Electricidad, por más que le quieran hacer que vamos a ir a verificar los remedidores y bla, bla, bla. No se va a arreglar eso porque va a salir lo mismo, ¿sí? Hubo mayor consumo en un periodo sin subsidio. Bueno, pues vamos a ver cómo lo resuelve la CFE. Esto ya estalló. Es un problema social. ¿Cómo lo va a resolver la Comisión Federal de Electricidad? Yo lo que veo más claro es que se vayan al historial del consumo si la gente no puede pagar. Si no, pues lo que vamos a ver son cortes masivos de energía eléctrica y ahí los quiero ver. Ahí los quiero ver cuando reaccione la gente. Este asunto tiene que resolverse ya. Muchas gracias. Gracias, Mireya. ¿Y por qué ya? Porque viene ya la fecha de corte. Está encima la fecha de corte. Y a veces por no aplicar el sentido común. Y no es culpa de los funcionarios de CFE, aclaramos, ¿eh? Esto es responsabilidad de las oficinas centrales de Comisión Federal de Electricidad. Allá se resuelven, allá se toman las decisiones. Vamos a la pausa, son las 7, regresamos con más.
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0: Son las 7:06, vamos a la información de seguridad.
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0: Iniciamos en la zona centro del estado, en Culiacán. Vamos con nuestro compañero Giovanni Elizalde, la información de seguridad de las últimas horas. Giovanni, buenos días.
2: ¿Qué tal, Víctor? Buenos días, saludo también al auditorio de Línea Directa. Un local de venta de productos de belleza de mujer, aparentemente propiedad de una creadora de contenido, fue atacado a balazos por hombres armados ayer en la tarde en la colonia Las Quintas, al oriente de la ciudad de Culiacán. La negociación se localiza en la calle Estado de Puebla y Boulevard Sinaloa, el cual fue atacado a balazos, y elementos de las diferentes corporaciones policíacas acudieron al lugar para realizar el trabajo correspondiente. También uno de dos hombres que resultó gravemente herido en un ataque a balazos en una de las calles del fraccionamiento Floresta en el sector de Los Ángeles falleció anoche al momento en que recibía atención médica. El fallecido fue identificado como León Felipe y contaba con 27 años y tenía su domicilio en la calle del municipio de Culiacán, donde se registró este atentado, y ahí también quedó herido José Francisco, de 32 años. León Felipe falleció cuando recibía los cuidados médicos en la unidad médica y se alertó a elementos de la Fiscalía General del Estado de Sinaloa para que llevaran a cabo la diligencia correspondiente. Y finalmente, un hombre de la tercera edad falleció al ser embestido por un tractor cuando trabajaba en unas tierras de cultivo que se localizan en el ejido El Corazón, en la sindicatura de Costa Rica, ubicada al sur de Culiacán. El occiso fue identificado como Amado, quien tenía 70 años, con domicilio en la colonia Margarita Mesa de Juárez del municipio de Navolato. Víctor, auditorio, mi reporte.
0: Muchas gracias, Giovanni. Giovanni Lizalde en la zona centro. Vamos a la zona sur del estado. Vamos contigo, Francisco Ramírez. Buenos días.
3: Buenos días, Víctor. Buenos días al auditorio. Una agresión y posterior enfrentamiento entre hombres armados contra elementos de la Secretaría de Seguridad y Protección Ciudadana la madrugada del lunes 25 de mayo dejó el aseguramiento de una camioneta y al menos un vehículo con disparos en la carrocería como daño colateral. De acuerdo a la información en el lugar, cuando circulaban por la avenida Insurgente, los elementos federales detectaron una camioneta subblanca de línea Volkswagen con gente sospechosa a la altura de la calle El Edén, frente a un negocio de venta de carnitas. Se registró un enfrentamiento donde los civiles con armas largas dispararon contra la unidad federal y estos repelieron la agresión. En el intercambio de disparo, una camioneta blanca que estaba fuera del negocio resultó con varios impactos de arma de fuego de grueso calibre, tanto en el cofre como en un foco, el costado izquierdo, y en un neumático que terminó dañado. Se informó que los hombres armados a bordo del vehículo subblanco huyeron del lugar, pero no llegaron lejos. Al dar vuelta en la avenida Reforma, ingresaron a una plaza comercial y abandonaron el vehículo afuera de un negocio de venta de telas y mercería. Los cuatro tripulantes armados se retiraron del lugar con rumbo desconocido. Se informó que la unidad se encontraba con un neumático delantero izquierdo reventado, por eso la habían abandonado, y los elementos de protección ciudadana dijeron que no sufrieron daño ni personas lesionadas luego del enfrentamiento armado. Y en otra información, un hombre con vestimenta táctica fue localizado sin vida por un camino que conduce a la comunidad de Laval de Copala, en la zona serrana del municipio de Concordia. Fueron elementos del ejército mexicano quienes confirmaron que por el camino que conduce a este poblado estaba el cuerpo de un hombre sin vida con impacto de arma de fuego y vestía ropa tipo táctica. Al revisar el cuerpo, los elementos militares observaron que el presunto sicario debió haber pisado una mina terrestre, un artefacto explosivo improvisado oculto en la tierra, ya que presentaba daños en sus dos piernas y flameada la ropa. La Fiscalía General del Estado se hizo cargo de las diligencias correspondientes. Y para finalizar, integrantes del grupo interinstitucional detuvieron a 5 personas, entre ellas 2 mujeres, en las inmediaciones de la ciudad de Escuinapa, a quienes les aseguraron municiones, cargadores y equipo táctico de una camioneta. También en Escuinapa localizaron un vehículo BMW oculto entre el monte, y al revisarlo había 2 fusiles y equipo táctico. Todos fueron puestos a disposición de la Fiscalía General de la República. Es el reporte, Víctor.
0: Muchas gracias. ¿Cuántos detenidos van en las últimas, qué será, 72 horas con esos operativos, Francisco?
3: Van 18 personas detenidas, 13 en las inmediaciones de la ciudad de Escuinapa y 5 más que reportó ayer la Secretaría de Seguridad Pública Federal, que fueron ahí en las inmediaciones también del municipio de Escuinapa.
0: Ahí están los operativos en la zona sur del estado. Muchas gracias, Francisco Ramírez. Vamos a la zona norte. Manuel Casas, ¿cómo estás? Buenos días.
4: Muy buenos días, Víctor, y auditorio de Línea Directa. En la audiencia inicial celebrada en las salas del Centro Regional de Justicia Penal de Goros 2 en Ahome, un juez vinculó a proceso por violencia familiar al regidor del Ayuntamiento de Ahome, José Trinidad N., la tarde de este lunes 25 de mayo de 2026. Acorde a los datos integrados en la carpeta de investigación proporcionada por Fiscalía ante la autoridad judicial, el funcionario municipal habría ejercido violencia en contra de su exesposa, Valeria N., motivo por el cual ella habría presentado una denuncia formal ante la Vicefiscalía Regional Zona Norte. En la audiencia celebrada en la sede regional de Justicia Penal Acusatoria y Oral Norte, y tras presentarse el desahogo de pruebas, el juez dictaminó vincular a proceso al regidor, además de agregar medidas cautelares en libertad, como lo es la presentación periódica ante el juez, la prohibición salir del país y de la localidad, y también la medida de restricción hacia la víctima, es decir, que no se le pueda acercar, todo esto mientras se realiza la investigación complementaria del caso. En otro hecho, a través de un comunicado oficial, la Secretaría Marina Armada de México informó que durante este fin de semana realizaron el rescate de una embarcación y sus tripulantes que se encontraban naufragando cerca del puerto de Topolobampo. Por medio de un boletín emitido la tarde de ayer lunes, se informó que el pasado domingo 24 de mayo, la tripulación de una pequeña embarcación habrían sido sorprendidos por un desperfecto mecánico que los dejó a la deriva y sin manera alguna de regresar a tierra firme, viéndose la necesidad de solicitar la ayuda de la Guardia Costera perteneciente al sector naval. Al momento, el personal de la Estación Naval de Búsqueda, Rescate y Vigilancia Marítima zarparon a toda velocidad a bordo de una embarcación tipo Defender para salvaguardar la tripulación que requería auxilio, localizando el pequeño bote identificado como Estelas flotando a la deriva. Al arribar, el personal naval trasladó a puerto a las personas, donde Sanidad Naval les realizó una revisión médica de rutina en cada uno, encontrándolos en buen estado de salud, por lo que posteriormente se retiraron por sus propios medios. Víctor, auditorio, así las cosas en la zona norte.
0: Muchas gracias, Emanuel. Manuel Casas, en la zona norte, es lo más reciente en la información de seguridad.
1: Te mostraremos los sucesos policíacos en nuestra siguiente entrega.
0: Productores de trigo piden apoyo al gobierno del estado para que se agilice el pago de los recursos del gobierno federal. Temen que se les venza el trámite para el plazo para pagar los créditos y les cobren intereses los bancos, que tampoco perdonan. Julieta Tolosa, vamos contigo. Buenos días.
5: Buenos días, Víctor. Buenos días a la audiencia. Así es, este lunes, productores de trigo de Sinaloa solicitaron al secretario de Agricultura y Ganadería en la entidad, Ismael Bello Esquivel, que les apoye gestionando ante el gobierno federal un mecanismo para que el pago del trigo se realice de manera más rápida hacia los agricultores de la región noroeste del país. Según se detalla por parte de los productores, pues les preocupa la situación económica y financiera, pues gran parte de ellos tienen préstamos para sacar adelante los compromisos de sus cultivos y esos pagos vencen durante el mes de julio. En este contexto destacaron que si el recurso del trigo tarda más de lo esperado en entregarse, podrían enfrentar deudas, intereses y problemas económicos, lo cual representará un atraso en sus finanzas y un mal historial para próximos préstamos. La petición fue presentada por líderes agrícolas y bueno, agregaron también durante esta situación actual, les obliga a esperar a que otros estados terminen sus cosechas para iniciar el proceso del pago del trigo. Por eso pidieron que Sinaloa, Sonora y Baja California puedan recibir el apoyo de manera regional y sin depender de otras entidades como Chihuahua, donde las cosechas terminan hasta agosto. En respuesta a la solicitud, Bello Esquivel afirmó que ya mantiene gestiones con las autoridades federales para buscar una respuesta favorable y agilizar los pagos a los agricultores sinaloenses, pero aún están esperando los resultados de las gestiones. Es la información, Víctor.
0: Muchas gracias, Julieta. Pues ahí está la Secretaría de Agricultura del Gobierno del Estado. Siempre ha sido ahí un puente de gestión, de gestoría ante las autoridades federales y la atención, las puertas abiertas, que es lo más importante para los productores. Voces icónicas, hay que decirlo, del anime y de los videojuegos llegaron a Culiacán en este gran evento en la Universidad Autónoma de Sinaloa. Armando Lea tiene los detalles.
6: El pasado fin de semana, la convención Netson regresó a la Torre Académica de la UAS, ofreciendo un espacio lleno de cultura japonesa, anime y videojuegos para todos los asistentes. Durante el sábado 24 y domingo 25 de mayo, cientos de fans se dieron cita para disfrutar de este evento que ya se ha convertido en un punto de encuentro para la comunidad geek en Culiacán. Dentro del evento, los asistentes pudieron recorrer un bazar con distintos expositores, donde se ofrecían artículos relacionados con el anime, videojuegos y cultura japonesa. Además, el escenario principal estuvo lleno de actividades como karaoke, concursos de baile, performance y dinámicas con regalos, manteniendo el ambiente activo durante ambos días. Como en cada edición, Nexon contó con invitados especiales, destacando la presencia de Irwin Dayan, reconocido por dar voz a Yugi en el anime Yu-Gi-Oh! También participó Carlo Vázquez, quien ha interpretado a Star-Lord en Guardianes de la Galaxia, entre otros personajes. El evento fue organizado por Daniel Argüelles, mejor conocido como Pixie, dentro de la comunidad, quien compartió que Nexon ya suma 10 años de historia. Asimismo, adelantó que vienen nuevas sorpresas para futuras ediciones, consolidando este evento como uno de los más importantes para los fans del anime y la cultura geek en la región. Informó para Línea Directa, Armando Olea.
0: Pues ahí tenemos, es un gran evento sin duda, lo disfrutaron quienes tuvieron la oportunidad de estar ahí. Vamos a una pausa, son las 7:17. Volveremos con el Santoral, tenemos el reporte agropecuario, las presas y mucho más en Línea Directa. Y te recuerdo la mesa de análisis. Hoy vamos a hablar de esto que creo que es interesante que lo analices y ojalá puedas participar en la encuesta que tenemos en YouTube. El sondeo te invita a participar porque México está mirando hacia Europa. Ante la presión de Estados Unidos, está buscando acuerdos comerciales con Europa o reforzar lo que ya se tiene y ampliar esa base de acuerdos. Y la pregunta es, ¿México debería depender menos económicamente de Estados Unidos? Tres opciones de respuesta en esta encuesta que está en YouTube, en nuestra transmisión en vivo de Línea Directa TV. Ahí está la encuesta, ese será el tema en la mesa, pero antes tenemos más noticias. Continuamos.
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0: Y venimos todos con gusto a felicitarte en nuestra sección del Santoral en línea directa en este martes 26 de mayo. Hoy se celebran, a ver, es Felipe, María de Jesús y Desiderio. Muchas felicidades hoy en su día, en este martes 26 de mayo. Pues ya se va mayo, ya va rapidísimo el año, no sé ustedes cómo lo ven. Ayer me dijo una persona, va muy lento el año, es que ya, yo lo veo muy rápido, no sé, es que pues ya cada quien sus actividades, su velocidad, pero yo de lento no le veo nada, ¿eh? Va rapidísimo este año. Es el Día Nacional del Libro hoy. Bueno, pues ahí está, hay que leer, sí. Una invitación, la nueva invitación a leer. María José Baena Sauceda está celebrando hoy su cumpleaños. Un saludo hasta la Universidad Pedagógica del Estado de Sinaloa. María José, muchos abrazos acá del equipo. Profesora de literatura, sí, es una de las voces de la UPS, es profesora de literatura, está cumpliendo años. Y sus amigas del Club de las Victorias. Ah, mira, no conocí ese club. Saludos al Club de las Victorias. Te están felicitando con mucho cariño. El festejo es el sábado con un sabroso pozole. Ándale, pues. Que sé, ¿cuántos vamos? ¿No? ¿Cuántos se apuntan? Bueno, María José, bueno. Saludos y feliz cumpleaños hoy. También estamos felicitando hoy por su cumpleaños al profesor Gonzalo Armenta, Gonzalo Armenta Muñoz, que está escuchando en Guasave, estás cumpliendo, maestro, 70 años. Muchas felicidades de parte de todos tus exalumnos. Me dicen de una secundaria, no me dieron el nombre de la secundaria, pero bueno, tantos años. Saludos, profesor, y felicidades. Sandra Cebreros, es tu cumpleaños de parte de tu hija Sailet. Y muchas felicidades, Sandra, que la pases muy bien. También felicitamos a Neri Barreiro en Los Mochis. Felicidades por su cumpleaños, Neri Barreiro, felicidades. Cristina Machado, de parte de sus nietos adorados, feliz cumpleaños. Abuelita, te dicen tus nietos, Cristina, que cumples muchos más. Felicitaciones de cumpleaños para Silvia Patricia Castañeda. Está en Guasave, de parte de toda su familia, cumple 52 años. Felicidades. María Felipe Román Robles, cumple 50 años, hoy subió al quinto piso. Del Aguaje, Badiraguato, de parte del señor licenciado Alejandro Carl Corona, desde Badiraguato. Felicidades también al señor Gonzalo, a ver, déjame checar, señor Miranda, González Miranda, me dicen nada más, no me pasaron el nombre, está escuchando en Navojoa, Sonora. Felicidades. Dice que está celebrando con una machaquita sonorense y tortillitas de harina. No, hombre, ¿por qué son así a estas horas y nosotros acá? Bueno, pues que la pase muy bien. Seguramente ya después de este desayuno, ya lo que venga es ganancia. A todas y a todos, cumpleañeras y cumpleañeros, para ustedes, aquí, Las Mañanitas.
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0: Ya estamos listos con Blanca Peinado, vamos al reporte agropecuario.
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4: Muy buenos días, saludamos al auditorio de Línea Directa en este martes 26 de mayo de 2026 y aquí le tenemos la sección agropecuaria y pesquera. Alertan productores de Guasave sobre el abandono de tierras agrícolas y sobre los motivos para dejar de sembrar, no los precisa Jonathan Espinosa.
5: La crisis agrícola que atraviesa Sinaloa está provocando un fenómeno cada vez más preocupante en los ejidos de Guasave, el abandono de tierras de cultivo. Así lo advirtió Alfredo Rosales Gámez, presidente de la rama de producción de frijol de la CNC, quien señaló que cientos de hectáreas permanecieron sin sembrarse durante este ciclo agrícola, debido a la falta de créditos, agua, seguros y certidumbre para comercializar las cosechas. El dirigente cenecista explicó que tras recorrer distintos ejidos del municipio, encontraron un panorama crítico al cierre de la temporada agrícola, incluso en comunidades donde históricamente las parcelas eran altamente demandadas para renta.
6: La realidad es abrumadora. Estamos encontrando ejidos que un gran porcentaje de sus tierras fueron abandonadas, no fueron sembradas por la problemática que ya conocemos, falta de créditos, falta de agua, falta de certidumbre en las comercializaciones, pero lamentablemente les vamos a poner un ejemplo, un ejido bastante grande, Roberto Barrios, tenga 500 hectáreas abandonadas en este ciclo agrícola.
5: Informó para Línea Directa, Jonathan Espinosa.
4: Reportan productores del sur de Sinaloa baja producción en la cosecha de maíz. Los detalles nos los presenta nuestra compañera Laura Galván.
7: Una baja producción de maíz registran esta temporada los productores en la sindicatura de Villa Unión, lo cual se debe a que las condiciones climáticas no fueron las adecuadas para el desarrollo de las plantas. Así lo aseguró Víctor Aramburo Olmos, productor agrícola en esta sindicatura, quien mencionó que por lo regular obtienen un promedio de 11 toneladas de maíz por hectárea, pero este año apenas alcanzaron 8 toneladas. Señaló que el clima fue el principal factor para que la producción fuera baja, ya que este año las temperaturas fueron altas y casi no hizo frío, lo que ocasionó que se generaran muchas plagas como el gusano del maíz.
8: Como hizo mucho calor, hubo mucha plaga, mucho gusano, muchas siembras, hubo mucho gusano, es lo mismo, todo repercute en que no hubo frío.
7: Con información de Juan Escutia, para Línea Directa, Laura Galván.
4: En información de la pesca, la secretaria de Pesca de Sinaloa, Flor Emilia Guerra Mena, confía en que con el operativo de vigilancia implementado por el gobierno federal de zonas estratégicas del país se limite el ingreso de camarón ecuatoriano que afecta al sector agrícola.
9: Ya están los operativos, está aduanas, economía, Senasica, COFEPRIS y pues obviamente con la pesca, Hacienda, y son operativos que se están realizando en todo el país.
4: Con esto concluimos la sección agropecuaria y pesquera de Línea Directa. Que tenga usted un excelente día.
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0: Vamos a revisar cómo vamos con las presas en un minuto, las reservas de agua. Este es el reporte de la Comisión Nacional del Agua. El reporte oficial, iniciamos en la zona norte. La presa Colosio está al 21.8%, de ahí se mantiene. La presa Miguel Hidalgo está al 6.4% y la José Ortiz de Domínguez está al 18.4%. Estas presas en Choix y en el municipio del Fuerte. En la zona centro-norte, la presa Gustavo Díaz Ordaz al 22.7%, la Guillermo Blake al 24.9% y la Eustaquio Buelna al 15.4% de su capacidad. En la zona centro tenemos las presas López Mateos al 9.4%, la Sanalona al 19.2%, la Juan Guerrero Alcocer al 17.8%, la López Portillo está al 14.2% de la zona centro-sur. Tenemos el Laurino Benassini al 49.7% y el promedio ponderado pues bajó una rayita, ¿sí? Ahí tenemos las 11 presas, en su conjunto están al 15.5% de su capacidad total de conservación. Es el reporte oficial de la Comisión Nacional del Agua.
2: Espera la siguiente información sobre el estatus de las presas en Sinaloa.
0: Vamos a la pausa, regresamos con más noticias, son las 7:31. Qué bueno que están participando en la encuesta. Aquí la pregunta es muy clara. ¿México debe depender menos económicamente de Estados Unidos? Tres opciones de respuesta. La encuesta está en nuestra transmisión en vivo en YouTube. Tendremos este tema en la mesa de análisis. Pero antes tenemos más información. La renuncia a la Secretaría de Organización y de Elecciones de Morena por parte de Andy López Beltrán a buscar una candidatura a diputado federal por Tabasco ha generado controversia en el Congreso Federal. Hubo algunas reacciones ayer. Ya tendremos esto y más. Continuamos.
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0: Siete, estamos de regreso. Vamos con nuestro compañero Roberto José Pacheco de la Cámara de Diputados. Bueno, hubo reacciones, legisladores, a la renuncia al cargo partidista de Andy López Beltrán, que buscará una candidatura a diputado federal por el estado de Tabasco. Y vamos contigo, Roberto, ¿cómo estás? Muy buenos días.
23: Hola, Víctor, te saludo con gusto. Y este martes, efectivamente, la renuncia de Andrés Manuel López Beltrán de la cúpula dirigente de Morena, pues no implica una ruptura o división entre la presidenta de la República, Claudia Sheinbaum, y su antecesor, Andrés Manuel López Obrador. Esto lo aseguran senadores y diputados del partido Guinda, entrevistados ayer, Víctor, en el seno de la Comisión Permanente del Congreso Mexicano. Aclararon que la decisión de López Beltrán responde exclusivamente a su intención de competir electoralmente en el 2027, es decir, el próximo año, y no a un distanciamiento político entre el obradorismo y el nuevo liderazgo presidencial de Claudia Sheinbaum. Incluso el excoordinador de la mayoría en la Cámara Alta, Adán Augusto López Hernández, quien siempre se niega a dar entrevistas, ayer fue muy amable con los medios y él pronostica que Andy va a ganar caminando la Diputación Federal a la que aspira en su natal Tabasco. Bueno, eso lo dice Adán Augusto López, pero Julieta Ramírez, vocera de la bancada modernista en el Senado, le deseó suerte en su aspiración al hijo del expresidente. Para la legisladora, el hecho de que López Beltrán busque el voto directo en Tabasco fortalece la narrativa de cercanía territorial que Morena ha impulsado desde su fundación. Escuchemos lo que dijo.
1: Nosotros les deseamos el mejor de los éxitos. Qué mejor que vaya directamente a su tierra natal a buscar el voto y la confianza de su pueblo. Me parece congruente.
23: Bueno, a su vez el vocero morenista en diputados, Arturo Ávila, acusó a la oposición y a la comentocracia de intentar fabricar una ruptura inexistente entre el expresidente y Sheinbaum. Esta es parte de lo que dijo.
3: Entonces, ¿qué está haciendo nuestro compañero Andrés Manuel López Beltrán? Tomando la determinación de dejar la dirigencia para poder participar en un proceso interno y ser coordinador del Distrito Federal allá en su tierra. Y qué bueno, le va a ir muy bien. Entonces, desde aquí le deseamos lo mejor al compañero Andrés Manuel López Beltrán.
23: Bueno, Víctor, no hay ruptura, dicen, entre Claudia Sheinbaum y el expresidente López Obrador. Morena ya se está preparando para las elecciones de 2027 y habrá más cambios en la medida que pase el tiempo. Habrá muchos cambios, tanto pues gente que busca una posición partidaria, pero ahora tendrán que estar vigilados con lupa para evitar problemas de que haya infiltración en el crimen organizado. Víctor, mi reporte.
0: Bien, Roberto. Bueno, Morena y sus aliados están preparándose para el proceso electoral. No se ve claro en la oposición hasta ahora, ¿o sí?
23: Pues no, la oposición por el momento no. Se están durmiendo en sus laureles, sí. Pero bueno, el que tiene la batuta ahorita pues es Morena, pero la oposición tendría que ir afinando también sus estrategias. Por lo pronto Morena lleva la batuta, mi estimado Víctor.
0: Sí, está muy claro. Bueno, pues a ver, ¿hasta cuándo despierta la oposición? Con miras al próximo proceso electoral 2027. Muchas gracias, Roberto.
23: Hasta luego, Víctor, buen día.
0: Nuestro compañero Roberto José Pacheco en la Cámara de Diputados. Son las 7:40.
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0: Está aquí en el estudio y le agradezco mucho la presencia del diputado Manuel de Jesús Guerrero. Es el presidente de la Comisión de Educación del Congreso del Estado. Antes que nada, pues bienvenido, Manuel, ¿cómo estás, diputado?
5: Pues muy bien, Víctor, agradecerte que nos des este espacio y pues muy contento y un honor estar aquí.
0: Al contrario, gracias por aceptar esta invitación. Sabemos que viene la etapa estatal del concurso de oratoria Juan Escutia, está impulsando en este caso el Congreso del Estado. Quisiera preguntarte cuándo, qué temas, cuál será la sede, porque pues es tiempo todavía para que se inscriban aquellos que jóvenes, ¿no? Principalmente jóvenes. Para jóvenes.
5: Así es. Sí, mira, esta es la octava edición del Concurso Nacional de Oratoria Juan Escutia. Esta, la sede, quien lanza la convocatoria es el Congreso del Estado de Nayarit.
0: Sí.
5: Y nosotros, ya en la Comisión de Educación, Ciencia y Tecnología del Congreso, acordamos lanzar la convocatoria en su fase estatal,
0: sí.
5: Regional, dijéramos, cuando menos aquí para el estado de Sinaloa. Este es un concurso dirigido a jóvenes de 18 a 29 años de edad. Este concurso se va a llevar a cabo el 1 de julio. Aquí en el Congreso de local, aquí en Sinaloa.
0: O sea, el Palacio Legislativo ahí en el Congreso.
5: En el Palacio Legislativo, ahí se efectúa el concurso. quien gane va a representar a Sinaloa en el concurso nacional, que como ya les dije, va a ser, no he dicho cuándo va a ser, en Nayarit va a ser el 11 de septiembre.
0: A ver, entonces, la sede de la etapa nacional y definitiva ya de este concurso es en Nayarit.
5: En Nayarit, sí.
0: Ok. Nayarit está lanzando, digamos, esta convocatoria y Sinaloa va por la etapa estatal.
5: Estatal, así es.
0: ¿Tienen todo el mes de junio o hasta qué fecha?
5: 26
0: tienen?
5: De junio para inscribirse.
0: El límite.
5: 26 de junio, okay, para inscribirse, y el concurso sería el primero de julio.
0: Sí.
5: Es una temática muy amplia. Fíjate, son 33 temas muy, sí, diversos. De lo que es el mosaico en nuestro país, pueden hablar desde fútbol, política, sobre la paz, sobre educación, sobre los retos de la juventud, el papel que está jugando la mujer actualmente, hoy que tenemos una mujer presidenta. Entonces, es una temática muy diversa.
0: Eso es.
5: Quiero decirte que en esta fase, desde el año pasado, se implementó darle unos premios a los que concursen. Antes no se daba, simplemente se daba un reconocimiento y el derecho a participar. Desde el año pasado le damos un estímulo económico al que gane el primer lugar, 15,000 pesos. Al segundo lugar, 10,000 pesos, y al tercer lugar, 5,000 pesos.
0: Muy bien.
5: Y eso, bueno, sirve mucho para los jóvenes. Y los requisitos para inscribirse son muy básicos. Es simplemente tener una copia de identificación, el INE, cualquier, sí, identificación,
0: sí,
5: una copia del acta de nacimiento, lo que es el CURP, y una constancia de residencia en Sinaloa con un límite no mayor a 6 meses. Esos, bien, son los requisitos, son
0: y la
5: básicos.
0: Edad, ¿no? 18 a 29 años.
5: De 18 a 29 años es para los jóvenes. Aquí, bueno, lo que nosotros pretendemos es que fomentar en la juventud, pues, valores cívicos, patrióticos, culturales, que tenemos mucho en nuestro país. Entonces, ese es el objetivo, y que los jóvenes, pues, participen en esto que hemos llamado la Feria de la Palabra, que es mucho, muy importante que los jóvenes se involucren en este tipo de actividades que antes no se... Si te tocó a ti, pero cuando, sí, menos a mí, desde primaria nos hacíamos participar.
0: Nunca, ¿no?, participé, yo era muy tímido en la primaria, profesor, pero aquí el asunto es que en Sinaloa hay muy buenos exponentes de la oratoria entre los jóvenes,
5: sí,
0: campeones de oratoria, sí, incluso a nivel nacional.
5: ¿No? Sí, sí, sí, sí. Y Sinaloa, pues, ha tenido exponentes importantes, por ejemplo, sí, bueno, que varios de ellos se metieron a la política, sí, pero
0: ya lo vamos a echar a perder, pero
5: sí, sí, pero
0: la
5: bueno
0: política, ¿no?
5: Pero algunos, bueno, para la oratoria
0: algunos, pero sí, sí, sí, sí. Entonces, aquellos jóvenes que sean buenos para la oratoria, que son campeones en su escuela, no sé si en las escuelas todavía organicen esos concursos, pero sí sería bueno que desde el Congreso del Estado se impulsara una iniciativa, no tanto una iniciativa de ley, sino más bien una propuesta de fomentar esto que es, me gustó mucho la expresión de celebración de la palabra, ¿no?
5: Sí, el Festival de la Palabra. El
0: Festival, ¿no?, de la Palabra. Entonces vamos a celebrar la palabra.
5: Sí, ¿sí? Exacto. Sí, sí, porque tú sabes que la palabra, pues, te deja huella, es mucho, muy importante, ¿no? Te puede dar condiciones para que tú busques nuevos horizontes, se te alegre el día, pero también te puede, como dicen los jóvenes, dar para abajo, ¿no?
0: Sí,
5: la palabra es muy, mucho, muy potente.
0: Es muy poderosa.
5: Muy poderosa.
0: Puede ser un arma letal incluso,
5: así,
0: ¿verdad? Bueno, pero este es un concurso de oratoria para jóvenes de 18 a 29 años, el concurso Juan Escutia, en la etapa estatal. ¿Hay que ir personalmente para inscribirse o hay alguna, por ahí alguna plataforma digital o
5: dos teléfono? Dos formas. Uno, pueden hacerlo presencialmente, sí, ir ahí a la oficialía de partes del Congreso y ahí entregar su solicitud de inscripción con, sí, sus documentos. O bien pueden hacerlo vía correo electrónico al siguiente correo: dip de diputado, DIP, punto, sí, Manuel punto Guerrero arroba Congreso Sinaloa punto gov punto MX.
0: Híjole, está muy largo. Este, vamos a ver si alcanzamos a anotar para ponerlo en pantalla. Entonces, a ver si me,
5: es DIP, DIP,
0: DIP
5: punto,
0: punto
5: Manuel,
0: Manuel
5: punto,
0: punto
5: Guerrero,
0: Guerrero
5: arroba Congreso Sinaloa punto gov punto MX.
0: Eso es.
5: Bien. En ese correo electrónico.
0: Sí, tienen que enviar por correo electrónico sus documentos, copias, sí, de los documentos, pero en este caso por teléfono no es posible, pero sí pueden solicitar información, digamos, sí, vía telefónica en los teléfonos del Congreso del Estado.
5: Sí, y en las páginas del Congreso, ahí también está la información, está la convocatoria.
0: Ah, perfecto, perfecto.
5: Y nosotros vamos a, bueno, de hecho ya estamos con algunas instituciones, sí, dándole la información, proporcionándole estos carteles, sí, pues para que los jóvenes ahí se enteren y que participen.
0: Y se inscriban.
5: Se inscriban. Debo decirte que el año pasado, bueno, que fue el que me tocó a mí coordinar, sí, tuvimos, a pesar de que fue un tiempo corto en el que lanzamos la convocatoria, tuvimos muy buena concurrencia. Sí. Esperamos que este año pueda rebasar eso, porque además les gustó mucho a los jóvenes el hecho de que hubiera estímulos económicos ahí.
0: Sí, como no, pues ya creo que varios más se van a animar, sí, este año. Muchas, sí, gracias, diputado, por estar aquí.
5: Gracias a ti, Víctor, te agradezco mucho la invitación y un gusto saludarte.
0: Gracias, el gusto es mío. Vamos a darle toda la difusión a esta convocatoria del concurso de oratoria en la etapa estatal, el concurso de oratoria Juan Escutia. El ganador va a la fase nacional. Es uno solo, ¿verdad?
5: Es uno por solo. Estado. Sí, es uno por estado.
0: Perfecto, muy bien.
5: Y el Congreso de Sinaloa da el viático para que se vayan.
0: Correcto.
5: Y el Congreso de Nayarit la estancia ahí en Nayarit.
0: Muy bien, muy bien. Muchas gracias por la información. Vamos a una pausa y regresamos con más.
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0: 7:54, vámonos a los deportes.
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0: Ya tenemos el enlace con Charlie Castro. ¿Cómo estás, Charlie? Buenos días.
3: Buenos días, Víctor. Buenos días al auditorio de Línea Directa. Arrancamos con la información de Grandes Ligas. El día de ayer, los Astros de Houston se adjudicaron una de las grandes hazañas de la temporada 2026 en las Grandes Ligas, luego de lanzar un juego sin hit ni carrera combinado ante su acérrimo rival, los Rangers de Texas, blanqueando al equipo tejano con marcador de 9-0 en una histórica noche de pelota marcada por el excelso trabajo del picheo. Datsuya Mike con 6 entradas, Steven O'Kirt con relevo de 1 capítulo y 2 innings, más el debutante Alimber Santa, fueron suficientes para colgar las 9 argollas en la pizarra, consiguiendo así el famoso sin hit ni carrera combinado que se robó los reflectores del Major League Baseball en este inicio de semana. Así que el lanzador nipón está en su temporada debut y ya entra a la historia de los Astros y del béisbol de Grandes Ligas. Y del béisbol nos vamos al mundo del fútbol. Uruguay, Colombia, Corea del Sur e Irán son algunos de los equipos que van a entrenar durante el Mundial en suelo mexicano a tan solo 17 días de la gran inauguración de la Copa del Mundo 2026. La FIFA reveló las sedes oficiales en las que se van a concentrar y entrenarán las 48 selecciones participantes, confirmando que un total de 7 equipos tendrán su casa en territorio mexicano durante la justa veraniega. Equipos como Corea del Sur, Colombia, Túnez, Irán, Sudáfrica, Uruguay y el anfitrión México serán las selecciones nacionales que van a tener sus bases mundialistas en suelo azteca. Por otro lado, Canadá albergará 2 equipos y Estados Unidos contará con 39 selecciones entrenando dentro de su territorio nacional. Hay que recordar que México lo hará en la capital del país, en Ciudad de México. Corea del Sur y Colombia eligieron tener su base de entrenamientos en Guadalajara. Corea del Sur, que lo estará haciendo, por supuesto, por ahí en Verde Valle, y Colombia, pues también estará presente ahí, ¿no?, en la casa del Atlas. Mientras, por su parte, Túnez seleccionó las instalaciones de los Rayados en Monterrey, Irán recientemente anunció su cambio de sede a la casa de los Cholosquincles de Tijuana, y Sudáfrica estará en Hidalgo, mientras que Uruguay eligió Cancún debido a que tendrá algunos juegos en Miami. Por la cercanía decidió tener su base en Cancún, Quintana Roo. Así el tema de los campamentos en lo que es la Copa del Mundo. Y manteniéndonos en la Copa del Mundo, Julián Quiñones y Álvaro Fidalgo ya reportaron con México rumbo a la próxima justa veraniega. La selección mexicana continúa sumando elementos a su concentración a solo pocas semanas de la inauguración de la Copa del Mundo, revelando el día de ayer que se han incorporado a la concentración otros 12 elementos, como el caso de Julián Quiñones y Álvaro Fidalgo. Quiñones jugó toda la temporada en Arabia Saudita, equipo con el que terminó en cuarto lugar, además de firmar una histórica temporada para él al coronarse como el máximo goleador del torneo con 33 anotaciones, mientras que Fidalgo emigró al fútbol español y ha jugado de manera intermitente con el Real Betis. Así que son las nuevas caras en la selección mexicana.

0: Y del fútbol nos pasamos al mundo del béisbol. Carlos Barrón es champion bat y Jesús Beltrán líder de efectividad. Esto en la Liga Super Ávila. Clemente Grijalva Cota al caer el telón del rol regular de este importante circuito. Se definieron también los líderes de los diferentes departamentos individuales, tanto de bateo como de picheo. Y es que Carlos Barrón de los Agricultores de Jaguara II se proclamó champion bat, mientras que Jesús Beltrán de los Ejidatarios de Juan José Ríos fue el mejor en efectividad después de 10 series. Por su parte, Carlos Barrón finalizó la temporada bateando para un grueso .426, muy ahí por encimita de Jorge Luis Núñez, su compañero de equipo, que cerró con .404, donde Barrón disputó 13 juegos, 11 de ellos como titular, conectando 23 imparables. Y para finalizar, Víctor, con la información de los deportes, sigue la cosecha de medallas por Sinaloa en el tema de la Olimpiada Nacional, y en esta ocasión le tocó a los saumenses Joana Verdugo y Patricio Beltrán. Los deportistas saumenses Joana Verdugo y Patricio Beltrán comenzaron de gran forma la segunda etapa del atletismo de la Olimpiada Nacional CONADE al conquistar 4 medallas entre los dos en diferentes pruebas en esta fase de atletismo, donde Joana Verdugo y Patricio Beltrán aportaron a Sinaloa medallas de oro, plata y 2 de bronce. El resto del medallero, el nuestro portal de Línea Directa. Víctor, amigos del auditorio, lo más sobresaliente de los deportes.
1: ¿Has escuchado hablar de este es un deporte, me dicen, de Tochito?
0: ¿Tochito?
1: Sí.
0: Me suena.
1: Pues fíjate que yo no había escuchado hablar de esto, y me dicen que sí es una actividad deportiva que se está practicando mucho en Sinaloa. Y bueno, pues todo esto es porque unos jóvenes de Guasave, Charlie, que vamos a poner ahí en la imagen. Esta es la selección de Tochito de la primaria Julio Antonio Mella, de Cubilete, Guasave, que va representando a Sinaloa en la etapa nacional. Entonces vamos a desearles éxito.
0: Mucho éxito del Cubilete, Guasave.
1: Sí. Y vamos a darle seguimiento, ¿qué te parece, en Línea Directa? Pues a ver cómo le va a este equipo representativo de Sinaloa, que son del Cubilete.
0: Perfecto, pues vamos a estar muy al pendiente sobre esta actuación de este deporte del Tochito, y esperemos que tengan una excelente representación a nivel nacional.
1: Antes de salir para participar en el nacional, fueron a misa, y bueno, sus papás y todos los integrantes de este equipo, y bueno, pues vamos a ver si nos puedes hablar un poco del Tochito, porque yo creo que muchos probablemente sí saben, pero muchos otros no están enterados de este deporte, ¿no? A ver, ¿cómo se juega? ¿Cómo se juega? Así como fútbol americano, pero sin contacto, dicen, ¿verdad? Ah, perfecto. Muy bien. Charlie, muchas gracias.
0: Muchas gracias, Víctor. Buenos días.
1: Buenos días. Son los deportes.
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1: Acá nos escribe nuestro amigo Romeo Montoya, nos dice, sí, efectivamente es un deporte como el fútbol americano, pero se tocan, pero sin digamos, no se tumban, vamos, no es tan rudo como el fútbol americano. Así le dicen, pero no es un nombre correcto. Vamos a investigar un poco más sobre este deporte, porque va un equipo representativo de Sinaloa a un nacional, ¿sí? Le dicen Tochito. Es la primera vez que escucho, perdón, pero de este deporte están participando niños. Fútbol bandera, me dicen Charlie Castro. Fútbol bandera, ese es el nombre correcto. Gracias, mi señor Charlie. Vamos a darle seguimiento a este equipo de Cubilete, Guasave. Son las 8:02, una pausa y regresamos con más.
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0: Son las 8:07. Ya está Axel Avendaño. Vamos con él.
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0: Axel, ¿cómo estás? Muy buenos días. Esta mañana, al comenzar el programa, destacábamos precisamente las declaraciones ayer del Papa León XIV, que pide, bueno, advierte primero que nada sobre los riesgos del dominio de la inteligencia artificial. El líder religioso pidió que el desarrollo de la tecnología mantenga un enfoque humano, un enfoque ético, y pidió desarmar la inteligencia artificial. Axel, buenos días.
2: ¿Qué tal, Víctor? Muy buenos días. Buenos días al auditorio de Línea Directa. Nos vamos con lo más relevante a nivel nacional e internacional. Y lo que llamó bastante la atención el día de ayer fue el pronunciamiento del Papa León XIV contra el dominio de la inteligencia artificial. En su primera encíclica, el líder religioso mencionó los peligros de esta tecnología y cuestionó hasta qué punto debería ser regulada por los gobiernos, denunciando también la deshumanización y el concepto de guerra justa. En la presentación del texto Magnífica Humanitas, de 130 páginas, el Papa expresó su preocupación por la inteligencia artificial, exhortando a que el desarrollo de la misma sea más amigable con las personas y que sea liberada del control monopólico. Su advertencia de que la inteligencia artificial debe ser desarmada para impedir que ejerza un dominio sobre lo humano apunta a una preocupación central, y es que las personas sean reducidas a datos, rendimientos o piezas dentro de sistemas tecnológicos controlados por grandes plataformas, sin ver pues la parte toral, su propia humanidad. Dice, no hay que reducir a las personas a datos o a rendimientos. Da para una reflexión mucho más amplia este pronunciamiento del Papa León, y por supuesto que seguiremos hablando de ello en próximas emisiones. Víctor, también está resaltando lo dicho esta mañana por el secretario de Salud, David Kersenovich, en la conferencia mañanera de la presidenta Claudia Sheinbaum en Palacio Nacional. El titular de salud en el país informó que en México no se han registrado casos de ébola y que el riesgo de propagación está considerado muy bajo en territorio nacional. Sin embargo, ante la emergencia internacional declarada por la Organización Mundial de la Salud y la próxima llegada de turistas por la Copa Mundial del Fútbol 2026, se van a implementar medidas especiales de prevención y vigilancia epidemiológica, y vamos a escucharlo.
3: México, como país anfitrión de la Copa del Mundo del 2026, está comprometido a proporcionar el ambiente más seguro posible. Estamos llevando a cabo todas las medidas de aislamiento necesarias para cualquier eventualidad que pueda ocurrir. Estamos implementando protocolos de vigilancia epidemiológica en coordinación con los Estados Unidos y Canadá.
2: Ahí escuchábamos al secretario de Salud, quien detalló que se van a instalar filtros sanitarios en aeropuertos internacionales y se va a revisar la documentación y el historial de viaje de los pasajeros. Se va a dar especial atención a quienes hayan permanecido transitado en los últimos 21 días por la República Democrática del Congo, Uganda, Sudán del Sur, países donde se concentran los casos actuales de ébola en el mundo. Las palabras de David Kersenovich. Víctor, auditorio, el reporte.
0: Muchas gracias, Axel. Axel Avendaño.
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0: José, ¿cómo estás? Muy buenos días.
4: Hola, buenos días. Muy bien, Víctor. Ahorita que hablabas del Tochito, sí, aquí sí. En Culiacán se juega muy bien. Los que yo ubico, Huskies, Hellcats y la UAS tienen Tochito varonil y femenil, sí. Y se ponen súper intensos los juegos.
0: Sí, hasta ahorita estamos viendo ya de qué se trata, pues yo no tenía idea.
4: Hay,
0: ¿no?,
4: representativos nacionales bien importantes, sí, viajan seguido y sí, son bien competitivos. No.
0: Tochito de manera popular.
4: De manera popular, sí.
0: Sí, fútbol bandera.
4: Fútbol bandera, digo, muy buenos equipos y se lo toman bien en serio en realidad.
0: Saludos a todos.
4: Así es.
0: Bueno.
4: Vamos rápidamente ahora sí con la información de los espectáculos. Buenos días, familia de Línea Directa. Y vamos a hablar de los American Music Awards. Ayer en el Grand Garden Arena de Las Vegas se realizaron estos premios, uno de los eventos más importantes de la industria musical en Estados Unidos. Esta edición 2026 contó con un total de 50 categorías y entre los grandes ganadores de la noche estuvieron nombres como Karol G, 21 Pilots, Las Hondrix, Zomp, SZA, Shakira, Tyla y por supuesto no podían faltar los famosísimos BTS, quienes arrasaron en todas sus nominaciones como Mejor Canción de Verano, Mejor Artista K-Pop y los Artistas Indiscutibles del Año. Y ahorita que oíamos en información internacional con las declaraciones del Papa León, resulta que Ozzy Osbourne regresaría, el icónico rockero podría volver a aparecer, y es que Sharon y Jack Osbourne confirmaron que trabajan en la creación de un avatar digital con inteligencia artificial. Este avatar ha sido construido con décadas de grabaciones de voz, expresiones faciales, movimientos corporales y material audiovisual recopilado a lo largo de la carrera del cantante. La idea es que los usuarios puedan interactuar directamente con una versión virtual del fallecido Ozzy Osbourne y recibir respuestas en tiempo real. Las primeras experiencias interactivas comenzarán a manera de prueba durante este verano en Reino Unido y Estados Unidos. Fiebre futbolera a la vuelta de la esquina y el Nuevo León ya se alistan para iniciar los festejos del famosísimo Fan Fest. El festival futbolero se llevará a cabo del 11 de junio al 19 de julio en el Parque Fundidora de Monterrey y contará con 21 artistas del regional mexicano, del pop, rock, cumbia y música urbana. Entre los nombres confirmados destacan Imagine Dragons, Chayanne, Enrique Iglesias, Grupo Firme, Genitalica, El Gran Silencio, Caballo Dorado, La Leyenda, La Costumbre, Jumbo, El Malilla, La Sonora Dinamita, Tribal Monterrey, entre otros. La entrada general es gratuita, aunque también habrá zonas preferentes a la venta y usted puede consultar costos y disponibilidad en Ticketmaster. Y bueno, se calman las aguas, atención, después de años marcados por canciones llenas de indirectas. Shakira sorprendió al hablar con cariño y gratitud sobre su ex, el futbolista Gerard Piqué Víctor. En una entrevista para The Times de Londres, la cantante aseguró que no guarda rencor y que siempre tendrá en su corazón gratitud hacia el padre de sus hijos por haberla convertida en mamá. Y que por supuesto tiene un papel importante en su vida y en la formación de su familia. La cantante y el exjugador del Barça mantuvieron una relación durante más de 10 años y tienen, Víctor, dos hijos en común, Milan y Sasha.
0: Bueno, pues qué bueno que lo lleven bien, ¿no?
4: Yo creo que ahora se vienen las canciones más románticas.
0: Ahora viene esa.
4: Volvemos sí. Al inicio.
0: La ola de las románticas, sí. Bueno, así es la vida de los artistas, ¿sí?
4: Así es esto.
0: Así, muchas gracias.
4: Gracias, bonito día.
0: Gracias, Ocie Leal en los espectáculos.
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0: Vamos a ir a la pausa antes de la mesa de análisis. Pero ¿qué creen? Tuvimos un problema, nos caímos en redes sociales, ya nos levantamos. Pero pues se fue el público, ¿sí? Dijeron qué pasó y se nos fueron. Regresen, todavía estamos aquí. Aquí estamos todavía. Qué mala onda, qué mal plan con todas, ¿verdad? Todas las redes. Nos caímos en todas. Este fue un tropezón de esos gachos. Sí, pues andábamos con una audiencia hasta el top y se nos fueron. ¿Podrán regresar? Porque viene lo bueno, viene la mesa de análisis. Y ojalá puedan participar en la encuesta, porque hasta la encuesta se nos cayó todo. Pero bueno, pues al mal tiempo, buena cara. La encuesta en YouTube dice, México mira hacia Europa ante la presión de Estados Unidos. ¿Qué tal? Ustedes pueden participar en la encuesta. La pregunta es, ¿México debería depender menos económicamente de Estados Unidos? Esa es la pregunta. Tres opciones de respuesta en la encuesta en YouTube, y ese será el tema en la mesa de análisis. Hoy tenemos un invitado especial en la mesa, estará con nosotros el economista Héctor Avilés, y vamos a hablar a fondo sobre este tema, ¿sí? ¿México debería depender menos económicamente de Estados Unidos? Esa es la pregunta, esa es la encuesta. Vamos a la pausa y regresamos.
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0: Estamos ya de regreso, estamos en la mesa de análisis de Línea Directa. Permítanme saludar a la compañera y compañeros en la mesa. Araceli Tirado, ¿cómo estás? Buenos días.
19: Buenos días, Víctor, gusto saludarte, saludar a los compañeros, al auditorio Línea Directa y por supuesto al equipo. Y hoy quiero felicitar en su cumpleaños al doctor Héctor Avilés, que nos acompaña esta mañana.
0: Ah, ¿su cumpleaños hoy, Héctor?
20: Gracias, mi cumpleaños, muchas gracias.
0: No, hombre, bueno, felicidades. Hijo, no sabes la que te metiste hoy. Jesús Rojas, ¿cómo estás?
21: ¿Qué tal, Víctor? Buenos días. Buenos días para los compañeros. Bienvenido, doctor. Araceli, qué atinada. La verdad es que no me hubiera imaginado que hubiera cumpleaños.
0: Sí. Bueno, pues también felicitarte por tu cumpleaños, Héctor. Y qué bueno que estás en la mesa. Gracias por aceptar esta invitación.
20: Gracias.
0: Te invitamos, Víctor, con un día de anticipación.
20: Y ¿no? una gran oportunidad de empezar el festejo del cumpleaños.
0: A ver, ¿cómo te va? No, bienvenido, en verdad.
20: Gracias.
0: Bienvenido.
20: Y igual saludo a los compañeros de la mesa.
0: Aquí estamos con Axel Avendaño. ¿Cómo estás, Axel? Buenos días.
22: ¿Qué tal, Víctor? Muy buenos días. Buenos días a los compañeros, al invitado Héctor, que nos tocó. Qué mejor manera de celebrar, ¿verdad?
0: Sí.
22: Que hablando de estos temas y, por supuesto, al equipo, al gran equipo de Lineire.
0: Bien, pues acá estamos con el equipazo de LD. México y la Unión Europea están acelerando una nueva etapa de cooperación económica. Lo hemos venido comentando aquí como parte de este acuerdo. Cooperación económica y política en medio de un escenario internacional marcado por tensiones comerciales, guerras arancelarias y una creciente competencia entre potencias mundiales. La actualización del acuerdo entre ambas regiones llega en un momento donde los países buscan asegurar mercados, asegurar inversiones y estabilidad frente a la incertidumbre global. En el caso de México, el acercamiento con Europa también representa una estrategia para diversificar relaciones comerciales y reducir, se dice, la dependencia ante Estados Unidos, reducir riesgos ante posibles cambios en la política económica del vecino país del norte. Mientras tanto, Europa busca fortalecer aliados en América Latina en temas clave como comercio, energía, tecnología y cadenas de suministro. La pregunta así de entrada es si México debe depender menos económicamente de Estados Unidos, que es la pregunta que estamos lanzando también en el sondeo en YouTube. Y con esto abrimos la mesa, Jesús.
21: Así es, Víctor. Mira, yo creo que la palabra que resume este encuentro, porque el 22 de mayo se reunió la presidenta Claudia Sheinbaum, recibió como buena anfitriona, dice el comunicado de la Unión Europea, a personas muy importantes de la Comunidad Europea. Pues la palabra que lo enmarca es multilateralismo, ¿no? Y al final de cuentas lo que se está buscando precisamente con esta cumbre o con este encuentro es reforzar las relaciones no solamente comerciales, sino también diplomáticas con la Unión Europea. Es, digamos, el segundo socio comercial como tal de México. Y al final de cuentas creo que este ambiente en el que se llevó a cabo la última reunión, pues fue un ambiente muy positivo precisamente para eso, para no estar pensando solamente en ese vecino del norte que tenemos, con el cual, por supuesto, compartimos muchísima de nuestra actividad económica, pero no necesariamente debe ser así. Yo creo que los temas que se trataron fueron muy importantes, sobre todo porque los marcos de cooperación que se tenían eran de los años 2000, desde el principio como del 2005, por ahí, algo así. Y entonces, pues tenía que, sin duda, entrar a un proceso de renovación. Las condiciones de, pues hace 20 años no son las mismas que las de ahora. Uh-huh. Apertura total, por supuesto, de la Comunidad Europea para que nuestras empresas mexicanas puedan hacer negocios por allá. Y por supuesto, pues todo lo que tenemos de Europa en México no es algo que se desprecie. No solamente es un tema económico, también es un tema cultural. Y pues bueno, ahí esa es la apuesta, a ir más allá de tener una relación comercial muy sólida con un país, sino también, o con el Tratado de Libre Comercio, sino también expandir nuestras miras hacia Europa, que pues siempre estará, como dijeron los presentes en la cumbre, abiertos para recibir nuestros productos.
0: Eso es. Araceli, vamos contigo.
19: En el tablero geopolítico en el que nos encontramos, sobre todo los diversos países que luchan por establecer nuevos mercados ante una presión económica, una presión política, incluso en materia internacional, encabezada por los Estados Unidos, es importante visibilizar el papel de México porque cuenta con un factor sistémico muy importante, como lo es el espacio geográfico. Para Europa representa pues una posición estratégica para poder incorporarse a América Latina. Y hay que recordar que México, a diferencia de China, el caso de Europa, pues no cuenta con tanta rivalidad con los Estados Unidos. Sin embargo, tenemos que reconocer que el principal socio comercial de los Estados Unidos, pues es México. El 80% de nuestras exportaciones van a un solo país, hacia los Estados Unidos. Y esa concentración, pues por un lado representa ventaja en cuanto a las cadenas de suministro por vía tanto la parte terrestre como la parte de otras modalidades de transporte, y también representa una vulnerabilidad por la presión comercial, por el tema de aranceles. Nuestra agenda de seguridad va muy de la mano con los Estados Unidos, y como herramienta política también nos obliga a diversificar. En este caso, Estados Unidos ha demostrado que puede cambiar las reglas en cualquier momento. Lo estamos viendo con el tema del jitomate, el aguacate, las revisiones del T-MEC. Europa cuenta con un mercado de 450 millones de personas con alto poder adquisitivo. Y aquí el reto será si México logra capitalizar esta diversificación, porque habría que invertir en infraestructura, capacitar en nuevas tecnologías y otras áreas, porque con Europa tenemos valores compartidos, la sustentabilidad, la inversión de calidad. Empresas alemanas, españolas, francesas buscan manufactura que no sea de Asia. México, por su posición, pues está privilegiada. Sin embargo, el giro europeo pues sí tiene sectores como el automotriz, autopartes, la agroindustria, energías limpias. Estados Unidos exige productos con baja huella de carbón. Europa, se pudiera decir que puede flexibilidad, pero hay que reconocer tratados internacionales, Estado de Derecho para poder invertir.
0: Vamos contigo, Héctor. La pregunta es la misma. ¿México debe depender menos económicamente de Estados Unidos?
20: Es difícil reducir la dependencia y la integración económica de México con Estados Unidos. Además, no todo es un inconveniente. Más adelante me referiré por qué no es algo adverso o negativo. El Tratado de Libre Comercio, hoy T-MEC, de México, data desde 1994. Tenemos 30 años, más de 30 años en esa integración económica. El 80% del intercambio comercial de nuestro país sucede con Estados Unidos y un poco menos con Canadá. Pero con Estados Unidos es 80%. Con la Unión Europea, la relación comercial no representa ni el 10% del comercio exterior de México. Pese a que con la Unión Europea tenemos un acuerdo de libre comercio desde el año 2000. Es importante hablar de este esfuerzo que está haciendo México por buscar nuevos mercados. Sí lo es. Y la Unión Europea es un ejemplo global de integración económica. La Unión Europea son 27 países en ese continente que pertenecen a esta integración económica. La Unión Europea, para que el público lo tenga más claro, fue un proceso histórico. Recordemos cómo en 1999 se crea la moneda, el euro, que sustituyó la peseta española, la lira italiana, el marco alemán, el franco francés. Y ha tenido un proceso accidentado también la Unión Europea, citaré rápido, cuando el Reino Unido, Inglaterra, Escocia, Gales, Irlanda, el año 2020 se separan de la Unión Europea, y eso significó un descalabro. Y recientemente, ya lo señalaba la doctora Araceli, por las razones de geopolítica, la guerra, la invasión de Rusia a Ucrania le ha impactado mucho a la economía europea, le está impactando mucho. Europa ha tenido que destinar una gran cantidad de presupuesto a comprar armamento para hacer frente a la amenaza rusa. Y ahora, con los sucesos del Medio Oriente, todo el mundo estamos sufriendo en términos económicos, en términos de bolsillo, pero particularmente Europa, por su alta dependencia de importaciones de petróleo, justamente del Medio Oriente y del gas.
0: Entonces, permíteme una pregunta antes de pasar contigo, Axel. Héctor, con lo que dices tú, digamos, estás planteando que no es el mejor momento para voltear hacia Europa y dejar de voltear a Estados Unidos. ¿Debo depender menos de Estados Unidos y buscar una alianza mayor con Europa, comercial principalmente?
20: Yo diría que se enfatiza mucho en los riesgos
2: en, la inconven- en los inconvenientes de fortalecer la integración económica con Estados Unidos. Y no es una idea exagerada, digamos, no es una idea sin sustento. Estamos tan integrados con Estados Unidos que México es el principal país proveedor de los Estados Unidos. El pasado mes de marzo, en tan solo un mes, México exportó a Estados Unidos 70 mil millones de dólares en un solo mes. Con Europa, la Unión Europea, todo el año pasado, tan solo exportamos, y pongo entre comillas, tan solo 24 mil millones de dólares.
0: En todo el año.
2: Entonces, en tan solo un mes, uh-huh, en marzo, duplicamos las exportaciones. Entonces, estamos en una posición de gran ventaja mundial. Somos el principal país exportador hacia los Estados Unidos, su principal socio comercial, superando a China y a Canadá. Y somos el país, el mejor cliente que tiene Estados Unidos. Somos el país que más le compramos.
0: Con todo y la presión que está ejerciendo el presidente de Estados Unidos, Donald Trump, ahorita vamos a entrar a ese terreno. Axel, vamos contigo.
22: Sí, voy a dividir mi tiempo, Víctor. Primero quiero hacer rapidito un comentario.
0: Sí.
22: Creo que en este tema económico, sin duda, está influyendo la cuestión política y las tensiones entre Estados Unidos y México. Leía que este acuerdo que fue firmado la semana pasada, que es de toda la importancia que viniera la titular de la Unión Europea, Ursula von der Leyen, da a entender que para ellos también es de la mayor relevancia. Tenía años atorado esta negociación y fue hasta este momento que se logra destrabar. Es geopolítica también la que están haciendo México y la Unión Europea. Quiero preguntarte, Héctor, aprovechando, porque esa es mi duda, sobre el costo que representa mover los bienes a la Unión Europea. ¿Por qué? ¿Qué tanto puede crecer más? Porque sin duda el hecho de ser vecinos de Estados Unidos, pues te disminuye costos, ¿no? No estás gastando tanto en trasladarlo a algunos cientos de kilómetros, 1,000 kilómetros hasta la frontera. Pero cruzar un océano, pues yo digo, sí te va a costar mucho más subirle un avión a un barco. Y hay partes de la Unión Europea que no tienen acceso al mar. O sea, todavía del barco tienes que gastar en transporte terrestre. ¿Qué tanto significa una limitante, la misma cuestión de la distancia?
0: La logística.
22: Ajá, la logística.
2: Es, gracias por la pregunta, Axel. Es una gran limitante. La integración económica con Estados Unidos, con América del Norte, se empezó desde 1994, ya en un esquema de libre comercio, de cero aranceles. Entonces hay una gran integración logística entre nuestras economías. Es muy fácil movilizar por camión, por ferrocarril, por vía marítima, bienes y servicios mexicanos hacia Estados Unidos, cosa contraria a Europa, que está distante, tenemos un océano de por medio. Pongo un tan solo un ejemplo, Axel, para no extenderme. El ejemplo del aguacate. Cuando es el famoso Super Bowl, la final del fútbol americano, México coloca cantidades increíbles de aguacate en toda la Unión Americana. Caso contrario, colocar aguacates en Europa no ha sido tarea sencilla. Ya se ha probado, pero México no tiene logística con la Unión Europea, líneas navieras con refrigeración para trasladar el producto y enviar aguacates por vía aérea. Lo saca de competencia. Claro. Entonces es una gran limitante.
22: Pierdes la ganancia, pues.
2: Claro. Así bien. Es.
0: A ver, la alianza, bueno, ya con todo esto pareciera más claro, ¿no? Pero la alianza con Europa, que está buscando fortalecer el gobierno de Claudia Sheinbaum, ¿realmente fortalece a México? ¿Lo pone en riesgo ante su principal cliente, que es Estados Unidos? Un cliente muy exigente, por cierto, muy pesadito a veces, ¿no? De esos clientes que te exigen más allá de lo normal en una relación comercial, pero es el principal cliente, sin duda. ¿Realmente fortalece a México o lo pone en riesgo? Jesús, vamos una vuelta más, nos alcanza todo.
21: Yo creo que si tienes una visión muy clara de qué quieres hacer con cada uno de tus socios, las cosas pueden funcionar. Ciertamente es muy complicado mercar con algún tipo de producto en la Unión Europea, pero hay otras tantas cosas que sí, sobre todo que ellos pueden poner acá sus manufacturas y nosotros podemos mandar allá algún otro tipo de servicios o lo que hemos recibido, sobre todo porque la relación que se tiene con Estados Unidos está dependiente en este momento de más allá de lo que digan los tratados internacionales, más allá de lo que digan los acuerdos comerciales, están a merced de lo que diga un personaje, y eso siempre es un tema complicado. Entonces, pensar que debemos mantenernos ahí es correcto, claro, es nuestro principal. Nadie pensaría en su sano juicio romper una relación comercial con los Estados Unidos, sino más bien explorar el cómo sí podemos hacer que nuestros productos lleguen más allá de esas fronteras del Atlántico, porque allá también hay dinero para comprar y allá también hay dinero para poder solicitarnos cosas que definitivamente nosotros tenemos en una posibilidad de darlo. Creo que encontrando esas pequeñas aristas, no veo tampoco que sea como de la animadversión de Donald Trump, porque él, por ejemplo, estaría más preocupado de que esto se enfocara más hacia China o hacia los países del continente asiático, en particular hacia China. Entonces, es decir, Trump, viendo la relación, si giras un poco más hacia Europa, tendría menos conflicto, no quiere decir que no lo tenga, que si estuvieras haciendo este tipo de procesos con China, quien ha sido declarado, entre comillas, uno de los enemigos. Y digo entre comillas porque, pues, en la última visita ya viste que no salieron del todo mal, aunque, pues, como bien comenta Araceli, a veces una cosa es lo que se ve por encima y otra cosa es lo que pasa por abajo.
0: Sí, ¿cómo dices? La diplomacia secreta.
19: Diplomacia pública y secreta.
0: Y secreta. Araceli, vamos contigo antes de la pausa.
19: Y hay que dejar en claro que esta alianza de México con Europa no sustituye la alianza con Estados Unidos. Estados Unidos es un socio estratégico y precisamente es por la cercanía. Y marca también tendencia a nivel global porque quieren tener tratados internacionales con México precisamente para aprovechar esta posición geográfica. Sin embargo, también tenemos que reconocer que la Unión Europea, pues, representa inversiones con estándares altos, calidad, prestigio. Incluso aquí un aspecto importante que tenemos que visibilizar es que se requiere una política de Estado por parte de México, que la diversificación sea una prioridad sexenal y no solamente cuando esté llegando un presidente o una presidenta. Se requiere más infraestructura, más puertos que puedan conectar del Golfo hacia Europa, capacitación, especialización, ingenieros estándares, en este caso que se cuide, que es lo que está pidiendo Europa. Y hay 5 formas reales en las que puede fortalecer esta alianza: la balanza de poder, Europa como segundo socio fuerte, México puede negociar incluso en este tablero un contrapeso geopolítico, le da plus a México también visibilizarlo como socio de Europa. Estados Unidos maquila, en este caso Europa, transfiere tecnología. El caso de Alemania, pues la diversificación en autos eléctricos, la industria 4.0, por ejemplo, en Puebla, en San Luis Potosí, puede ser una ventana de oportunidad. España tiene energía renovable, en este caso bancos, en Francia, aeroespacial. Y en Querétaro, pues los trenes no solo ponen fábricas, ponen centros, entonces Europa tiene una política comercial más estable, lo decía muy bien ahorita el doctor Héctor Avilés, en cuanto a que la Unión Europea trabaja la integración económica con 27 países y eso le permite también innovar. En tema de inteligencia artificial, es el primer bloque comercial que está marcando normatividad a diferencia de otros países.
0: Pero aquí lo interesante, y antes de la pausa, es también de los comentarios de la audiencia. Acá, el señor Miranda, muchas gracias, saludos. Nos dice: Estados Unidos es un mercado enorme, rico y con alto consumo. Ningún otro país o región ofrece algo similar en volumen y facilidad. Debemos eficientar esas exportaciones. Europa tiene muchos proveedores, México sería uno más, dice. Interesante. Para llegar a Asia y Europa, dice, el gobierno de Morena no tiene la visión ni le invierte recursos. Bueno, vamos a ir a una pausa en radio. Nos quedamos aquí en redes, en tanto concluye la pausa comercial en radio, y seguimos platicando de esto. Te recuerdo que tenemos la encuesta, tenemos un sondeo en YouTube, y tiene que ver con este tema. ¿México debería depender menos económicamente de Estados Unidos? Esa es la pregunta, con 3 opciones de respuesta. ¿Sí? ¿Necesita diversificar aliados? ¿O no? ¿Estados Unidos sigue siendo prioridad? Una tercera opción de respuesta: debe equilibrarse con Europa. ¿Tú qué opinas? Está en nuestra transmisión en vivo en YouTube. Ya nos levantamos en redes porque nos habíamos caído estrepitosamente, pero ya estamos de regreso. Nos quedamos aquí, tenemos invitado especial el economista Héctor Avilés, está con nosotros. Seguiremos con el tema después de la pausa en radio. Aquí nos quedamos en redes.
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0: Estamos de regreso en la mesa de análisis. Bueno, pues hoy estamos aprovechando la presencia de Héctor Avilés, economista, experto en estos temas. Seguimos en la mesa, seguimos contigo, Héctor. ¿El presidente de Estados Unidos está empujando al mundo a crear nuevos bloques comerciales?
2: Sí, es una realidad. Con los dos mandatos del presidente Trump en los Estados Unidos, el mundo ha cambiado enormemente, un giro de 180 grados. En materia comercial, desde que terminó la Segunda Guerra Mundial en los años 40, la tendencia mundial fue el libre comercio, facilitar las inversiones entre los países. Donald Trump ha roto ese esquema de manera brutal, podemos decirlo. Hoy tenemos los aranceles más fuertes desde la posguerra. Y sí, la tendencia de Estados Unidos es consolidarse como la potencia económica, tecnológica, financiera, militar a nivel mundial. Y hay una fuerte disputa, ya lo han señalado aquí los compañeros en la mesa, con China. La capacidad de China también es impresionante, su dinamismo en todas las áreas es una locomotora imparable. Por cierto, habrá que señalar rápidamente, por ejemplo, con China, a finales del año pasado, el gobierno de la presidenta Claudia Sheinbaum decretó establecer aranceles hasta del 50% a las importaciones de China. Por una razón muy sencilla, en materia de comercio. Las enormes ganancias comerciales de México con Estados Unidos se perdían en un equivalente déficit comercial en la relación México-China. No sé si me explique. Lo que se ganaba comercialmente con Estados Unidos se perdía con enormes importaciones chinas. Se grabaron con fuertes aranceles los automóviles chinos, y los automóviles chinos que circulan por todos lados, aquí en Culiacán, en toda la ciudad de Sinaloa, ya son más caros. La ropa, los zapatos, los juguetes, los muebles. Y esa fue una definición de México. En la idea de fortalecer la alianza estratégica de la economía mexicana con Estados Unidos y Canadá, México hace a un lado su relación comercial con China, bloquea el libre comercio y eso fue una señal muy clara de que México se está tomando partido más allá de las disputas en otras áreas.
0: Bien, Axel, vamos contigo.
22: Quiero retomar lo que comentaba en el corte y le quiero preguntar a Héctor directo para entender un poquito, ¿no? Y ahorita haré un poquito más de comentarios. Pero entonces, Héctor, ¿podemos decir, afirmar o es una óptica equivocada que la economía mexicana ha sido conformista de no expandirse hacia otras latitudes?
2: Te agradezco la pregunta, Axel. Yo creo que no ha sido conformista. Desde el siglo XIX, América Latina ha tenido el discurso de la integración de los pueblos hermanos de América Latina, que nos une la historia, la raza, la geografía, muchos valores. El comercio entre los países de América Latina es insignificante, ni en el cono sur. El intercambio comercial Brasil-Argentina, que son los gigantes, es muy pequeño. El Mercosur, que es el libre comercio más importante en Sudamérica, tampoco ha sido muy, muy exitoso. Entonces, no ha habido un conformismo. Más bien creo que se ha hecho un esfuerzo, y si hay que reconocer el esfuerzo del sector empresarial de México, de los sectores productivos que están orientados a la exportación, a los gobiernos del PAN, del PRI y de Morena, que le han dado continuidad a la política comercial de México. Ahí sí ha habido una política de Estado, se ha mantenido, y creo que deberá reforzarse. Tenemos un espíritu anti Estados Unidos en muchos sentidos, pero en materia comercial no nos equivoquemos, nos ha ido muy bien.
0: Volviendo al tema, Trump está empujando al mundo a crear nuevos bloques comerciales, Jesús.
21: Sí, pero creo que va más allá de lo que pueda estar ahorita con Donald Trump. Donald Trump tiene esta forma tan particular de gobernar y de entender la política mundial y de convertirse en el centro o buscar convertirse en el centro de la discusión mundial para muchas cosas. Pero particularmente la relación comercial entre México y la Unión Europea, yo creo que podemos voltear a ver, por ejemplo, algo que no nos da Estados Unidos, por ejemplo, el tema bancario. La mayor parte de la banca extranjera en México es europea y por lo menos HSBC, con sede en Londres, tiene 15.500 empleados. Santander, el estado en España, 16 millones de clientes, y BBV, 34 millones de clientes en México. Otra cosa, la cartera de clientes que se tienen en este país, en la mayor parte del acceso al crédito bancario está en bancos europeos. Eso es un tema muy importante. Los bancos norteamericanos, salvo Citi, que tiene operaciones en México, no han logrado colocarse, digamos, en esa forma de atender a ese cliente. Y así como eso, hay un montón de espacios de comunidad que se pueden hacer con esto, más allá de los intereses de Donald Trump. Es decir, por más que quiera Donald Trump decir, vamos a meter bancos norteamericanos o industria norteamericana de cierto tipo a México, si no está en el espíritu o en el gusto del consumidor mexicano, no entran. Y pues está evidentemente ese modelo que tiene el modelo europeo para la bancarización, para invitarte a los préstamos, a los créditos, el servicio bancario, pues es algo que puede sin duda generar muchas simpatías y muchos beneficios también. O sea, ya el hecho de que la gran mayoría de las hipotecas en México estén en bancos, confinanciado con bancos de la Unión Europea o bancos con sede en algunos de los países de la Unión Europea, marca sin duda un sentido de por dónde sí se pueden dar las cosas y no necesariamente pues en sectores primarios o cosas que sí sería mayormente complicado.
0: Eso es, Araceli.
19: El presidente Donald Trump no creó estos bloques. Hay que visibilizar que lo que sucedió es que se aceleró una tendencia global que ya venía, que son la integración económica, crear bloques económicos precisamente para mejorar la parte económica de los países. También esta formación de nuevos bloques es lo que está generando este nuevo tablero geopolítico. Ante dos crisis, la crisis de Ucrania, la guerra de Ucrania con Rusia, la guerra en Irán, hay que recordar que paralelamente estamos viviendo problemas de salud, nuevas pandemias, donde también lo importante es que las alianzas económicas sean en esta vertiente, poder generar desarrollo. Lo que también hace el presidente Donald Trump es que es una visión de proteger la parte de economía, la parte de seguridad, de forma interna, hacer una política proteccionista, aquella famosa frase que es Make America First Again, hacer de América el primer lugar. Y también este reto, pues es que la globalización hiperdependiente está marcando que tiene vulnerabilidades. Me gustaría hacerle una pregunta al doctor que revisaba en los artículos científicos con su experiencia en cuanto a que Henry

0: Federación, ya como Unión Europea. Y en los años 90, 80, se hablaba de que Asia tenía como centro a Japón. Y curiosamente, en estas últimas 2-3 décadas, Japón ha sido desplazado, pero con mucho, por la locomotora china, y ahí viene India también. India va a convertirse en la cuarta, en la quinta economía más importante del mundo. Se generan desigualdades, sí, pero también procesos incluyentes de desarrollo regional. En Europa, ahora, ¿qué es el tema? La Unión Europea. Países como España se beneficiaron mucho con el modelo europeo de presupuestos, de fondos de compensación para que los países más atrasados o rezagados pudieran desarrollar infraestructura, inversiones. En Europa, países como Grecia, Portugal, Turquía también se han mejorado mucho sus indicadores de crecimiento económico, de desarrollo, de bienestar social. En Europa del Este, que cayó el muro de Berlín a finales de los 80s, los países del bloque oriental, que dependían de la Unión Soviética al desaparecer esa nación, se han beneficiado mucho. Y ahí tenemos, por ejemplo, el caso paradigmático de Polonia, que está creciendo mucho. Y en el caso mexicano, en Estados Unidos, el libre comercio, el desarrollo tecnológico de Estados Unidos ha pauperizado a muchos estados de la Unión Americana que están al margen de los procesos virtuosos del crecimiento, del desarrollo, de la innovación. No digamos en el caso de México.
1: ¿En el caso de México, qué le ha faltado? ¿De diversificar exportaciones?
0: Creo que la pregunta es importante, muy importante, Víctor. Si somos una potencia exportadora, si somos el principal socio comercial de Estados Unidos, si estamos en el top 10 de las economías mundiales en materia de exportación, de manufacturas, ¿por qué no crece la economía mexicana?
1: Así es.
0: Esa es la pregunta. Hace falta que se atiendan muchos otros temas.
1: O estímulos a los exportadores. Perú lo hizo, me comenta aquí el señor Miranda. Aplicó una política del drawback, que le llaman drawback. Es regresar un porcentaje de los impuestos, derechos que se pagan por importación a los exportadores. Y eso generó mayor crecimiento económico a partir del mercado exterior, a partir de las exportaciones.
0: Perú es un país que le está yendo bien en Sudamérica. Chile siempre ha tenido unas tendencias de dinámica económica. Retomaría rápido. El modelo exitoso del libre comercio de México ha favorecido a unos 10, 12 estados de la República, del norte, de la frontera y del centro del país. Pero hay vastas regiones que no se incorporaron a los beneficios del T-MEC, del Tratado de Libre Comercio, y es ahí donde tiene toda razón el comentario. Las desigualdades regionales.
1: Bien. Bueno, estamos cerrando. Axel, un minuto.
2: Sí, yo también quería dejar esta idea en la mesa de que quizá estamos viendo, y siento que es importante que ahora que se firmó este nuevo tratado renegociado, ver que la Unión Europea tampoco es un bloque homogéneo. Son 27 países que están unidos por cuestiones económicas principalmente, pero cada una puede tener también patrones de consumo distintos, y México puede ver eso. Siempre nos quedamos en los grandes países como Alemania y Francia, pero hay que ver, y ahorita Héctor ponía el ejemplo de Polonia, con 38 millones de personas, Rumanía 19 millones, Países Bajos 18 millones de personas y Bélgica 11 millones. Es decir, si vamos a diversificar el mercado, ver también que cada una de estas regiones puede tener productos o bienes que le beneficien de cierta manera, y por lo mismo apostar por ellos, no solo quedarnos en lo mismo de siempre, que es solo ver a Alemania, por ejemplo, y también ver que son 27 países a los cuales se pueden exportar productos mexicanos.
1: Nada más hispanos en Estados Unidos hay 65 millones de hispanos.
2: Bueno, pero lo que estamos viendo es justo ya no ver solo hacia Estados Unidos.
1: Bueno, cerramos, Jesús.
3: Bueno, y no va, también hay que pensar que el efecto Donald Trump no será eterno, ¿no? Para hacer planteamientos económicos, no solamente hay que ver el cortisísimo plazo.
1: ¿Quién sabe? A lo mejor viene algo peor.
3: Bueno, puede ser, pero sí, todo puede ser. Sí. Pero este personaje como tal termina su periodo y ya no más Donald Trump. Bien. Veremos qué dice el elector norteamericano respecto a lo que sigue, pues en ese respeto que tienen ellos por tomar.

0: las decisiones de claro, a quién claro. quieren tener en su gobierno.
1: Claro, claro. Araceli, cerramos.
2: No, los estándares de Europa nos hacen mejores. México puede subir de nivel. Obliga a México también a invertir más en infraestructura, más en capacitación, porque Europa cuesta. Cuesta estas certificaciones precisamente en materia ambiental, cuesta logística, cuesta aprender otros idiomas, cuesta prepararse. El europeo no compra lo mismo que los Estados Unidos, eso hay que tenerlo muy en claro. Incluso Estados Unidos siempre será el socio número uno por la parte de ubicación geográfica, pero un México, imagínense, con un brazo Estados Unidos y otro brazo la Unión Europea, bueno, ni quien nos pare. Sí. Esperemos que se sepa aprovechar, porque ese es el verdadero reto.
1: ¿Tú volteas más hacia Europa que Estados Unidos? ¿Voltearías más pues hacia Europa que Estados Unidos?
2: En relaciones internacionales siempre tenemos que cuidar la ubicación geográfica, es Estados Unidos, y por la otra parte me parece que es importante la Unión Europea.
1: Eso es, Héctor, cerramos un minuto, nos vamos.
3: Creo que el esfuerzo debe ser, no podía ser de otra manera, buscar culminar, concretar un proceso de renegociación del T-MEC exitoso, favorable para México.
1: Es prioridad, ¿no?
3: Esa es la prioridad. Sí, claro. Hasta el momento creo que el proceso marcha bien. Eso es. Pese a Donald Trump, los aranceles, el 85% de las exportaciones de México se venden en Estados Unidos con cero arancel. Qué bueno que se diversifica, se hace un esfuerzo declarativo, porque en la realidad no estamos diversificados hacia la Unión Europea, pero hay un enorme potencial. España es el segundo país inversor en México. Jesús ya hablaba del potencial bancario. Es el Europa, el flujo turístico es enorme. Bien. Habría que empezar por mejorar la relación con España, que por cierto la tenemos bastante deteriorada.
1: Sí, muy olvidada, por cierto.
4: Va a venir el rey al mundial.
1: Bueno, nos vamos con el sondeo. Y por cierto, acá nos dice Carlos Cimental, les recuerdo a los panelistas que en Estados Unidos tenemos un mercado hispano que prioriza el consumo de los productos mexicanos. Bueno, gracias, Carlos Cimental. El sondeo, México debería depender menos económicamente de Estados Unidos. Uy, 68% dice sí, necesita diversificar. Aliados, 21% dice debe equilibrarse con Europa. Y 11% dice no, Estados Unidos sigue siendo prioridad.
4: Yo nada más rápido diría, Víctor, no se trata de quitarle nada de lo que tenemos con Estados Unidos. Exacto. Es sumar,
2: es fortalecer.
4: Fortalecer, sí. Pero sin quitarle nada a Estados Unidos.
2: Nomás aprovechar la ubicación geográfica. Nunca va a ser diferente el costo que implementamos con Estados Unidos por todas las vías de transporte, a diferencia de la Unión Europea.
1: Bueno, nos vamos con esto agradeciéndote, Héctor Avilés, tu presencia.
3: Muchas gracias por la invitación.
1: Un placer que estés acá. A ver cuándo vienes de nuevo, ¿no?
3: Con mucho gusto, encantado.
1: Te seguimos invitando. Gracias. Gracias, Axel.
4: Buenos días.
1: Gracias, Araceli.
2: Excelente día.
1: Gracias, Jesús.
5: Buen día.
1: A todo el equipo de la producción, muchas gracias, pero sobre todo gracias a usted por su compañía. Pásela bien.
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0: Hola, hola, buenos días, 9:06 a.m. Arrancamos el programa del día de hoy en los controles Magival. Yo soy Osie Sinele y a partir de este momento, una vez que ya estás bien informado, con línea directa, la información verificada, vámonos a darle vuelta a la página con el entretenimiento del 101.7. Y por acá anda el buen Dani. ¿Cómo estás, Dani?
1: ¿Qué tal, Osie? Muy buenos días, con el gusto de saludarte.
0: Hoy un nombre protagonista, todavía suena muchísimo, sé que desde ayer, pero Joel Wiki, yo dije, como el Dani viene el martes, ¿Qué onda con esta historia, con una historia digna de una película, de una serie de Netflix, mi querido Dani?
1: Así es, Joel Adrián Wiki Andrade es el nombre que está ahorita de moda y es porque, bueno, pues acaba de ser campeón con la Máquina Celeste de Cruz Azul el domingo pasado, derrotando a los Pumas, y pues sí, un hombre nacido y criado en el norte de Sinaloa, en el ejido Ohuira para ser exactos, y pues sí, con 7 partidos en primera división, resultó campeón del fútbol mexicano, algo que Ricardo La Volpe, por decir algo así, tardó años en conseguir. Bueno, Wiki lo consiguió en 7 juegos.
0: ¿Golpe de suerte, mi querido Dani, o realmente crees que hubo una estrategia importante como director técnico, aunque entró como interino de Joel Wiki?
1: Pues es que eso se verá ya en el próximo torneo. Okay. Te digo por qué, porque este equipo lo armó Nicolás Larcamón. Okay. Este equipo no fue armado por Wiki. Wiki dirigió 7 juegos por la crisis que venía arrastrando Cruz Azul, ¿no? Que Larcamón duró 9 partidos sin ganar entre Liga y Conca Champions. Entonces llega Wiki y como que les cambia el chip. Y pues sí, duran 7 juegos sin perder. Estuvieron cerca de perder con Chivas, pero bueno, al final lo terminan sacando adelante. Entonces habrá que ver el próximo torneo, ya cuando él arme el plantel, ya cuando él haga la pretemporada con el equipo. Ajá. Ahí es donde se va a saber si realmente fue golpe de suerte o si realmente pues tiene la capacidad, ¿no? En la sub-19 de Cruz Azul, pues se vio muy bien.
0: Entonces, ¿crees que influye el factor que él haya sido futbolista profesional, Dani, Joel Wiki, y que haya tenido esta capacidad de meterse en el mundo de los futbolistas del vestidor después de venir de una situación bien complicada, levantar el ánimo al equipo?
1: Sí, sí tiene que ver. Yo creo que la forma de hablarles, ¿no? La forma de ahora sí que transmitirles algo que él sintió cuando jugó fútbol, algo que él pues vivió dentro del campo, dentro del vestidor, y tratar a sus futbolistas como quizá él quiso que sus técnicos lo trataran, o quizá como él hubiese querido que sus entrenadores lo trataran. Entonces yo creo que sí tiene que ver, ¿no? Yo creo que sí tiene que ver ese aspecto, porque hay que recordar que Larcamón, el ex técnico del Cruz Azul, Nicolás Larcamón, no fue futbolista, él era profesor de educación física. Llegó al fútbol en Argentina por temas que desconozco, pero
0: otra historia para contar,
1: sí,
0: ¿no?
1: Sí, sí, pero Nicolás Larcamón. Y sí, o sea, metió a Cruz Azul en la liguilla, ha metido a León en la liguilla, metió al Puebla también cuando lo dirigió en liguilla, pero hasta ahí, o sea, no, nunca con resultados relevantes. Entonces, ahí es donde te digo, habrá que ver. Y digo, y yo creo que sí influye, ¿no? El tema de que Wiki jugó muchos años.
0: Nadie le cuenta, pues, nadie le cuenta cómo se pueden sentir. Para cerrar con el tema de Joel Wiki, el de Ohuira, de Ahome, un ejido de Ahome que, bueno, se armó la tremenda fiesta. Me decías que en su paso como futbolista solamente una vez fue convocado a selección mexicana, pero es que tenía una generación complicadita. Él era parte de una generación muy talentosa en aquel entonces.
1: Sí, sí, tenía.
0: Había mucha competencia.
1: Exactamente, tenía. Él fue defensa central, hay que recordar que él era defensa central, entonces en esa posición, pues imagínate los monstruos que estaban: Rafa Márquez, Francisco Javier Almaza Rodríguez, Ricardo Osorio, Carlos Salcido. Entonces era complicado, ¿no? Wiki una sola vez llegó a selección, fue en la Copa Oro 2013, y porque el equipo titular de la selección mexicana, que donde estaba Rafa Márquez, Memo Ochoa, todos ellos, estaban en la Copa Confederaciones en Brasil, por eso
0: el llamado.
1: Exacto, por eso fue a Copa Oro, porque a Copa Oro fue un equipo B, digamos, de Estados Unidos, y terminaron cayendo en semifinales. Ahí estuvo Wiki haciendo pareja de central con el Topo Valenzuela, Juan Carlos Valenzuela, exjugador de Atlas, de Tecos, del América. Entonces, pues sí, nada más una vez hubo llamado a selección para.
0: Pues vamos a ir a música, Joel Adrián Wiki Andrade, seguiremos escuchando mucho de él, del de los Mochis Sinaloa, porque Sinaloa es grande por su gente y estamos bien contentos, y aprovechando llega Shakira, que ya perdonó a Piqué, dice que está muy agradecida y que siempre agradecerá justamente la familia que formaron, la mamá que ahora es, le agradece también. Y esta canción, Me Enamoré, en su momento se la dedicó precisamente a su entonces esposo Gerard Piqué. Soy Osie Sinele en el 101.7, continuamos con más, volvemos con el buen Dani con otro tema bien interesante aquí en Exa Culiacán.

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0: con 25 minutos en todas partes. Ya son 15 años de Exa Culiacán aquí en el 101.7. Te saluda Ocie Sinele. 30 grados centígrados en la ciudad de Culiacán, nublado el día de hoy, de esos días grises bonitos que dan nostalgia diferentes en nuestra ciudad. Estamos platicando con Daniel Aguilar, ya platicamos del fenómeno Joel Wiki, veremos cómo le va la siguiente temporada, porque claro que ya lo nombraron director técnico titular, pero este fin de semana, Dani, hay Champions.
1: Así es.
0: El mundo se paraliza. Los amantes del fútbol y los que nos gusta ahí el mitotito también, pues se paraliza de una u otra manera. Yo la verdad es que me gusta el fútbol, pero suelo ambientarme también de ver las reacciones de los amantes del fútbol, porque se ponen bien locochones, Dani.
1: Sí, sí, sí, definitivamente sí, y más en este tipo de competencias. Así es, el sábado la final de la UEFA Champions League desde la Budapest Arena allá en Hungría. El Paris Saint-Germain, el PSG, se estará enfrentando al conjunto del Arsenal de Londres. Y pues para arrancar, ahora sí que para calentar motores de cara al partido, pues se dará el show de la banda The Killers, ¿no? Ya hay que recordar que en la Champions, pues ya lo platicamos la semana pasada, ¿no? Que en el Mundial y en las finales de Copa Oro y del fútbol mexicano se hace el halftime show, el show de medio tiempo. En la Champions es diferente, se hace el kickoff show, así se le llama. Es un show antes del inicio del partido. Y bueno, pues ahí estará esta banda The Killers, esta banda que pues ha sacado ya algunos éxitos como When You Were Young. Ahí van a estar.
0: Oye, ya lo anunciaron nada más y nada menos que con una especie de cortometraje. O sea, se hicieron todo el show mediático increíble, y era David Beckham, el vocero encargado de confirmar que The Killers estaría. Yo tengo una pregunta, Dani, ¿por qué si es el Paris Saint-Germain y es el Arsenal, por qué no juegan en ninguna de sus ciudades sedes?
1: Ah, no, porque la Champions ya están predeterminadas, solo así que las finales, la final hay que recordar que es a un solo partido.
0: Okay.
1: No es como en las rondas previas de eliminación, que es ida y vuelta, ida y vuelta, ida y vuelta. No, la final es a un solo partido.
0: Okay.
1: Entonces ya está decidido. En este año va a ser en Budapest. El próximo año toca en el estadio del Atlético de Madrid, en el Metropolitano de Madrid. Y llegue o no llegue el Atlético, pues ahí se va a jugar. De hecho, te paso un dato. El único club que se ha coronado en su casa, por así decirlo, fue, y de hecho no la ganó, la jugó en su casa, fue el Bayern Múnich en la temporada 2012-2013. Ah, no, sí la ganó, sí es cierto, la jugó contra el Dortmund, y sí la ganó.
0: Ganó precisamente. En casa.
1: Sí, sí, sí.
0: Y es el único equipo que lo ha logrado en Champions.
1: Arena. Sí, porque en 2010 el Madrid estuvo muy cerca, el Real Madrid estuvo cerca de jugar la final en el Bernabéu, pero terminó perdiendo ahí en semifinal. Entonces, pues sí, el único equipo que, digamos, se ha coronado en casa en tiempos recientes, pues ha sido el Bayern Múnich en la temporada 2013. Le tocó la suerte, ¿no? Porque pues la final se jugó ahí en su cancha y le tocó la suerte de llegar a la final y ganarle al Dortmund. Pero
0: mucha música en el fútbol. También hablábamos cómo el Barça en su momento tuvo de patrocinador importante a Spotify y que empezaron a hacer playeras, ediciones especial por ahí con el nombre de Shakira, que fue un boom mediático porque
1: sí,
0: decían,
1: sí,
0: Gerard Piqué no va a comprar el jersey esta temporada. Karol G también fue parte de los chicos de Coldplay, cada vez globalizando más también el espectáculo, llevando al fútbol europeo también a Latinoamérica, que por sí ya permea de forma bien importante. Mi querido Dani, para cerrar con la Champions para este fin de semana, las estadísticas, ¿a quién favorecen como favorito a ganarla y quién es tu favorito también?
1: Pues mira, el PSG ha tenido una mejor temporada, digo. Ajá. El Arsenal es el actual, se acaba de coronar campeón de la Premier League, pero creo que el PSG ya es un poco favorito, aunque no debemos de descartar al equipo londinense. Yo creo que va a ser un partido cerrado, pero sí creo que el PSG se coronará bicampeón de la Champions. Hay que recordar que la ganó el año pasado.
0: Ahí está. Pues bueno, al regreso con Dani Aguilar. Hay el hijo de un famoso cantante que está haciendo una subasta interesante y Dani nos trae todo el mitotito.
1: Es correcto.
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32: 942.

0: Vamos a continuación a seguir platicando con el buen Dani Aguilar antes de despedirnos, porque cosas que se ven ahorita con toda la euforia de la gran fiesta futbolera, mi querido Dani, y la gente hace hasta lo imposible por llenar. Bueno, he visto los chocalocos, que son unos monitos edición especial de esta máxima fiesta futbolera, y los venden en muchas partes, y también acumulas chocalocos, que es uno de cada selección.
1: Ah, sí.
0: Pero están las estampitas famosas del álbum del mundial y la gente anda vuelta locas queriendo completar el álbum.
1: Es correcto, de hecho, hay niños, por así decirlo, que hasta comprometen un poquito a sus padres, ¿no? Porque, bueno, te voy a confesar que el hijo de Edwin Cass, Edwin Gerardo, pues hizo una subasta en redes sociales, por así decirlo, subasta o ¿cómo se puede decir?
0: Pues un intercambio.
1: Sí, un intercambio en las redes sociales que regala 2 boletos para un concierto de Grupo Firme al que le dé su estampa de Lionel Messi, fíjate. Porque
0: dijo, ya me cansé de ir a intercambios, ya me cansé de comprar sobres y que no salga. Dice, yo pues aprovecho, ¿verdad? Claro. Las influencias que tengo, hijo de cantante, y pues 2 boletos de Grupo Firme, que además han de ser boletos de una zona VIP muy especial, porque digo, si es la estampa de Messi, no cualquiera, menos alguien que la tenga repetida y que sí quiera jugar esa moneda de cambio, ¿no?
1: Exactamente, yo creo que no, y aparte, pues ya sabes que Grupo Firme ahorita es un grupo que trae mucha convocatoria, mucho arrastre, entonces, pues imagínate nada más, ¿no?
0: Nuevamente la música y el fútbol uniéndose, y es que llenar el álbum no está tan sencillo, la verdad es que, ¿tienes el dato exacto de cuántas estampitas son al final del día, mi querido Dani?
1: Uf, pues no tengo el dato
0: exacto. Vamos a checarlo aquí en internet, si te parece.
1: Pero imagínate, sí.
0: Pero claro, son todas las selecciones,
1: sí,
0: ¿no?
1: Sí, imagínate, son 48 selecciones, entonces, el otro estaba diciendo un periodista que alrededor de 8,000 pesos para llenar el álbum. Ay, entonces
0: si lo haces comprando todos los sobres.
1: Exacto.
0: 980 estampas en total. Oh, bueno. Es la edición más grande en la historia, porque sí, como se amplió a 48 selecciones, uh-huh, pues ahora hay más estampitas, por exacto, eso también ya vemos más movimientos de estos eventos que se hacen de intercambios de estampitas en plazas comerciales, también en plazas públicas. La gente va, pone los tablones y vámonos a hacer el intercambio, y mucha gente se ha dedicado a decir que a raíz de que compraron, por ejemplo, 2, 3, 4, 5 sobres, que de ahí no han vuelto a comprar y que solamente se han llevado como intercambiando.
1: Ah, sí, sí, sí, sí, pasa eso, ¿no? Y incluso yo recuerdo en mis tiempos de primaria, ya hace algunos años, que igual, o sea, en la escuela las intercambias con ahí con algún amigo, con alguien, las vas intercambiando, y si alguna repetida que tengas, la cambias, y así es como vas llenando. Realmente no ocupas comprar muchos sobres. Claro, si los compras, pues ya es como te digo que dijeron que casi 8,000 pesos para llenarlo.
0: Y no es garantía que no te salgan tan repetidas. La verdad es que se me hace una convivencia muy padre, porque también involucras a los adultos con los niños, no solamente los papás. Yo he visto muchas tías, muchos tíos, muchos padrinos, primos mayores que acompañan a los niños a estos intercambios, y es todo un, de verdad que es un evento importante. La gente está bien concentrada, ¿no? De que no se le vaya la cartita que más esperan, o a lo mejor la cartita que más complicada creas que vas a conseguir. Algunas estampitas, Dani, no es una por una, sino que yo te doy esta, tú me tienes que dar 5, porque tiene un mayor valor tal jugador que otro, entonces sí, la claro, verdad que se ha puesto bien interesante.
1: Así es, sí, incluso pues sí, como tú lo mencionas, tú me das una, yo te doy 5, así, y los sobres vienen de 5, entonces pues imagínate, también ahí se vuelve igual una moneda al aire, porque sí, pueden salir repetidas y lo que tú quieras, y entonces pues sí, así, pero sí, está muy padre, muy interesante este
0: muy
1: tema.
0: Muy divertido, mi querido Daniel Aguilar, como cada martes, muchísimas gracias, nos escuchamos el próximo martes, a ver qué se acumula en estos días, y vamos rápidamente nosotros a continuar con más música. Gracias por tu visita, Dani.
1: No, hombre, gracias a ti.
0: Y por ser parte de estos 15 años de EXA en Culiacán. Yo no soy aquí es. Gracias a Daniel Aguilar, yo soy Ocio Cinele, continuamos con música en el 101.7, ponte EXA.

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3: 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Diez con dos.

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Soy Ocia Sinel en el 101.7, en todas partes, ponte EXA.

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Ana y Ashley son Hash aquí en el 101.7. La canción se llama Me Entrego a Ti. 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En este momento nuestra ciudad con 31 grados centígrados, nublado, continúa. Bueno, no me ha asomado, capaz. Luego yo digo que en solazo y está nublado. Nublado y está el solazo porque no me ha asomado. Ahorita me asomo. Pero antes, ahora sí lo prometido es deuda. 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Échale el grito a Valdés Baluarte, dile, hey Valdés Baluarte, en mi casa falta. ¿Y qué comprarías de Valdés Baluarte en tu Valdés Baluarte más cercana que haga falta en tu casa? A lo mejor te hace falta, como en la casa de Maggie, que tuvieron que comprar su mini split. Un mini split, o el refrigerador anda dando las últimas, o un enfriador de agua, o te falta un buen abanico que sí eche aire y no como otros que parece que tú le tienes que girar las aspas, o te falta a lo mejor un sillón, un reposet, un buen colchón, una buena recámara. ¿Qué falta en tu casa y qué comprarías en Valdés Baluarte? 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Mándame tu audio al 6677-861964. Ahí échale grito a Valdés Baluarte en una de esas y escuchan un audio y nos mandan más regalos, yo no sé. 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Todas las respuestas son bienvenidas, todas participan. Te estamos buscando aquí en el 101.7, celebrando los 15 años de Exa en Culiacán.

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0: Es el 101.7 y por supuesto que están llegando los primeros audios que se quieren ganar esa batería de 12 piezas maravillosa de Trimontina, que es Loreto 12 piezas negra, bocina portátil y exalindro, al gran ganador o ganadora de esta semana, o cuatro ganadores también de bocina portátil más llavero o taza de Exa. Le están echando un gritito ahí como no queriendo la cosa a Valdés Baluarte y nos están contando de lo que les falta en su casa, tres cosas que comprarían en tu sucursal más cercana de Valdés Baluarte. Alicia, Daniel y Juan de Dios se pusieron pilas y ya están participando. Buena suerte.
1: Hola, buenos días. Hey, Valdés Baluarte, en mi casa falta un televisor para ver el mundial que pronto va a iniciar.
0: Mírala.
1: Un buen aire acondicionado. Ajá. Y un cómodo sillón. Ponte Exa.
0: A gusto, para ver sin calor.
2: Hola, ¿qué tal, Exa? Buenos días a todos. Hola, los que Dani. Están escuchando la radio el día de hoy. En mi casa faltan una que otra cosita, pero a lo mejor de ahí de Valdés Baluarte me mercaría un enfriador de agua.
0: Ajá.
2: A lo mejor mini split para la sala y... pues a lo mejor también una batería de cocina, pero pues capaz que esa ya me la gané.
0: Mírala. Esa ya no la compro, dice.
3: Hey, Valdés Baluarte.
0: Hola, Juan de Dios.
3: Soy Juan de Dios Insunza. Yo necesito una sala, un refri y un mueble para la televisión. Ponte Exa.
0: Gracias por participar a todos ustedes. Sigan, continúan participando en el siguiente programa con Armando y veremos si Belén alcanza a llegar por acá, que andaba haciendo un trámite. Armando y Belén participando con este gran día de pues 15 días, 15 regalos diarios por los 15 años de Exa. Valdés Baluarte se suma al gran festejo. Tenemos gran ganador o ganadora. El viernes conoceremos a los ganadores. En primer lugar, batería Tramontina Loreto negra de 12 piezas, bocina portátil y exalindro. Y cuatro ganadores más de bocina portátil con llavero o taza de Exa. Así que ustedes sigan así, echando grito como no queriendo la cosa, Valdés Baluarte. Gracias, Magui, vale los controles. Soy Osi Esinele, me despido. Regreso contigo mañana 8:15 de la mañana en los espectáculos de Línea Directa y a las 9 de la mañana con el entretenimiento del 101.7 en todas partes. Bye bye, ponte Exa.

0: o si es sin L. Regresa mañana contigo.
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0: Excelente día, familia. Qué gusto saludarte. Yo soy Armando Olea. ¿Cómo estás? ¿Cómo va tu día? Martes 26 de mayo, ya a 5 días de cerrar el mes, de cumplir con las metas propuestas para mayo. Y si no, pues siempre lo puedes volver a intentar. No pasa nada. Arrancamos la mañana con más música y entretenimiento aquí en el 101.7, en la compañía de Temper City, Laura Pausini, One Direction y más de tus artistas favoritos. 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Solo mándame tu WhatsApp audio echándoles el grito con tres cosas que necesitas en tu casa. Por ejemplo, yo les diría: Valdés Baluarte, yo necesito, no sé, una sandwichera, una licuadora y una hielera. ¿Qué onda? 7786-1964 para tener la oportunidad de llevarte uno de estos premios. Conoceremos a los ganadores el día viernes. Todos los audios participan. 7786-1964. Ándale, Ira, ya están llegando participantes. A ver, escuchemos. Hola, hola.
1: Buenos días, Exa. Yo me compraría una estufa, un mini split y un refrigerador, porque lo necesito. Ponte, Exa.
0: En todas partes, ponte EXA, ya estás participando, muchas gracias. Pues todavía tienes la oportunidad, vamos a estar dándole difusión a esta dinámica a lo largo del día. Y bueno, en todas partes, ponte EXA, 7786-1964 para participar. Ya viene Belén a la cabina, andaba ya haciendo unos trámites importantes, pero ya está de camino en unos minutitos más. Mientras llega Laura Pausini aquí al 101.7 con Mariposa Tecnicolor, yo soy Armando Olea, acompañándote hasta la una. En todas partes, ponte EXA.

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0: Pero que conste que te quiero, es lo que dicen Ricardo Montaner junto a Adel Muñoz con Para que seas feliz, sonando en el 101.7. Yo soy Armando Olea, acompañándote esta hermosa mañana de martes. Y ya está aquí conmigo,
1: ya
0: Belén.
1: Estoy
0: ¿Qué
1: aquí.
0: ¿Qué onda, Belén?
1: Ay, pues súper feliz. Llegué tardecito porque andaba haciendo un trámite de chavas.
0: Muy importante. Vaya.
1: Muy importante y súper feliz. Fui por mi pasaporte, plebes.
0: Andale.
1: Fui por mi pasaporte, ya lo tengo aquí en mis manos. Qué chilo se siente.
0: Me imagino que está muy padre. Oye, pues entonces ya puedes salir del país.
1: Ya puedo ir a donde sea,
0: ya
1: Colombia. Que justo en mi vision board puse que a Colombia. A lo mejor no pasa este año, pero ya el próximo. Pasaporte
0: pero,
1: ya.
0: O sea, la oportunidad ya está.
1: Ya lo tengo ahí. Aquí en mis manos, donde me quieran invitar también. Hay que...
0: Por si alguien se quiere animar a invitarte.
1: Claro, porque luego decimos, es un límite, híjole, no tengo pasaporte, no puedo salir de México, pero mira, ahora a donde sea.
0: O sea, el pretexto ya no está ahí.
1: Ya no. Oye, pues, bueno, yo creo que fue rápido. Bueno, alrededor de 3 horas, pero hay quienes duran más.
0: Entonces, sí, o sea, es una moneda al aire, como bien se dice.
1: Y el servicio súper bien, me encantó. Yo creo que no me enojé, no tuve quejas, todos súper amables. Entonces, 10 de 10, me encantó. No, pasaporte, pues, listo, check.
0: Muchas felicidades, ya puedes ir a cualquier lado del mundo.
1: Sí, ya podemos. Oye, pero por ahí hay dinámica, te venía escuchando que hay una dinámica.
0: En efecto, tenemos dinámica este martes. Para ganarte una batería marca Tramontina Loreto de 12 piezas color negro, más una bocina portátil y un exalindro. Muy bonito, edición limitada de Exa Culiacán. Bueno, tenemos un ganador o ganadora que estaremos presentando este día viernes, más 4 más.
1: ¿Qué?
0: Que se pueden ganar aparte también una bocina o un llavero o taza de Exa Culiacán. ¿Cómo la ves?
1: Oye, pero está padrísimo, qué bonitos regalos. Entonces, pues ahí está la oportunidad para que participen. Y el día de hoy lo están haciendo al 7786-1964, pero en unos minutos escuchamos los audios.
0: Sí, solo tienen que mandarnos un WhatsApp audio diciéndole a Valdés Baluarte qué es lo que necesitan para sus casas. Puede ser tres cosas, una sandwichera, una licuadora, puede ser. ¿Tú qué necesitas, por ejemplo, Belén?
1: Valdés Baluarte, yo necesito una sala. Se me antojó una sala. Es que cuando fui habían salas bien padres. Hace poco fui y habían salas bien, bien chilas. Y ahorita mi mamá está en remodelación de casa, entonces como que quedaría súper bien ir ahí a Valdés Baluarte porque están muy, muy bonitas.
0: Pues justamente nos están llegando unos WhatsApp audios. ¿Qué les parece si los escuchamos? ¿Qué tal? ¿Cómo están? ¿Buen día?
2: Buenos días, Valdés Baluarte, soy María. Yo considero que lo que falta en mi casa es un colchón y un mini split y una pantalla. Eso es lo único que me falta.
1: Ahí está, vámonos con música. Estás en el 101.7, 7786-1964. Es el número de conversación al aire. No te despegues. Vamos, Armando, y regresamos en un ratito. En todas partes,
0: ponte Exa.

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0: Ahí escuchamos a Coldplay, quienes justo ya se confirmó que estarán a cargo del primer show del medio tiempo en la final de la Copa del Mundo para este mundial que está por comenzar. Los escuchaste con Sky Full Stars en el 101.7. Ya son las 11:46. Yo soy Armando Olea, acompañándote junto a Belén.
1: ¡Ale! ¿Cómo están? ¿Cómo están? ¡Feliz martes! Ya 26 de mayo. Armando, sí, tenemos la mejor música, se sabe, aquí en el 101.7. Y también tenemos premios, tenemos obsequios en este gran aniversario, porque sí, 15 años, 15 días, 15 regalos por parte de Exa 101.7. Y el día de hoy, sorprendidos con tremendo regalo de nuestros amigos de Valdés Baluarte, que para eso nos están respondiendo en un WhatsApp audio al 7786-1964. Pues, ¿qué les hace falta en casa, no? Porque de repente podemos creer que lo tenemos todo, pero luego vamos a un lugar, como por ejemplo Valdés Baluarte, y nos damos cuenta que esa sala está bellísima, que esa tele está grandísima y la queremos en nuestro cuarto. Y el día de hoy tú participas para ganarte...
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1: Pues mega regalo, así que ya lo sabes, participa al aire, cuéntanos, dile a Valdés Baluarte qué es lo que te hace falta en casa, qué es lo que quieres tener en casa, y así estarás participando por este increíble premio. Vamos a escuchar qué nos dicen esta mañana. Hola, hola.
2: Buenos días, Belén Beltrán.
1: Buenos días.
2: Mi mensaje para Valdés Baluarte es, hey, Valdés Baluarte, ajá, me hace falta un microondas en mi casa.
1: Ándale.
2: El que tengo ya no funciona. Ponte a todas partes. Saludos y bendiciones.
1: Me encantó un microondas, ¿ya ves?
0: Ya ves, o sí, también como bien dices, una televisión podría hacerte falta para ver, sobre todo ahorita que estamos con el tema del mundial.
1: Sí, ya se viene.
0: Sí, ya se viene, entonces va a ser muy buena oportunidad. Valdés Baluarte, muchas gracias por unirte a esta gran fiesta del 15 aniversario de XFM. ¿Qué tal si escuchamos otro? Tenemos chance, ¿no?
1: Claro, vamos a ver si lo podemos escuchar. A ver, hola.
3: Buenos días, familia Exa. Ay, me hace falta un split, me hace falta un abanico y me hace falta una bocina grande. Tengo una grabadora que está bien viejita, pero una bocina grande para cuando salgo, pues, para echar relajo.
1: Ya
0: lo sabes, todavía tienes chance de participar al 7786-1964. Conoceremos a los ganadores el día viernes. Entonces todavía hay mucha oportunidad de que mandes tu WhatsApp audio. ¿Qué es lo que necesitas? ¿Qué es lo que te puede ofrecer Valdés Baluarte? ¿Qué es lo que comprarías en su sucursal más cercana?
1: Velo decretando, por favor, porque el día viernes tú puedes ser uno de los cuatro ganadores, ¿cierto? Que vamos a tener
0: cuatro
1: por acá. Así que de momento vámonos con música. Pero dinos en un audio al 7786-1964. ¿Qué te hace falta en casa? Y que Valdés Baluarte se entere. Yo soy Belén, junto a Armando en todas partes, 15 años contigo.
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0: Gaga siempre ha usado la moda como parte de su música y Runway literalmente se siente como eso, como caminar sobre una pasarela muy futurista. Y es que también mucha gente dice que recuerda esa energía de Lady Gaga, en la cual se ha convertido en toda una experiencia visual más allá de la música. Y que también sabemos y conocemos que Lady comenzó su carrera presentándose en pequeños clubs por allá en Nueva York, pero que desde entonces entendió que no solamente quería cantar, y eso es lo padre, quería crear personajes, conceptos y momentos únicos, Armando, ¿cómo la ves?
1: Y justamente por eso es un ícono, es una leyenda ya prácticamente Lady Gaga, entonces qué bueno por ella. Me encantan estas anécdotas que nos hacen conocer un poco más a los artistas, ¿no?
0: Claro, y es que es súper necesario como para profundizar un poquito más y entender el porqué de su música. Son las 12 de la tarde con 5 minutos, escuchas el 101.7, yo soy Belén junto a Armando, acompañándote hasta la una de la tarde. Ya son 15 años contigo al aire, 15 años de estar acompañándote, y hoy participas al aire por la posibilidad de ganarte.
1: De ganarte un juego de loza, bueno, de sartenes, mejor dicho. Un juego de sartenes de 12 piezas color negro, más una bocina portátil y un hexalindro. Fíjate que hemos estado platicando, Belén y yo, de pues los tipos de comida que a veces uno no tiene mucha chance de hacerte, si ¿sí te acuerdas, no?
0: Ajá.
1: Que a veces no hay chance de hacerse algo muy laborioso, pero pues para ese problema yo pienso.
0: Ajá.
1: Digo, no es como que yo sea el mejor cocinero del mundo, pero yo considero que ese problema tendría una solución como es con unos sartenes nuevos, ¿no? Con unos sartenes que tú sabes, porque tú sabes que cuando los sartenes son nuevos, pues la comida sale mucho más rápido. Y por suerte estamos de fiesta y dinámica hoy en el 101.7 para llevarte este juego de sartenes más hexacilindro más cuatro ganadores de bocina portátil o taza hexa. ¿Cómo se lo pueden ganar?
0: Oye, y además de esto, Armando, mencionar también que está padrísimo la experiencia, que cuando ya te emocionas, ¿no? De comprar tus primeros sartenes, de comprar tu abanico, tu pantalla. Entonces, eso está padrísimo. ¿Cómo participas? Nos estás mandando un audio al 7786-1964 en el cual nos dices, y también les dices a Valdés Baluarte, ¿qué es lo que te hace falta en casa? ¿Qué quieres tener en casa para ya sea decorar o algo súper necesario?
1: Ya lo sabes, 7786-1964, tienes todavía la oportunidad de participar porque los ganadores los conoceremos el día viernes. Vamos con más música, llega Olivia Rodrigo con Drop Dead, sonando en el 101.7. Yo soy Armando Olea junto a Belén en todas partes.
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0: Vivir el momento, disfrutar de la vida sin miedo y celebrar cada victoria es lo que suena con esta canción de Rauw Alejandro llamada Dando Vueltas. La escuchaste en el 101.7. Yo soy Armando Olea junto a Belén Beltrán.
1: Belén, ¿cómo están, Mandén?
0: ¿No se te hace que hemos tenido una mañana muy bonita, ¿no? Como sí, nublada.
1: Sí, fíjate que me encanta cuando el clima se pone de esta manera porque amerita hacer muchas cosas. Salí a tomar un cafecito, salí a correr.
0: El cafecito con pan siempre se antoja, pero yo soy de los que este clima como que lo aflojeran.
1: ¿Te aflojeran?
0: Sí, un poco, la verdad sí me da algo de sueño con este clima, pero pues nada que un café no arregle.
1: ¿Y a ti que te encantan los cafés y más sin azúcar, sin nada, así que puro casi?
0: Y para mí cualquier pretexto es bueno para tomar café, entonces pues, hoy es el día para eso.
1: Hoy es el día para disfrutar y también participar al aire con nosotros al 7786-1964, porque Valdés Baluarte se pregunta qué es lo que te hace falta en tu casa, porque junto con Exa 101.7 te queremos obsequiar un regalo padrísimo.
0: Y justamente ya nos están llegando unos WhatsApp audios al 7786-1964 que nos platican qué es lo que necesitan en el hogar.
2: Buenos días, buenas tardes ya.
1: Ya tardes, hola.
2: Yo lo que ocupo en mi casa y me está faltando para decorar es la cocina. Ajá. Con utensilios de cocina que son sartenes u ollas express.
1: Sí.
0: Muy útil, muy suave.
3: Sobre todo, Juan Antonio López, y quiero participar en la dinámica esta de Valdés Baluarte. Yo ocuparía una lavadora para regalársela a mi mamá porque la de ella ya está dando patadas de hogar.
0: Muy importante. Oye, ponte se nos olvidaba. Valdés Baluarte. En todas partes ponte Exa, se nos olvidaba la lavadora, ¿es cierto?
1: Sí, es que encuentras de todo, línea blanca, colchones, electrónica, electrodomésticos y muchos artículos más.
0: Ya lo sabes, todavía puedes participar. Los ganadores los conoceremos este viernes. Belén, vamos con música.
1: Vámonos con música, sonando Morat, que este año estarán por ahí en Ciudad de México. Acaban de lanzar en el Estadio GNP esta gran sorpresa para todos. Y vamos a escucharlos con Bajo la Mesa, junto a Sebastián Yatra. Par de colombianos que nos encanta tenerlos aquí en la programación. Yo soy Belén, junto a Armando. ¡Excelente martes! Escuchas el 101.7, ya son 15 años contigo.
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2: Escuchaste Houdini a cargo de Dua Lipa, que es el ejemplo perfecto de que los sueños se cumplen, porque ella solamente subía sus covers a YouTube y terminó siendo una gran estrella. La escuchaste en el 101.7. Fíjate que Belén Valdés Baluarte se unió a la fiesta del 15 aniversario de EXA en Culiacán, y justamente por eso hemos estado teniendo dinámica el día de hoy.
3: Sí, estamos muy felices porque sin duda Valdés Baluarte el día de hoy nos está obsequiando artículos padrísimos para consentir a mamá, ya sea en este mes de mayo o a ti, ¿por qué no? 7786-1964 es el número de conversación al aire en el cual el día de hoy iniciamos esta dinámica. ¿Y qué crees, Armando? Tenemos en la línea a nuestro querido amigo Miguel Rodríguez, que nos va a platicar un poquito sobre los artículos que podemos encontrar por ahí en Valdés Baluarte para celebrar y para también tener en casa, ¿por qué no estrenar en este mes?
2: Oye, y sobre todo, ojalá haya promociones también, ¿no?
3: Esperemos. Así que bienvenido, Miguel, ¿cómo estás? Ok, no lo tenemos en la línea. Vamos a probar en un momento.
2: Ahorita regresamos.
3: Vamos a probar en unos minutos. No te despegues del 101.7. Quédate para compartirte más detalles. ¿Listo? Los tenemos. Esperen un segundín. A ver. ¿Listo? Ahí está. No, vamos con música y regresamos rapidísimo. Quédate conmigo junto a Armando. Estás en el 101.7 en todas partes. 15 años contigo. 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
1: Estamos de vuelta a través del 101.7, donde ya tengo en la línea a nuestro querido amigo Miguel, que nos va a estar compartiendo detalles sobre Valdés Baluarte, qué artículos podemos encontrar por allá, porque se unen, Armando, se unen a esta gran celebración de 15 años, celebrando, y obviamente que también quieren formar parte y regalarles a ustedes obsequios. Pero de momento queremos saber detalles. ¿Cómo estás, Miguel?
2: Hola, Belén, pues aquí estamos bien emocionados de poder estar con ustedes para platicarles más sobre esta dinámica padrísima que Valdés Baluarte tiene para cerrar con broche de oro este mes de las madres.
1: A ver, cuéntanos todos los detalles, porfa.
2: Por supuesto, en esta dinámica, para que se emocionen, el artículo que se pueden ganar es una padrísima batería de cocina de 12 piezas de la marca Tramontina, que la verdad está tan padre que yo quisiera una.
1: Oye, fíjate que sí, me sorprendió bastante cuando dijeron que Valdés Baluarte nos iba a regalar esta increíble, pues sí, ¿cómo lo mencionabas tú? ¿Una vajilla más o menos?
2: Por supuesto, y para que se puedan ganar esta vajilla, Belén, está súper facilísimo, ya que lo que tienen que hacer tus bellos radioescuchas es enviar un WhatsApp audio al número en cabina, mandando un saludo a Valdés Baluarte y mencionando tres artículos que encuentras en Valdés Baluarte que le regalarías a mamá en este mes de mayo.
1: Oye, está súper fácil porque hay diferentes artículos, ya estoy viendo por acá en línea, porque también pueden visitarlos en línea y conocer todos los artículos que tienen. Entonces, ahí está la invitación para todos para que se unan a esta gran celebración. Tres artículos nada más, Miguel.
2: Sí, perfecto. Son solamente tres artículos los que ustedes sepan que encuentran en Valdés Baluarte y que regalarías a mamá en este mes de mayo. Y no olviden pues enviar un saludote a Valdés Baluarte en su audio. Es importante mencionarle, Belén, a tus bellos radioescuchas que tiene que ser un WhatsApp audio, ya que mensajes escritos no participan, y junto a su WhatsApp audio compartir su nombre y su número telefónico.
1: Ahí están todos los detalles por parte de Miguel. Sigan las indicaciones correctas para que puedan participar por esta batería Tramontina, que está padrísima. Así que, bueno, pues te agradecemos la compañía, Miguel. Ahí vamos a estar muy pendientes de esta dinámica, que han sido bastante los audios, ¿eh? Te tengo que presumir que han sido bastante los audios que han llegado por acá. Y obviamente también saludarlos a ustedes por parte de Valdés Baluarte, que se unen a esta gran celebración de 15 años.
2: Por supuesto que sí, Belén, aquí estamos súper emocionados. 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
1: Gracias, Miguel, seguimos con más. Vamos con el noticiero de Línea Directa en punto a la 1 de la tarde. Armando, nos despedimos.
3: Nos despedimos, en efecto, yo regreso con ustedes el día de mañana, yo creo, vamos a ver en qué horario. Pero bueno, vamos con Línea Directa, Belén vuelve en unos minutos, en unas horas más. Y bueno, sigan participando en la dinámica de Valdés Baluarte, que estará activa hasta el día viernes, porque tenemos ganadores. Ese día revelaremos los ganadores al 7786-1964.
1: Vámonos con un corte y yo regreso hasta más al ratito. Soy Belén junto a Armando, linda tarde para todos, en todas partes, ponte Exa.
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¿Qué tal? ¿Cómo le va? Muy buenas tardes. Mucho gusto en saludarle. Soy Víctor Torres. Es la 1:00 y esta es la información más relevante registrada en las últimas horas en línea directa. Es la segunda emisión del noticiero de Sinaloa que transmite en vivo a través de las estaciones de radio del grupo RSN. Estamos en la cobertura estatal este martes 26 de mayo, transmitiendo en vivo a través de las frecuencias de RSN para los 20 municipios de Sinaloa. Y más allá, mucho más allá, estamos en las redes sociales, transmitiendo en vivo en YouTube, en Facebook, en la red social X. Estamos bien al aire en redes sociales, ¿verdad? Sí, estamos bien. Correctamente. Bien. Bueno, pues aquí estamos ya en vivo también. Y te recuerdo las alertas informativas de línea directa en el canal de noticias de WhatsApp. Y si tienes algún reporte, algún comentario o denuncia, tenemos activo ya el WhatsApp de servicios 6671-02-8836. Es el WhatsApp de línea directa. Y hoy, en las noticias. La Fiscalía General de la República inició las comparecencias relacionadas con señalamientos de Estados Unidos en contra de funcionarios públicos en Sinaloa. Esta mañana.

0: acudió a declarar el gobernador Rubén Rocha Moya. También comparecieron el alcalde de Culiacán, Juan de Dios Gámez Mendívil, y el vicefiscal general del estado, Dámaso Castro Saavedra, entre otros. En otro golpe a las estructuras criminales, autoridades federales capturaron en Sonora a un hombre identificado como Isaí, señalado como integrante de un grupo delictivo y con orden de extradición. La detención fue resultado de labores de inteligencia y coordinación entre fuerzas federales. En Guasave, una nueva tragedia. Enluta una familia sinaloense. Y ahí mismo, un adolescente de 16 años pierde la vida ahogado en las aguas del río Sinaloa. Cuando apenas nos estábamos reponiendo de la tragedia del otro joven, estaba conviviendo con amigos en las inmediaciones de la comunidad en Caimanero y ocurre este accidente. Ya tendremos aquí el reporte. Y vamos con los detalles de la información. Vamos a iniciar con nuestra compañera Sandra Solís, la comparecencia del gobernador del estado Rubén Rocha ante el Ministerio Público. El propio gobernador, con licencia, confirmó en su red social de X la declaración que hizo ante el Ministerio Público Federal. Vamos contigo, Sandra. Muy buenas tardes.
1: Buenas tardes, Víctor, y buenas tardes al auditorio. El gobernador de Sinaloa, con licencia, Rubén Rocha Moya, compareció formalmente ante la Fiscalía General de la República en la sede de Culiacán, sumándose a las declaraciones ministeriales que las autoridades federales realizan en la entidad. Tras concluir el desahogo de su citatorio, el gobernador, con licencia, emitió un pronunciamiento dirigido a la opinión pública para dar cuenta de su participación en el proceso legal. En un posteo de redes sociales este martes, Rocha Moya confirmó que respondió a la totalidad de las preguntas formuladas por la agente del Ministerio Público encargada del caso. Asimismo, externó su firme determinación de acudir a cualquier llamado posterior que determine la autoridad investigadora en el momento en que se juzgue necesaria para el avance de las indagatorias, y sostuvo que con la frente en alto no dejará de luchar porque la verdad prevalezca. Rocha fundamentó su asistencia en un profundo respeto a las instituciones y aseguró que su colaboración emana de la confianza en el sistema judicial mexicano y en el Estado de Derecho, elementos que, según afirmó, el movimiento de la Cuarta Transformación ha venido saneando y legitimando mediante reformas democráticas. Mi reporte, Víctor.
0: Sí, bueno, ahí está precisamente el mensaje que ha enviado ratificando lo que ya en otros mensajes en redes sociales ha dicho sobre esta investigación el gobernador Rocha ante el Ministerio Público de la Fiscalía General de la República, tal y como se esperaba hoy, que también fueron citados todos, al parecer, hoy en un solo día va a desahogar todas las diligencias del Ministerio Público Federal en Sinaloa sobre este caso en lo particular. Sandra.
1: Así es, Víctor, en esta publicación del gobernador, con licencia, también pues digo su postura de transparencia institucional al contexto nacional, manifestando que su actuación se inspira en el liderazgo honesto y patriótico de la presidenta Claudia Sheinbaum Pardo, a quien reconoció como la jefa del Estado mexicano en la defensa de la soberanía nacional frente a dinámicas externas, y pues destacaba que él va a estar atendiendo los llamados que haga la Fiscalía General de la República. Y también pues esta parte de que con la frente en alto pues no dejará de luchar.
0: Sí, hoy también confirmó el alcalde, con licencia, el alcalde de Culiacán, con licencia, Juan de Dios Gámez, que también se presentó a declarar ante el Ministerio Público. Le decía, por eso es que se espera que sea hoy mismo el desahogo de todas las entrevistas que hará el Ministerio Público sobre este caso. La comparecencia de Rocha ante la Fiscalía marca una nueva etapa en un caso que generaba tensión nacional e internacional. Muchas gracias. Gracias, Sandra.
1: Buenas tardes.
0: Buenas tardes. También compareció el fiscal, el vicefiscal general con licencia, Dámaso Castro. Vamos con Rogelio Félix, que ha estado muy al pendiente de estas comparecencias. Rogelio, ¿cómo está? Buenas tardes.
2: ¿Qué tal, Víctor? Muy buenas tardes. Qué gusto saludar a todos. Sinaloa, informarte que estamos cumpliendo ya 6 horas de plantón aquí en las afueras de la Fiscalía General de la República, donde ya lo adelantabas, Víctor, pues espera la comparecencia, la asistencia a estas instalaciones como testimonios de las acusaciones que le hacen a esos funcionarios, exfuncionarios del gobierno de Sinaloa, sí, por el gobierno de Estados Unidos. Comentarte, Víctor, que aquí los medios de comunicación hemos estado muy atentos al arribo de vehículos para verificar la llegada de estos exfuncionarios o funcionarios. Lo único que te podemos confirmar aquí nosotros que estamos presentes de las 7 de la mañana es que visiblemente hemos visto con una pequeña duda al alcalde con licencia, Juan Diego Gómez Mendívil. A los que sí tuvimos manera de entrevistarlo fue a quien fuera el director de la Policía de Investigación, Almanza, el comandante Almanza, y también a quien está ahorita con licencia como vicefiscal del estado, a Damaso Castro. Del gobernador Víctor no podemos asegurar que estuvo en estas instalaciones porque ninguno de los medios aquí presentes lo vimos ingresar. Llegaron varias camionetas, varios vehículos con vidrios bastante polarizados, y pues sería no información verificada decir que vimos al gobernador Rubén Rocha Moya ingresar a este lugar. Pero bueno, él ya dio un tweet que estuvo aquí en este lugar, y bueno, pero aquí la prensa no lo vimos visiblemente, Víctor. Por lo demás, estamos aquí pendientes a realizar unas entrevistas. Por cierto, aquí entró el senador Insunza hace unos momentos en una camioneta. Él se dijo que estaba citado a la 1 de la tarde, entró muy rápido, no dio manera de entrevistas e incluso ni algunas tomas fotográficas, porque todo fue de repente, que llegó en un vehículo que no imaginamos que viniera él a bordo. Y bueno, han tratado aquí de ingresar de manera muy sigilosa los funcionarios. Vemos cómo salen camionetas de la fiscalía como para confundir a la prensa. No sabemos si van ahí recostados en los asientos al interior, porque te digo, están bastante oscuras los cristales, Víctor.
0: Sí, bueno, el propio gobernador con licencia, Rubén Rocha, confirmó que asistió ahí a la sede de la Fiscalía General de la República en Culiacán, que respondió las preguntas que le formuló el agente del Ministerio Público Federal. Y evidentemente decíamos, pues está el Ministerio Público desahogando todas las diligencias hoy. Sí. Algunos han decidido declarar, otros deciden no hacer contacto con los medios de comunicación, y bueno, se respeta la decisión de cada uno de los servidores y ex servidores públicos que han sido llamados hoy ante la Fiscalía Federal. Muchas gracias. Gracias, Rogelio. En el caso de Damaso, nada más, ahí vemos las imágenes precisamente de lo que comentabas, Rogelio. La comparecencia del vicefiscal general confirma que las investigaciones pues están en curso, ¿no? Es el curso institucional que está dando la fiscalía. En este momento, más que las declaraciones, lo que la ciudadanía espera es claridad por parte del Ministerio Público, transparencia en la investigación, resultados que permitan conocer con certeza qué ocurrió y cuál será la determinación de las autoridades, que eso es lo más relevante. Más allá de lo que puedan declarar, así se espera por parte de la sociedad transparencia y claridad en el proceso de investigación. Muchas gracias, Rogelio, que ha estado ahí durante varias horas en la sede, como lo han hecho otros compañeros periodistas y otros medios de comunicación, en la sede de la Fiscalía General de la República. Gracias. Muy buenas tardes. Es 1:09.
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0: Hoy habló también el regidor José Trinidad. Está señalado por violencia familiar. Ya fue vinculado a proceso. Están pidiendo que deje el cargo para que se realicen las investigaciones con toda libertad. Está acusado de violencia contra su expareja. Vamos con Gabriel Ruiz, que nos tiene información. Gabriel, en Los Mochis, buenas tardes.
4: Buenas tardes, Víctor, auditorio de Línea Directa. José Trinidad Velázquez, regidor del Ayuntamiento de Ome, vinculado a procesos, es señalado presuntamente por el delito de violencia familiar contra su expareja sentimental. Aseguró que no se va a separar del cargo y enfrentará el proceso judicial. El edil indicó que las medidas cautelares interpuestas por el juez de control no contemplan sea separado de su cargo en la administración pública. Escuchemos.
5: Estoy tranquilo. El proceso que dio el juez es un proceso que obviamente no me acusa como culpable. Hay que esperar un mes para recaudar pruebas, pero estoy muy tranquilo.
4: Añadió que confía en el proceso de investigación que lleva a cabo la Fiscalía General del Estado. José Trinidad subrayó que se ha difundido información del caso a través de los medios de comunicación. Sin embargo, no va a declarar nada en contra que involucre a su ex esposa, Víctor.
0: Bueno, pues la declaración las tendrá que hacer ante el juez y vamos a esperar que resuelva. ¿Cuánto tiempo dieron para la investigación?
4: El tiempo de la investigación... 3 meses, Víctor, aproximadamente dio el juez de este caso.
0: Muchas gracias, Gabriel Ruiz, en Los Mochis. Vamos con Alfredo Beltrán, con esta detención. Están señalando que es sobrino del Chapo Guzmán, esta persona detenida en Nogales, Sonora. Alfredo, buenas tardes.
6: Buenas tardes, Muy buenas tardes, doctor. Muy buenas tardes al auditorio de Línea Directa. Sí, es el titular de la Secretaría de Seguridad y Protección Ciudadana, Omar García Harfuch, informó sobre la captura de un delincuente ligado a un grupo criminal en Sonora, quien sería sobrino de Joaquín El Chapo Guzmán. Esto como resultado de trabajos de inteligencia militar y coordinación interinstitucional. Este hecho fue en Nogales, Sonora, donde elementos de la Defensa Nacional, en conjunto con Fiscalía General de la República, la Agencia de Investigación Criminal y la Guardia Nacional, lograron la detención de Isaí, quien cuenta con una orden de extradición. El sobrino de Joaquín El Chapo Guzmán era el operador logístico de un grupo criminal, además de encargarse de la producción y distribución de drogas sintéticas a los países de Costa Rica y los Estados Unidos. Tras darse a conocer esta detención por parte del secretario Omar García Harfuch, este indicó que contaba con esta orden vigente por los delitos contra la salud y delincuencia organizada. Víctor Auditorio, fue a través de un cateo en un domicilio en la colonia Casablanca del municipio de Nogales, donde se encontraba Isaí, sobrino de este capo del cártel de Sinaloa, quien fue identificado como uno de los coordinadores logísticos de un grupo delictivo y que además contaba con esta orden de aprehensión. Fue detenido con dos armas de fuego y también cartuchos por parte de las autoridades federales, y bueno, ya se encuentra a disposición y en trámites para ser extraditado. Ese es el reporte, Víctor.
0: Muchas gracias, Alfredo.
6: Y buenas tardes.
0: Buenas tardes. Vamos ahora con Ararac Salomón. Le comentaba usted otra tragedia en el río Sinaloa, en Guasave, en las aguas del río Sinaloa. Se han escrito muchas tragedias a lo largo de los años, pero hoy tenemos, en cuestión de horas, dos tragedias donde mueren adolescentes, ¿sí?, que andaban en un grupo de amigos y terminó con la misma historia triste. Esto es en la comunidad de Caimanero, en el río Sinaloa. Ararac, buenas tardes.
7: ¿Qué tal, Víctor? Buenas tardes, saludos al auditorio de Línea Directa. Pues sí, efectivamente, como ya lo adelantabas, una tragedia más se registró la mañana de este martes en las aguas del río Sinaloa, luego de que falleciera ahogado otro adolescente cuando acudió a bañarse en compañía de otros amigos en las inmediaciones de la comunidad de El Caimanero, ubicada a escasos 10 minutos de la cabecera municipal de esta ciudad de Guasave. La información obtenida en el lugar indica que la víctima fatal fue identificada como Carlos Giovanni, de 16 años de edad, vecino del sector poniente de esta ciudad. Se indicó que fue aproximadamente a las 9:45 horas cuando se recibió el reporte en las corporaciones de una persona que se estaba ahogando en las aguas del río Sinaloa, cerca de la comunidad del Caimanero. Elementos del Departamento de Bomberos, de Protección Civil, Cruz Roja y de la Secretaría de Seguridad Ciudadana se trasladaron de inmediato al lugar para realizar las maniobras de rescate. Los buzos del Departamento de Bomberos lograron ubicar minutos después al adolescente en el fondo del afluente, por lo que lo sacaron de inmediato del agua y paramédicos de Cruz Roja le dieron la reanimación. Sin embargo, lamentablemente, instantes después se declaró oficialmente su deceso luego de sufrir de asfixia por inmersión en el medio líquido, y es que trascendió que la zona a donde se arrojó este joven pues tenía una profundidad de aproximadamente 4 metros, luego de que es una zona que ha estado siendo dragada en los últimos tiempos, por lo que lamentablemente al caer en esta zona el joven no logró salir a la superficie. Posteriormente se solicitó la presencia del personal de la Fiscalía General del Estado para que llevaran a cabo las diligencias correspondientes. Cabe señalar que este es el segundo deceso que ocurre en el río Sinaloa en apenas 3 días, ya que el pasado domingo por la noche también se registró el lamentable deceso de otro adolescente de tan solo 15 años de edad. Víctor, el reporte.
0: El nombre de este joven que falleció hoy, Giovanni, ¿verdad?
7: Sí, Carlos Giovanni, Víctor, de 16 años, el estudiante de preparatoria de aquí, de una preparatoria de aquí de la cabecera municipal. Se suponía que debía estar en clases, pero pues no fue así. Se fueron a él y un grupo de amigos a esta zona del río Sinaloa, y pues lamentablemente lo que se tenía pensado fuera un rato de esparcimiento, sí, terminó en esta tragedia.
0: Se supone que estaba en clases ese grupo de jóvenes, se fueron al río y así termina esta aventura, pues, de hablar. Triste la situación, 16 años. Muchas gracias, Ararac. El otro joven es Marcos Emiliano, también hay luto en la escuela donde estudiaba. Vamos con Marta Liliana Castro y también en Guasave, en este caso. Marta, buenas tardes.
8: ¿Qué tal, Víctor? Buenas tardes al auditorio de Línea Directa. Hay luto en las aulas del COBAE 71 de León Fonseca. Hoy falta uno de sus alumnos. La comunidad educativa de ese plantel se encuentra consternada tras el fallecimiento de Marcos Emiliano, quien era estudiante del grupo 203, cuya partida ha causado una profunda tristeza entre los compañeros, docentes y el personal administrativo, después de que este domingo 24 de mayo, precisamente un día después del Día del Estudiante, este perdiera la vida en las aguas del río Sinaloa, a la altura de la comunidad de San Sebastián número 2, a través de una esquela que fue difundida por la institución educativa. Aquí el personal administrativo y docente expresa sus más sinceras condolencias a la familia de este estudiante de tan solo 15 años de edad, quien envían un mensaje de solidaridad que se lee: lamentamos profundamente el fallecimiento de nuestro estimado estudiante. Así lo firma la dirección escolar a través de la profesora Patricia López León, destacando el acompañamiento y el respeto a esta familia del estudiante Víctor, que murió el pasado domingo. De acuerdo a la información, también el adolescente pues se habría tirado un clavado al río y ya no salió. A través de redes sociales también se ha pues manejado, ha circulado un video, Víctor, donde se muestra pues en los últimos momentos de este adolescente, quien también enlutó a la liga de béisbol del municipio de Guasave, de la que era parte, la liga de familia Ejidal Veteranos de Bamoa, la liga Pedro Cervantes y el equipo Azulejos de Carboneras, que se unen a esta irreparable pérdida que hoy embarga pues no solamente a la familia, sino a todos sus seres queridos y la comunidad en general, Víctor, que precisamente hoy, a menos de 48 horas, siente de nuevo un golpe por la muerte de este estudiante en las aguas del río Sinaloa, muy cerca de donde perdió la vida Marcos Emiliano. Ese es mi reporte.
0: ¿Estudiaban en la misma escuela?
8: No, Víctor, este joven, el del día domingo, estudiaba en el COBAE 71 de León Fonseca, y en el caso de Giovanni, de Carlos Giovanni, él estudiaba en CONALEP de esta ciudad de Guasave.
0: La muerte de estos dos jóvenes en el río Sinaloa, con horas de diferencia, en apenas, pues estamos hablando, esta semana son estas tragedias, es una verdadera tristeza, porque pues también nos lleva a la reflexión. La llegada de las temperaturas altas invita a los muchachos ahí, que pues están prácticamente unos minutos del río, a pasar un buen rato. Incluso pues dejan las clases, se salen o no llegan a la escuela, se ponen de acuerdo y se van al río, pero ahí está el peligro. Y ya mencionabas los señalamientos que colocó Protección Civil en temporadas de verano pasadas, pues ya no están en muchos de los casos, se los robaron o hacen caso omiso. Y pues la pregunta es, ¿qué se puede hacer en estos casos, para evitar esas tragedias? Más que un llamado a los papás para que estén más atentos de sus hijos, ¿no? Estos son jóvenes de preparatoria, ¿verdad?
8: Son jóvenes de preparatoria, Víctor. El día sábado falleció Juan Carlos, de 17 años, en el Marcol. El día domingo fallece Marcos Emiliano en San Sebastián, en el río Sinaloa. Y el día de hoy fallece Carlos Giovanni, de 16 años. También tres muertes de jóvenes en poco más de 72 horas.
0: Sí, hablamos de este caso del domingo, pero fue en el río Sinaloa también.
8: También fue en el río Sinaloa. Los últimos dos casos son del río Sinaloa.
0: Bueno, pues son ríos, canales, arroyos, muy peligrosos, porque, bueno, pues hay desniveles, hay material rocoso que puede provocar un accidente fatal, como ya lo estamos viendo. Tres jóvenes, no son dos, son tres, considerando esta tragedia del domingo en Guasave, en esa misma zona del río Sinaloa. La prevención, la vigilancia, la conciencia del peligro pueden hacer la diferencia en estos casos. Muchas gracias, Marta.
8: Buenas tardes.
0: Buenas tardes. En Culiacán, el Boulevard Emiliano Zapata es uno de los mayor peligro para siniestros viales, donde más accidentes han ocurrido. Es un reporte oficial del analista vial Ricardo González. Vamos contigo, Xiomara Ramírez. Muy buenas tardes.
9: Buenas tardes, Victoria, auditorio de Línea Directa. Así es, el Boulevard Emiliano Zapata sigue concentrando la mayoría de los accidentes automovilísticos en Culiacán, de acuerdo a las estadísticas de la Iniciativa Ciudadana Mapacín. Así lo dio a conocer el analista vial Ricardo González Gastelum. Señaló que este boulevard no cuenta con una estructura, por lo que se requiere, dijo, una intervención desde donde termina el Boulevard Francisco Zarco hasta la calzada Aeropuerto para identificar los factores de riesgo que provocan los accidentes de tránsito. Recordó que el pasado 16 de mayo en el corredor Emiliano Zapata, en las inmediaciones de la base de bomberos en la colonia El Vallado, se registró la primera muerte de peatón en sitio de este año en la capital. Escuchemos.
10: El corredor Zapata ha sido un sitio de interés desde hace mucho tiempo para Mapacín. Es uno de los, incluso es uno de los corredores con más siniestralidad vial y con más registro de mortalidad. Tiene una estructura medio rara, o sea, tiene carriles laterales, tiene camellones centrales, todavía una circulación que se entiende de alta velocidad en el centro, que no existe como tal eso.
9: Agregó que además del Boulevard Emiliano Zapata, otra de las vialidades con mayor número de accidentes es la calzada Heroico Colegio Militar Jesús Cumate y Boulevard Lola Beltrán. Esa es la información, Víctor.
0: Muchas gracias, Xiomara. Gracias. Aquí nos escriben de WhatsApp, dicen, son 3 ahogamientos. Sí, efectivamente, ya nos aclaraba Marta Liliana Castro, son 3 casos en muy poco tiempo, de unos cuantos días. Por lo tanto, nos comenta aquí Vicente Romero, tiene razón, dice, y ya no hablamos de casos aislados, es una señal de alerta para los padres de estos jóvenes. Vale la pena reforzar la prevención también es una señal para las autoridades de protección civil. Recordar que el río puede aparecer, pues ahí está muy atractivo en esta temporada de calor, el río, los álamos y todo, pero pues con mucha precaución, con mucho cuidado. Esconde riesgos, esconde peligros el río, hay que considerar. Gracias. Por acá también nos escribe Carlos Miranda de Guasave. Dice, ¿dónde estudiaba y por qué dejaron salir este joven? Pues no sabemos ya las circunstancias, cómo es que deberían de estar en clases, pero no estaban. Se fueron, salieron o no llegaron a clases. No sabemos. Eso ya es parte de lo que queda después de una tragedia, ¿no? Vamos a la pausa, es 1:23. Volvemos con la información de seguridad. Y localizaron a 2 hombres asesinados frente a la plazuela de Tepuche en Culiacán. Y con esto y más, continuamos.
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0: Es la 1:28, vamos a la información de seguridad.
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0: Iniciamos en la zona centro del estado en información policial en las últimas horas y vamos contigo, Tere Navia, buenas tardes.
21: Buenas tardes, Víctor, auditorio de Línea Directa. Dos hombres fueron asesinados y localizados junto a una cancha de fútbol. Esto en la plazuela de la sindicatura de Tepuche, ubicada al norte de la ciudad de Culiacán, durante la mañana de este martes. Hasta el momento, los occisos permanecen en calidad de desconocidos, pero se dio a conocer que son dos jóvenes de aproximadamente 25 años de edad, quienes vestían ambos playeras negras y pantalones de mezclilla color azul. Una llamada anónima al 911 realizada alrededor de las 9 de la mañana alertó a las corporaciones que sobre la plazuela estaban estos dos cuerpos boca arriba en la cancha de fútbol, lo que generó la movilización de las diferentes corporaciones. Fueron elementos del ejército mexicano quienes confirmaron este doble homicidio, por lo que el perímetro fue asegurado y se notificó a personal de la Fiscalía General del Estado para que realizaran los trabajos de campo en el lugar. Finalmente, los cuerpos fueron trasladados al servicio médico forense, donde se espera que sean reclamados por sus familiares. Esta es la información, Víctor.
0: Muchas gracias, Tere. Tere Navia, de la zona centro. Vamos con Francisco Ramírez, en la zona sur, más operativos de fuerzas federales, en el extremo sur de Sinaloa. Francisco, buenas tardes.
22: Buenas tardes, Víctor. Buenas tardes al auditorio. En operativo llevados a cabo en la zona norte del municipio de Mazatlán, elementos de la Marina Armada de México localizaron y aseguraron 21 artefactos explosivos improvisados y químicos para su elaboración. De acuerdo a un comunicado oficial del día 26 de mayo de la Dependencia Federal, informó que los elementos navales realizaron recorridos terrestres por las sindicaturas del Quelite, el Recodo y el poblado Los Copales en la zona serrana del municipio de Mazatlán, sin especificar el lugar de su localización y si fue en posibles campamentos improvisados, la Secretaría Marina Armada de México dijo que se aseguraron 21 artefactos explosivos, así como dos costales de nitrato de amonio de 20 kilos cada uno, químicos que son utilizados para elaborar esta clase de explosivos. También localizaron 83 cartuchos, 10 cargadores, 15 chalecos tácticos, dos uniformes pixelados, además de dosis de cocaína, 50 dosis de marihuana, 57 de metanfetamina, un radio de comunicación y un inhibidor de señal. Durante los recorridos por la zona rural de Mazatlán, los elementos navales no localizaron a personas con vestimenta camuflajeada o en actitud sospechosa, así como tampoco vehículos que estuvieran abandonados. Y en otro reporte, elementos del Escuadrón de Salvamento Acuático realizaron un rescate exitoso en playa de Olas Altas, a la altura del Monumento al Venadito, luego de recibir el reporte sobre una persona con dificultades para salir del mar. Al reporte fue uno de los elementos del Escuadrón de Salvamento Acuático quien ingresó al mar para estabilizar a la persona e iniciar las maniobras de rescate. También llegaron más salvavidas de apoyo, además de una unidad acuática tipo jet ski para efectuar la extracción de forma segura. Y una vez en la zona de arena, el bañista fue valorado en el lugar, presentando únicamente cansancio y crisis nerviosa, por lo que se informó que no fue necesario su traslado a una unidad médica. Es el reporte, Víctor.
0: Bueno, pues menos mal, aquí el desenlace, y ahí está, como siempre, en los salvavidas, atentos a las playas. Por otro lado, te iba a preguntar, pero retiro la pregunta, ¿cuántos explosivos se han asegurado con esos operativos de las fuerzas federales en la zona sur, en la sierra de Escuinapa, de Rosario? Pero más allá del número y los aseguramientos del ejército, en la marina, en la Secretaría de Seguridad y Protección Ciudadana, hay un dato que preocupa y creo que vale la pena un poquito más el detenernos aquí: la cantidad de explosivos localizados en comunidades rurales, en la zona serrana, en las brechas, en los caminos. Cada artefacto retirado es un riesgo menos para ganaderos, para productores agrícolas, para niños, familias que transitan por esos caminos, por esas brechas, Francisco.
22: Así es, Víctor, se puede decir que es un número considerable, no solamente en Escuinapa, también ha sido Rosario, Concordia, y también en Mazatlán, ni se diga, y también hay que hacer notar que en el Ote y San Ignacio también han sido innumerables la cantidad de artefactos explosivos improvisados que han sido localizados en esa zona, en algunos en situación de abandono, y en otros localizados en campamentos improvisados que están listos para ser empleados, Víctor. Y pues como tú dices, afortunadamente cada uno que se localiza y se inhabilita es un riesgo menos para la población que camina por esos lugares o circula.
0: Muchas gracias. Gracias, Francisco Ramírez, en la zona sur. Ahí están los resultados de los operativos federales en la zona de Rosario. Y bueno, a ver, delincuentes que fueron captados en video intentando entrar a unas casas aparentemente deshabitadas en el fraccionamiento Santa Luz. Ya los están buscando, Ya los están buscando, que los tienen plenamente identificados. Y tú tienes este reporte, Manuel Casas. Te saludo en Los Mochis. Buenas tardes.
1: Muy buenas tardes, Víctor, y auditorio de Línea Directa. La colonia Santa Luz, al suroriente de la ciudad de Los Mochis, ha visto su tranquilidad interrumpida por el intento de amantes del ajeno por ingresar a los domicilios, tal cual se ha grabado y difundido en videos de cámaras de seguridad por medio de las redes sociales este lunes 25 y martes 26 de mayo. A través de diversas cuentas, los vecinos externaron que ha crecido la preocupación por su seguridad ante estas acciones de desconocidos que buscan sustraer lo que han conseguido con tanto esfuerzo, y al igual demandan mayor seguridad con rondines de parte de las corporaciones de seguridad. Fue a través del contacto por mensaje con Línea Directa y por medio de las redes sociales donde se exhibió a un individuo que primero pasa por un domicilio observando lentamente al interior del domicilio y posteriormente intenta abrir la puerta de acceso peatonal sin tener éxito. En otro material donde pareciera ser el mismo domicilio, pero desde el interior, se aprecia cómo en el lugar hay cosas de valor como un par de bicicletas que pudieran haber llamado la atención de esta persona para intentar sustraerlas. Este sector al suroriente de la ciudad de Los Mochis, integrado por fraccionamientos como Santa Luz, Las Flores, Las Canteras y Los Ángeles, por mencionar algunos, ha tenido temporadas donde los robos a casa, habitación y negocios aumentan de manera exponencial, causando temor, pero sobre todo molestia entre los vecinos. Víctor, auditorio, así las cosas en la zona norte.
0: Pues qué bueno que tienen cámaras y qué bueno que cierran bien, No se les olvide de cerrar si salen, porque ahí andan. Así que la oportunidad hacia el ladrón, como dicen. Luego, pues sí, llegó, checó, estaba cerrado, pues se fue. Pero ahí están los videos, que creo que pueden servir mucho al área ahí de seguridad pública de AOME. Muchas gracias. Gracias, Manuel Casas. Vamos con Ararac Salomón. Tenemos más información en la zona centro-norte del estado en Guasave. Ararac, buenas tardes nuevamente.
7: ¿Qué tal, Víctor? De nuevo saludos al auditorio directo. Un vecino del ejido Miguel Hidalgo, perteneciente a la sindicatura de Tamazula, pues fue reportado como desaparecido luego de que presuntamente fuera víctima de un secuestro virtual al estar recibiendo sus familiares algunas llamadas para pedir rescate por su presunta liberación. Los datos proporcionados indican que la persona extraviada responde al nombre de José Carlos Espinosa Leiva, de 50 años, de quien desde ayer por la mañana, alrededor de las 10 horas, ya no supieron nada de su paradero cuando salió en una vagoneta Isuzu de color gris con rumbo a esta ciudad de Guasave. La última vez que se le vio fue en una tienda de autoservicio ubicada en el sector centro de la ciudad, por la calle Gabriel Leiva y Francisco y Madero. Desde entonces, su familia empezó a recibir algunas llamadas donde les estaban pidiendo pues, dinero a cambio de su presunta liberación. Hasta este día se implementó, al parecer, un dispositivo por parte de autoridades que fueron alertadas de esta desaparición, quienes han estado buscando en algunos lugares a José Carlos, intuyendo que pudo ser obligado a esconderse en un sitio y evitar todo contacto con sus familiares mientras pues trata de consumar esta extorsión telefónica. Y en otra información, un motociclista menor de edad resultó lesionado en un choque registrado en el sector norte de la ciudad. La víctima se identificó como Alexander, de 17 años, quien sufrió un choque cuando circulaba en una motocicleta en el bulevar 20 de noviembre de la colonia 2 de octubre durante la mañana de este martes. Víctor, el reporte.
0: Muchas gracias, Ararac Salomón, en la zona centro-norte, lo más relevante, la información de seguridad.
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0: Vamos a la pausa, regresamos con más noticias. Pues al parecer no cumplió Comisión Federal de Electricidad con no realizar cortes de energía mientras se aclaran los altos cobros, la alta facturación. Están reportando en Los Mochis cortes de energía eléctrica en recibos excesivos. Pues no, que había un acuerdo ya de no cortar el servicio. Vamos a regresar con esto y más en Línea Directa. 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
0: Es la 1:42, ya lo habíamos comentado, se llega la fecha de corte y la Comisión Federal de Electricidad no espera. Y aún cuando ya había, se supone, un acuerdo de no cortar el servicio de energía, en tanto se aclaran los altos cobros. Todo parece indicar que ya comenzaron a cortar el servicio. Esto en Los Mochis, hay denuncias. Vamos contigo, Mireya Trejo. Buenas tardes.
28: Muy buenas tardes, Víctor y auditorio de Línea Directa. Efectivamente, pues, usuarios en contra de los altos cobros de Comisión Federal de Electricidad se manifestaron esta mañana frente a las oficinas de la paraestatal aquí en Los Mochis y manifestaron que esto es en razón de que, pues, no se ha respetado el convenio de no cortar los recibos de la luz a las personas que les llegaron, pues, muy excedidos en este último mes. Los manifestantes aseguraron que continuarán su lucha y hay que decirlo, Víctor, aunque se trataba de dos diferentes grupos que están pues con el mismo objetivo, incluso se enfrentaron pues inicialmente a gritos y jaloneos, finalmente pues lograron ponerse de acuerdo y pues establecieron un consenso para hacer guardias y mantener tomadas las oficinas de la Comisión Federal de Electricidad de forma indefinida hasta que les resuelvan lo que ellos quieren, que es que les quiten todo el excedente y les cobren únicamente lo que les venían cobrando en los recibos anteriores o en el mismo periodo de consumo de años anteriores, Víctor.
0: Sí, pues el asunto es que ya algunos ya les cortaron, ¿verdad?
28: Eso es lo que ellos manifiestan, Víctor, sí. Pero esa fue pues su coraje, su indignación y el motivo de que hoy tomaran las instalaciones de CFE aquí en Los Mochis.
0: Muchas gracias, Mireya. Gracias. Ya lo hemos comentado, esto ya estalló. Esto ya se complicó, ¿sí? Vamos con Jesse Jauregui. Estuvieron diputados federales en las oficinas de la CFE en Los Mochis. Jesse, buenas tardes.
29: Buenas tardes, Víctor, auditorio de Línea Directa. Los diputados federales sinaloenses sostuvieron una reunión en las oficinas centrales de la Comisión Federal de Electricidad, pero en la Ciudad de México, donde lograron acuerdos para atender las inconformidades por los altos cobros de energía eléctrica. Entre estos, Víctor, los acuerdos que alcanzaron en esta reunión que duró más de dos horas, fue el evitar cortes del servicio de energía. Se acordó que aquellos usuarios donde ya se les cortó el servicio de energía eléctrica no van a tener cobros de reconexión, se va a permitir pagos diferidos hasta por 6 meses sin intereses, y bueno, es la diputada Ana Elizabeth Ayala Leiva quien dio la información de este encuentro que sostuvieron pues con funcionarios de las áreas de relaciones institucionales de procesos y facturación de la paraestatal en la Ciudad de México y quienes tienen pues obviamente el control a nivel nacional de la paraestatal, pero manifestó, Víctor, que las los acuerdos o las reuniones no van a concluir con Comisión Federal en este lugar, sino que también se va a buscar sostener una reunión con la Secretaría de Hacienda y Crédito Público, la Secretaría de Energía, la Comisión Reguladora de Energía, con el fin de lograr el objetivo común que tienen los sinaloenses, que es aplicar el subsidio similar al de Sonora, que se aplique la tarifa 1F, y un claro también mensaje, Víctor, que tienen es que se va a buscar, si se logra este acuerdo con estas tres autoridades, que se refacturen o que se vuelvan a sacar o reimprimir estos recibos, pero aplicando la tarifa 1F con el fin, pues, de respaldar a los usuarios. Y a partir de hoy, Víctor, se supone que en estos acuerdos se tienen que empezar Comisión Federal de Electricidad a realizar mesas de trabajo con los usuarios en las oficinas, pero también en colonias y comunidades donde los recibos hayan llegado de manera generalizada muy alta, para explicar, y en caso de que haya equivocaciones, pues se puedan aplicar, pues obviamente, menos cobros.
0: Bueno, pues mientras estaban reunidos allá, están cortando ya el servicio, que es lo que están denunciando en Los Mochis. Algunos usuarios ya les cortaron, no les van a cobrar la reconexión, pero pues tampoco les reconsideran el alto cobro, ¿no? En algunos casos, pues tan alto que no lo pueden pagar y así.
29: Así es, por eso, Víctor, no concluyen, primeramente no van a concluir esas reuniones. Se está buscando, ya se tuvo el contacto con Comisión Federal de Electricidad, ahora falta tener este acercamiento con la Secretaría de Hacienda y Crédito Público, la Secretaría de Energía y la Comisión Reguladora. El objetivo, ya lo decía Ana Elizabeth Ayala Leiva y todos los diputados federales sinaloenses, Víctor, es buscar que se aplique la tarifa 1F, apoyar a la gobernadora, pero principalmente se está buscando que, en dado caso de que se logre esta tarifa, que se vuelvan a reimprimir todos estos recibos aplicando la tarifa 1F, lo que reduciría considerablemente, pues, el alto cobro, sí, que tienen muchos de los usuarios en Sinaloa.
0: De manera retroactiva, vamos a ver si eso es posible. Muchas gracias, Jessy.
29: Buenas tardes.
0: Buenas tardes. La comunidad de jubilados de la UAS se pronuncia ante la situación de crisis financiera que está enfrentando la máxima casa de estudios. Jonathan Espinosa, buenas tardes.
1: ¿Qué tal, Víctor? Buenas tardes y buenas tardes al auditorio de Línea Directa. Pues la comunidad de jubilados de la Universidad Autónoma de Sinaloa lanzó un llamado al gobierno federal para que otorgue mayor respaldo financiero a la institución y reconozca las necesidades presupuestales que enfrenta actualmente, señaló Saturnino Mascareño Cruz. El presidente de la comunidad de jubilados universitarios precisó que desde hace años la UAS ha solicitado un trato más equitativo en la asignación de recursos por estudiante, ya que mientras otras universidades del país reciben hasta 100,000 pesos anuales por alumno, la máxima casa de estudios sinaloense obtiene alrededor de 50,000 pesos. Víctor, el reporte.
0: Muchas gracias. Gracias, Jonathan Espinosa. Vamos con Carola Rojo. Pues abusados con el consumo de mariscos. Ya estamos en la temporada en la que hay que extremar precauciones. Carola, buenas tardes.
10: Buenas tardes, Víctor. Buenas tardes al auditorio. Así es, la Comisión Estatal para la Prevención contra Riesgos Sanitarios emitió recomendaciones a los establecimientos y consumidores de pescados y mariscos a fin de que tengan especial cuidado en esta temporada de calor, porque se trata de productos que con las altas temperaturas se descomponen fácilmente. Beatriz Aguilar Monroy, comisionada de la COEPRIS en Sinaloa, comunicó que continúan con las supervisiones en establecimientos de venta de estos y otros productos, en donde se revisa la correcta refrigeración de los mismos para que estos no sean un riesgo para la salud, pero reiteró que es importante que la población, al momento de comprarlos, se asegure de que estén en buen estado. Sí. Así la información, Víctor.
0: Y los médicos recomiendan, así de plano, nada crudo, nada, todo cocido, ¿sí? Camarón, que el ceviche, camarón cocido. Y lo mismo, ¿sí? En todo tipo de mariscos, porque sí, sí, la verdad es que no tienen, por más cuidado que se tiene, no tiene, digamos, un riesgo cero en ese sentido por las altas temperaturas. Tome precauciones. Muchas gracias. Gracias, Carola. Sí, se antoja un cevichito sabroso, man. Camarón en aguachil, no. Hasta la próxima. Hasta el próximo año. Ahorita todo cocido, sí. Es mejor. Se evita usted problemas. Se antoja un cevichito. Un ceviche de qué? De camarón cocido. Sí, de pescado. Tiene que ser, ¿no? Sí. Híjole. Ollitas para la baba. Sí. Aquí estamos todos. Hijo, bueno, más que con mucha precaución. Una pausa, regresamos.
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11: Es la 1:54 y vámonos a los deportes.
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11: Mi estimado Poli Figueroa, ¿cómo estás? Buenas tardes.
13: Con mucho gusto saludarte, amigo Víctor. Buenas tardes, amigos de Sinaloa. Bueno, pues con la promoción de boleto del 2x1, el equipo de los Pioneros de Los Mochis invita a la afición y a la, pues, lo que es la continuidad de la primera etapa de postemporada de la Liga Mexicana Ciba Copa, pues que se reanuda a partir de esta noche de martes 26 en el Centro de Usos Múltiples. La postemporada de esta Liga de Básquetbol tan importante en Ciba Copa tiene asegurados los juegos de este martes, miércoles y jueves, justamente en el Centro de Usos Múltiples de la ciudad de Los Mochis, toda vez de que la serie actualmente está empatada a una victoria por bando. La directiva del equipo de los Pioneros ratifica y confirma que habrá promoción de boleto del 2x1 en todas las localidades excepto la zona VIP y el área lounge a nivel de cancha. Los precios van desde el área general 75 pesitos, plata en 100 pesos, oro norte y sur en 190 pesos, oro oriente 220 pesos y el oro poniente en 270 pesos. Están invitados al playoff o a la continuación justamente del equipo de los Frailes ante el equipo de los Pioneros en el Centro de Usos Múltiples. Bueno, pues resulta que el parador en corto, Wander Franco, parece que ha librado la situación de la acusación por acoso sexual, pues, y esas cosas que lleva, pues, justamente que lo tienen marginado totalmente del béisbol de las Grandes Ligas. Fue hallado penalmente responsable de esta acusación la Fiscalía Dominicana, pero resulta que no recibe una pena, simplemente está recibiendo el perdón. Y la pregunta a continuación, si lo de Julio Urías fue menor y está proscrito, ¿qué pasará con este hombre que tenía un contrato millonario con el equipo de Tampa Bay? Bueno, ¿quiere

0: Poli, muchas gracias.
1: Te mando un abrazo, amigo.
0: Igualmente para ti. Otro abrazo, Poli Figueroa en los deportes. Una pausa, regresamos.
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0: Para invitarle a las 6:00 p.m. la tercera emisión de Línea Directa con la información que se genera en las próximas horas. Y si algo importante sucede en los próximos minutos, la información está en línea directa portal.com y en nuestras redes sociales. Gracias por su compañía, buenas tardes, pásela bien.
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2:06. Escuchamos hoy sí a cargo de Olivia Dean. Gracias por acompañarnos. ¡Feliz martes! Martes 26 de mayo, ¿cómo estás? Yo soy Belén, aquí contigo hasta las 4:00 p.m. por el 101.7. Espero que estén de maravilla en este martes atípico, un martes nubladito que nos regala la ciudad de Culiacán, 34 grados la temperatura. Espero que estés súper, súper bien. Yo estaré contigo con buena música. Claro está que la música nos pone de buenas, más si tenemos grandes artistas en la programación el día de hoy, como por ejemplo Morat, Manuel Turizo, Carlos Rivera, Adrián Cota, San Paul, para ponerle ritmo también a tu tarde. Y mira que vamos a comenzar con algo de Morat, porque sí, ya anunciaron que el viernes de 6 de noviembre tendrán concierto. Concierto en Ciudad de México, en el estadio GNP. Estos colombianos llegan para ponerle energía y buena música, por supuesto, a la Ciudad de México. Tendrán varias fechas. Inician el 6 de noviembre, viernes, 7, 8 y 12. ¿Cómo la ves? ¿Qué te parece si escuchamos algo de ellos? Llega un cover, Tu Cárcel, a cargo de los colombianos. Yo soy Belén, bienvenidos. Después del noticiero de Línea Directa, comenzamos con toda la programación. No te despegues, ya son 15 años contigo en todas partes. 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

Mega, a cargo de Adrián Cota, le pone ritmo a esta tarde, tarde nublada, martes 26 de mayo, 2 de la tarde con 23 minutos. Escuchas el 101.7, gracias por seguirnos acompañando en la frecuencia donde escuchas la mejor música, el mejor ritmo y por supuesto en esta tarde que te queremos acompañar con entretenimiento y grandes artistas. Sean Paul se aproxima a Los Ángeles Azules, Chesley Putt también, Impala y Bruno Mars. Quédate conmigo para seguir acompañándote con lo mejor. Ya lo sabes que nos puedes sintonizar a través de lineadirectaportal.com, en internet, desde tu radio, desde tu Alexa, donde sea que te encuentres. Estamos en todas partes y mandar un saludito a todos aquellos que se reportan en este día a través de nuestro WhatsApp 7786-1964. Espero que estés pasando una tarde maravillosa. Buen provecho a los que están por comer, a los que ya comieron o a los que están pensando todavía a dónde van a ir a pasarla súper bien. Una comidita tranqui lo amerita este día atípico en la ciudad de Culiacán. Vámonos con San Paul para ponerle ritmo a tu día. Yo soy Belén, 15 años contigo en todas partes. Ponte Exa.

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35 grados, la temperatura en Culiacán, 2:43 p.m. ¿Cómo estás? Encantada de estar contigo una vez más a través del 101.7 de tu radio o línea directa portal.com, aquellos que nos sintonizan por internet. Oigan, qué bárbaro, escuchamos algo de Dracula Remix Impala, aquí en la frecuencia con la mejor música, por supuesto. Y en unos minutos escucharemos algo de Karol G Provenza, porque resulta que es galardonada con un premio a la excelencia como artista internacional en los American Music Awards 2026. Se convirtió en una de las figuras más ovacionadas de este gran proyecto que es American Music Awards, y fue una de las artistas internacionales al conquistar el escenario de Las Vegas, donde se lleva a cabo todo esto. Y además de todo, que conquistó una de las categorías más importantes, mejor álbum latino, que también, por si fuera poco, estará de gira, una combinación de Mañana Será Bonito con su nuevo álbum. Que qué padre, qué bonito por Karol G, que siga rompiéndola y que siga cosechando más éxitos, por supuesto. Además de todo esto, mencionarles que en estos minutos nos vamos a ir a escuchar algo de ella. ¿Qué les parece? Esto se llama Provenza. Disfruta de esta tarde nublada, calurosa en Culiacán. Soy Belén, en todas partes, 15 años contigo, ponte Exa.

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10: Son las 3.

3:03 PM, Justin Long, lo escuchamos acá en el 101.7. ¿Cómo estás? ¿Cómo estás? Espero que muy bien, muy bien. Yo por acá sigo acompañándote con buena música, grandes artistas que llegan a la programación, y en especial nos referimos a uno que a continuación lo vamos a escuchar. Rhyton es el nombre artístico de Henry Smithson, que es DJ, es productor además británico de música electrónica, y además de todo esto, nace, como ya lo mencionaba, por ahí en Inglaterra. Se mueve principalmente en el house, en ritmos diferentes, y tiene una canción muy exitosa que es Friday, que lo vamos a escuchar en un momento, que aunque esta canción, y lleva haciendo música desde los 2000, mucha gente lo conoció mundialmente gracias a esta canción que vamos a escuchar a continuación. ¿Por qué? Porque se hizo viral en TikTok. Muchos lo relacionaban con que esta canción pues ya se acercaba al fin de semana, la ponían muchos en festivales, en radio también, transmite esa emoción de que ya próximamente es un fin de semana y que la van a pasar genial. De momento, ¿qué les parece si lo escuchamos acá? Ya sé que todavía no es fin de semana, pero nos queremos sentir como tal, porque es un día típico, un día nublado, donde la sensación a veces cambian un poquito, y sí, podemos llegar a sentir que estamos en un fin de semana cuando el clima también de repente cambia, ¿a poco no? Vamos a escucharlo por acá, a seguir disfrutando del 101.7. Yo soy Belén. Vamos con música en todas partes. Ya son 15 años contigo. No le cambies. 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

Take on me. ¿Escuchaste esto aquí en Exa 101.7, 3 de la tarde, ya con 21 minutos? Oigan, seguimos con más. Estoy súper contenta, muy, muy feliz de conocer a cada uno de ustedes. Hace unos minutitos acabamos de entregar un exalindro. Es como un termito súper padre por parte de Exa 101.7, que justo estamos celebrando nuestros 15 años de aniversario. Y para eso hemos estado obsequiando cada día un regalo diferente. Todavía no terminamos con esos 15 días, yo creo que vamos como en el onceavo más o menos, si no me equivoco, y posiblemente mañana también puedas participar por obsequios. El día de hoy, por la mañana, tuve una dinámica con Armando, que estuvo muy, muy interesante, así que participas cada día por una sorpresa, por un regalo. Hemos dado desde playeras de la carrera Te Quiero Culiacán, calcetas también súper chilas, llaveros, boletos del cine, exalindro, que es este termito. Te podemos sorprender, de verdad, te podemos sorprender, así que muy agradecidos porque ustedes también formen parte de estas dinámicas y conocerlos, porque justo vienen por sus obsequios y es interactuar, es conocerlos, es platicar un poquito, que ustedes también me conozcan. Eso para mí es lo mejor de todo. Entonces, ahí está, que nos sigan escuchando, sigan sintonizando el 101.7, porque se vienen grandes sorpresas. Todavía no terminamos, como les digo, con estos 15 días, entonces muy pendientes. ¿Qué les parece si vamos con música? Llega Jamaican Bam Bam para seguirle poniendo ritmo a tu tarde. Esta canción yo creo que nos sube el ánimo a todos, nos pone de buenas y nos da mucha energía para seguir con este día. Yo soy Belén, escuchas el 101.7, vámonos con música en todas partes, ponte Exa.

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Tempered City, 3:43. Ha llegado el momento de cerrar micrófonos, de despedirme, pero te recuerdo que Fonsi Duarte llega contigo a las 4 de la tarde para seguir acompañándote con buena música y entretenimiento, que por cierto, ahorita llegó, pisó la cabina y dijo, Belén, ahorita vengo, porque voy a un punto exacto a la ciudad con promociones. Si tú quieres saber de qué se trata y quieres conocer más detalles, no te despegues del 101.7 para conocer más en punto de las 4 de la tarde. De momento, yo te voy a dejar con algo de Carlos Vives. Más adelante llega Rake y Karim León, Imagine Dragons y Ryan Castro con La Villa, que esta canción también como nos gusta y nos pone de ánimos. En este martes ya 26 de mayo, estamos en la recta final de este mes, la última semanita del mes de mayo, y obviamente que celebra con nosotros también, por supuesto, mencionar nuestros 15 años, que ya son los últimos días en los cuales tú puedes estar participando por diferentes regalos. ¿Qué tenemos para ti? Desde tazas, playeras, calcetas, llaveros, boletos del cine. Nadie tiene más boletos que Exa 101.7. Entonces, te recuerdo y te recomiendo sintonizarnos para que te enteres de qué manera participar en estas dinámicas. Yo me despido. Soy Belén. Linda tarde. Pásenla súper, súper, súper bonito. Nos reencontramos mañana a las 11 por aquí en el 101.7. En todas partes ya son 15 años. Contigo, ponte Exa. Bye.

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2: Son las 4.
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Hola, hola Culiacán, ¿cómo estás? Muy, pero muy feliz de acompañarte. 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

0: Quédate conmigo porque en unos momentos más nuestros queridos asesores van a poder compartirnos información súper importante que no te vas a querer perder. Yo soy tu amigo Fonsi al aire desde el 101.7, transmitiendo desde Nissan Aeropuerto en todas partes, Culiacán. 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

0: Familia EXA, ¿cómo se encuentran? 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
1: Bien, muy bien. Encantada de tenerlos aquí.
0: Muchas gracias por la invitación. 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
1: 435.
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6: 4:39.
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Vamos con más música, esto es el 101.7 Culiacán, en todas partes, ponte Exa.

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Voy de regreso a cabina, te dejo con más música y pues recuerda, en todas partes Culiacán, ponte EXA.

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13: Cinco con uno.